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1: Son las 5 de la tarde con 5 minutos. Saludos para Liz, esperando que se recupere pronto, y para Rose, que está cuidando de su hermanita. Muy bien. Y nosotros estamos averiguando quién se va a ver a Jorge Medina este próximo 15 de agosto en San Diego con Globo 99.3. Te pedimos que nos dijeras tu actor favorito encarnando a el Hombre Araña, Spider-Man del 2000 para acá. Y me encantó escucharles. Y déjenme les cuento cuáles fueron los resultados. Por acá tenemos un mensaje del Oso. Buenas tardes.
2: Hola, Evie González. Evie, ¿cómo se llama? Tommy Maguire. Es el mero mero del Spider-Man. Saluditos. Andamos escuchando Globo, esperando a la Barbie Fernández. Saluditos. Estamos lidiando por el lado del Parque Morelos.
1: Gracias, Laura. ¿Cuál es tu Spider-Man favorito?
3: Nicolas Cage.
1: Ándale, sí es cierto, es el Hombre Araña negro. Sí es cierto, por acá nos mandan un mensaje de San Diego, que el Tobey Maguire. Y aquí está Carla de San Diego. ¿Cuál es tu favorito, tu Spider-Man favorito, tu Hombre Araña, tu actor favorito haciéndola del Hombre Araña?
4: Andrew Garfield, también definitivamente mi Spider-Man favorito. Me encantó esa película, la verdad.
1: Pues, ¿qué crees? Tu mensaje fue el número 5 y te acabas de ganar tu par de boletos para disfrutar de Jorge Medina en concierto con Globo 99.3.

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5: Son las 5 de la tarde con 16 minutos. La temperatura en San Diego en este momento es de 26 grados 79 Fahrenheit. La máxima para mañana será de 27 grados 80 Fahrenheit. Y tenemos un accidente en el 94 este a la altura de la calle 28. Y para cruzar en la garita de San Isidro, en carriles normales y Ready Lane, 2 horas 20. Línea Sentry, 20 minutos. Cruce peatonal, 1 hora y media. En la garita de Otay, carriles normales y Ready Lane, 1 hora y media. Línea Sentry, 30 minutos. Cruce peatonal, 1 hora y media.
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Y ya empezamos a regalar los boletos, para que no se despeguen si quieren estar ahí. Y bueno, Rosy nos mandó mensajito y para decirnos que Tobey Maguire es su hombre araña favorito. Total que Tobey Maguire fue el consentido. Fue el favorito, segundo lugar Andrew Garfield y Nicolas Cage empatados. Y el Tom Holland nadie lo mencionó. Y eso que ya lleva un chorro de películas de El Hombre Araña, el ahora esposo de Zendaya. Pues están los dos, hay muy protagonistas de El Hombre Araña. No sé si ahí se conocerían o ya sería antes el flechazo de Cupido. Y bueno, por acá tenemos saludos. Dice por acá Jessy, para mi esposo, novio y amigo Edmundo Hernández, que lo quiero muchísimo y le quiero dedicar Andar Conmigo de Julieta Venegas. Ándele pues, Globo 99.3.

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Love Me Like You con Little Mix aquí en Globo 99.3. 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Tu mejor versión comienza aquí. Seguimos en este jueves de Ladies Night. En unos minutos más nos vamos a la información. Después viene Jessy Cervantes. Y si ese tiempo pudiera volver.

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4: Son las 5 de la tarde con 49 minutos. La temperatura en Tijuana en este momento es de 24 grados 76 Fahrenheit. La máxima para mañana viernes 28 grados 82 Fahrenheit. Va a ser un día muy similar al de hoy. Y tenemos para cruzar a San Diego en San Isidro carriles normales y Ready Lane 2 horas. Línea Sentry 30 minutos, cruce peatonal 1 hora. En la Garita de Otay, carril.

0: Carriles normales y ready lane, 1 hora. Línea Sentry, 1/2 hora. Cruce peatonal, 1 hora.
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Son las 5 de la tarde con 54 minutos. 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Vamos ahora con Noticias MBC Noticias Tijuana. Estamos en Globo 99.3.

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0: Amigos, ¿cómo están? Muy buenas tardes, son las 6:03, tiempo de empezar con la información de este jueves 30 de julio del 2026 a través de Globo 99.3, que abre el espacio para MBS Noticias, tarde de información y un poquito de música.
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0: Bueno, ¿cómo están? Ya los saludé, ¿verdad? Vamos al reporte del clima. Le tengo una situación que el fin de semana se prolongará el calorcito. A lo mejor nos vamos hasta los 33 grados el domingo. Sábado caliente, por supuesto, mañana empieza todo. Mañana es cuando estaremos por arriba de los 30 grados. Hoy apenas arañamos el 30, apenas se sintió, eso sí, como si lo hubiéramos logrado. Sin embargo, mañana sin duda estaremos por arribita de los 30 grados. Atención con lo del clima, ya lo sabe, hidratación, cuidar a los abuelos, a los peques y a las mascotas. Y ahora vamos a la cuestión del clima económico. ¿Cómo quedó el dólar, Evi?
2: Este jueves el dólar se compra en 16.80, mientras que el precio a la venta se encuentra en 17.10.
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2: En la garita de San Isidro, en carriles normales hay 2 horas de espera. Ready Lane, 1:50, línea Sentry, 30 minutos, cruce peatonal, 1 hora. En la garita de Otay, carriles normales y Ready Lane, 1 hora. Línea Sentry, 30 minutos, cruce peatonal, 1 hora.
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2: Muchísimas gracias por estar siempre en contacto a través de nuestro WhatsApp en San Diego 619-484-2999 y en Tijuana 664-855-2655.
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0: Vamos a los encabezados y adelantos cuando son las 6:06. El registro para la tarjeta violeta ya suma 33,000 mujeres inscritas en Baja California. 33,000, así lo informó el secretario del Bienestar del Estado, Felipe de Jesús Gamboa, quien además destacó una enorme participación que ha tenido la mujer en este programa dirigido a madres autónomas, e insisten en que no hay necesidad, pues, de formarse en la madrugada, pueden llegar despuesito de las 8. Y atención, porque 2 carriles de la vía rápida oriente a la altura del Panteón de los Olivos van a permanecer cerrados debido a trabajos que realiza la Comisión Estatal de Servicios Públicos de Tijuana para sustituir una tubería de drenaje. De acuerdo con la CESP, se prevé que las labores concluyan el sábado. Así es que recomiendan a la ciudadanía mantenerse atenta a la información que emitan las autoridades sobre la reapertura de esta vialidad, insisto, vía rápida oriente a la altura del Panteón de los Olivos. Y hoy en su mañanera, la presidenta Claudia Sheinbaum, pues, le dio la vuelta a posicionarse respecto al roce entre la gobernadora Marina del Pilar y el exgobernador Jaime Bonilla. Dijo la mandataria que no le corresponde ni a la mañanera ni a ella, y tal vez es un tema que puede resolver Morena y el PT, o definir las alianzas, o a ver cómo le hacen, pero no dio a entender con su gesto. La mandataria dijo que no quería más saber de ese tema. Y atención con esto, porque la administración Trump está manteniendo a los conductores, dicen, a los conductores extranjeros con visa de turista ya fuera de las calles, luego de que le vayan a revocar la visa a todo aquel viajero con visa de turista que tenga un percance automovilístico bajo los influjos del alcohol. pero déjeme decirle que esto va más allá, porque publicaron en sus redes sociales el Departamento de Estado, dijo que mantendrá las calles seguras de nacionales extranjeros que conducen bajo los efectos del alcohol, pero también de aquellos que desatiendan las leyes. Ahí usted interprételo como quiera. Desatiendan las leyes sin visa y pongan en peligro a los estadounidenses sin visa. ¿Qué quiere decir exactamente poner en riesgo a un estadounidense? ¿Qué quiere decir exactamente? Porque son palabras utilizadas por el Departamento de Estado. Se entiende, conductor ebrio, para afuera, sin visa, nunca más. Es lo que está diciendo el Departamento de Estado. Pero, ¿desentender las leyes? O sea que si usted comete algún tipo de ilícito allá, se queda sin visa, pero ¿qué es desatender la ley? Cuidado con esto, porque le están abriendo la puerta, pues, a la ICE para que detenga a quien sea y tome las tome lo que ellos consideren, la medida que ellos consideren necesaria. Está complejo esto. La Secretaría de Educación Pública dio un plazo de un mesecito a las autoridades educativas de los estados y también incluyendo la Ciudad de México para que revisen y retiren el reconocimiento a las escuelas que se ostenten como militarizadas, militares o castrenses o cualquier otra denominación similar que tenga que ver con esas disciplinas violentas, agresivas, que disfrazan de militarizadas. Durante la última década, organismos internacionales han identificado una tendencia constante. Escuche esto. Más de una década llevan organismos internacionales identificando que siempre hay mexicanos, les llaman cocineros, en la fabricación de drogas sintéticas en cualquier destino, aunque esté ubicado a miles de kilómetros de México. Si hay una cocina de anfetamina, detrás de esta, lamentablemente, hay un mexicano. Y vaya situación que está viviendo España en la frontera de Ceuta y Marruecos. Es que España tiene este espacio en África, a un lado de Marruecos. Es una pequeña porción de terreno frente al estrecho de Gibraltar, en donde, pues, hoy fue invadida por 40,000 personas. Imagínese que en Ceuta viven alrededor de 18,000 personas. Hoy les cayeron encima 40,000 marroquíes. Y ya están subiendo los videos de cómo se comportan los marroquíes en la calle. Es de terror. Tienen ciertas creencias para las mujeres, que deben de conducirse las mujeres con cierta ropa, con cierta idea, y están sorprendidos de ver a las mujeres españolas, aunque, insisto, todavía Ceuta es parte del continente africano, pero es de España, y hay 18,000 españoles ahí que están siendo agredidos también ya algunos por estos marroquíes que cruzaron con la idea de ahí poder llegar a Europa. 40,000 en un día, ¿qué le parece? Es una situación, una crisis humanitaria desmedida, porque pensemos en una comunidad que tiene servicio para 18,000 personas y que de un momento a otro tengan 60,000 porque ingresaron 40,000 ilegalmente en búsqueda de comida, de dónde pasar la noche, de dónde hacer sus necesidades fisiológicas. Todo esto en las calles de Ceuta, este pequeño lugar de España que pertenece a España, en el muy, muy norte de África, pero que hoy fue invadido por marroquíes que están buscando, dicen ellos, liberarse del yugo. ¿Cuál? No lo explican muy bien. Seguramente debe ser la pobreza. Vamos a ir a un corte comercial. Regresaremos con Karen Castañeda, con Selene Reynoso, Giro Montes de Oca. Y le platico también que estará con nosotros Fernando Jiménez, quien va a conversar un poco acerca de esto que estamos viviendo, de las audiencias y la presunta censura que podría ejercerse desde el gobierno federal. ¿En contra de qué? De las telecomunicaciones. Vamos al corte comercial, regresamos. Ya te saludé, Evi González, estás muy contenta, te veo por esto de que ya funciona todo, ¿no?
2: Ay, sí, muy, ya nos volvió el alma al cuerpo.
0: Qué bueno. Vamos al corte comercial, regresamos. Estamos en MBS Noticias a través de Globo 99.3.
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3: Ya saben que pueden contactarnos a través del WhatsApp. Tenemos el número de San Diego, 619-484-2999, y el de Tijuana, 664-855-2655. Buenas tardes, Alberto.
4: Miguel Ángel, muy buenas tardes. ¿Eh? Oye, vengo escuchando que 33,000 mujeres son madres solteras y yo ni novia tengo.
5: Caramba.
4: ¿Dónde hay?
5: Muchas, ¿por dónde le da?
3: Muchas gracias, exponiendo fuertes declaraciones aquí.
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5: Antes de ir al resumen con Giro Montes de Oca, quiero decirle que el gobierno de Estados Unidos determinó endurecer los criterios y políticas de revocación de visas para ciudadanos extranjeros que incurran en faltas que atenten contra la seguridad comunitaria. Uf, qué delicado esto. Qué delicado esto porque a través de un tuit, una publicación en X, el Departamento de Estados Unidos dijo que la administración de Donald Trump tiene como prioridad central la seguridad de los connacionales y que todo aquel que incurra en una violación a las reglas será sancionado, en este caso si usted es turista. Y por ejemplo, dicen ellos, es sorprendido manejando un automóvil en estado de ebriedad, pues se quedará sin visa. Y se entiende, cualquier país que haga algo así, porque la irresponsabilidad de quien conduce bajo los efectos del alcohol es total, es una persona que no quieres tener cerca. Sin embargo, los ajustes en esta vigilancia migratoria también estarán impactando directamente a los turistas que ingresan con permisos de corta estancia, con permisos de turista, con permisos para trabajar, en fin. El punto que más llama la atención es en el que dicen, bajo los efectos del alcohol se entiende, pero a los que desatiendan las leyes, porque no siempre que tú desatiendes una ley que se llama, pues en ocasiones una falta administrativa o un delito, pierdes la visa. En el caso del delito, cuando eres sometido a proceso, en ocasiones sí, pero otras no. Aquí simplemente dice desatiendan la ley o aquellos que pongan en peligro a los estadounidenses. Por lo pronto, la recomendación, más que advertencia, la recomendación es que si usted ve una zona de conflicto y tiene visa de turista, si alguien se está peleando en un restaurante, en un bar, en un centro nocturno, en una fiesta de 15 años, usted no se meta, no se involucre. Y si va a un evento y tiene deseos de consumir una cerveza, no lo haga. Una cerveza, no lo haga. Porque cualquier grado de alcohol que esté en su sangre, se lo van a detectar y se lo van a cobrar con la visa. Tenga mucho cuidado. Las cuestiones estas de la conducta de las personas será calificada severamente en los Estados Unidos, sobre todo si usted es extranjero.
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6: El INEGI informó que de acuerdo a la estimación oportuna del Producto Interno Bruto, en el segundo trimestre de 2026, la economía mexicana incrementó 1.5% respecto al trimestre previo, mientras que en su comparación con el mismo periodo, pero del año anterior, el Producto Interno Bruto creció 2.1%. Al respecto, la presidenta Claudia Sheinbaum detalló los sectores donde se reportaron los avances más significativos. Así lo dijo en la conferencia matutina.
7: El sector primario aumentó de manera muy, muy importante y el terciario también, que son los servicios. Estos dos son los que han movido. Y en el caso de la manufactura, que venía cayendo un poco, prácticamente se contuvo esa caída. Y el crecimiento del segundo trimestre es 1.5% trimestral, y si esto se hace anual, es 2.5% anual. Es el último dato del INEGI. Muy buena noticia.
6: También en Palacio Nacional, la presidenta Sheinbaum Pardo presentó un plan integral para evitar que el sargazo llegue a las playas mexicanas. Indicó que hay una inversión de 2,000 millones de pesos para adquirir barcos para recolectar el sargazo. La Secretaría de Medio Ambiente y Recursos Naturales reportó que hay entre 40,000 a 90,000 toneladas de sargazo diario, las cuales el 10% llega a las costas.
7: Es un esfuerzo titánico el que se ha hecho hasta ahora, pero tenemos que hacer más para poder evitar que llegue el sargazo a las playas. Entonces, el gobierno de México está poniendo 2,000 millones de pesos para la atención integral del sargazo. ¿Qué vamos a hacer? Capturar más en el mar. Para eso se están adquiriendo más barcos sargaceros. Dos, más barreras. Las mejores barreras que haya en Quintana Roo y en el mundo entero se van a colocar para poder cuidar las playas. Y tres, la recolección en la playa para aquel sargazo que pueda llegar a la playa. ¿Cómo hacerlo? Con las mejores prácticas.
6: La FGR citó a declarar a 7 elementos de la Marina como parte de las investigaciones que se realizan en torno al caso de huachicol fiscal. La defensa de los hermanos Faría Laguna afirmó que la comparecencia de los infantes de Marina que se realizará hoy abre una nueva etapa en la indagatoria. Un ataque armado al interior de una vivienda en el municipio de Valle de Santiago, en Guanajuato, dejó sin vida a 3 integrantes de una familia, 2 de ellos identificados como servidores de la nación, y la otra víctima es un adolescente de 15 años. Asimismo, una mujer de 60 años resultó herida. De acuerdo con las primeras versiones, cerca de las 5 horas de este miércoles, hombres armados irrumpieron en una casa ubicada en la calle Solidaridad y dispararon contra las personas que se encontraban en el interior. Hasta ahora no hay detenidos. El presidente de Argentina, Javier Milei, firmó un decreto en defensa de la nación, de sus ciudadanos y de los símbolos nacionales, el cual permite expulsar a extranjeros que expresen mensajes de odio contra Argentina. La Unión de Asociaciones Europeas de Fútbol, la UEFA, y sus 55 federaciones anunciaron que no participarán en competiciones de la FIFA, esto luego de darse a conocer la propuesta del presidente del organismo, Gianni Infantino, de transferir la propiedad de la Copa Mundial y otras competiciones a inversores privados. La UEFA señaló que mientras estas propuestas sigan vigentes, no participarán en ningún torneo de la FIFA. Con información de reporteros y corresponsales para MBS Noticias, Giro Montes de Oca.
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8: Hola, ¿qué tal? Buenas tardes a todos los radioescuchas de MBS Noticias que nos están escuchando en estos momentos. Déjenme compartirle un dato que resulta bastante interesante, pero que también refleja una realidad poco visible en la frontera. Y es que el perfil de las personas deportadas que permanecen en Tijuana ha cambiado. Y actualmente predominan los adultos de la tercera edad, mayores también de 60 años, quienes después de pasar gran parte de su vida pues trabajando en Estados Unidos, hoy enfrentan el reto de empezar de nuevo. Hoy pudimos platicar con Claudia Portela, quien es administradora del proyecto Salesiano Tijuana, quien comentó que muchas de estas personas vivieron entre 15 y 20 años en el vecino país, por lo que al ser deportadas pues ya no cuentan con los mismos lazos familiares o comunitarios en sus lugares de origen, aunque algunos pues intentan regresar a sus estados para comenzar una nueva etapa. Muchos terminan volviendo a Tijuana porque no encuentran condiciones para establecerse y consideran que en esa frontera tienen mayores posibilidades de salir adelante.
9: Que nos ha pasado también, y hay que decirlo, que vuelven a regresar, porque sí aceptan regresar a su lugar de origen, pero cuando regresan a su lugar de origen, que hace mucho tiempo no iban, o hace años, y no están las mismas características, pues prefieren venir otra vez al norte. De la comunidad deportada que sale del Flamingos y no quiere regresar a su lugar de origen. Generalmente son personas de edad, no son jóvenes, son personas que han tenido 15, 20 años en Estados Unidos, personas que muchas veces son mayores de 60 años. Entonces, aquí la dificultad es, y hay que mencionarlo, el empleo, ¿no? ¿Qué tipo de empleo pueden llegar a obtener? Y que ellos puedan salir adelante. ¿Sí?
8: Y bueno, tal y como usted lo escuchó, Portela explicó que uno de los principales desafíos para el sector es conseguir empleo, debido a su edad, las oportunidades laborales pues son limitadas y en la mayoría de los casos las vacantes disponibles corresponden a trabajos como guardias de seguridad. Sin embargo, señaló que esos empleos pues suelen requerir jornadas de hasta 12 horas de pie, una exigencia física que representa sin duda alguna pues una dificultad para personas que además de ser adultas mayores pues padecen algunas enfermedades como hipertensión o diabetes. Finalmente, indicó que el número de deportaciones cambia de un día a otro. Sin embargo, los albergues de la ciudad continúan recibiendo personas canalizadas por las autoridades migratorias, principalmente durante los fines de semana, manteniendo la necesidad de apoyo para quienes buscan reconstruir su vida aquí en la frontera de Tijuana. Para MBS Noticias, yo soy Karen Castañeda. Que tenga una excelente tarde.
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10: ¿Qué tal? Muy buenas tardes, Miguel Ángel. Qué gusto saludarte a ti y a toda tu audiencia de MBS Noticias y comentarte que la contaminación que arrastra el río Tijuana hacia el Océano Pacífico continúa generando afectaciones ambientales, de salud pública y económicas en la costa del sur de California, especialmente en Imperial Beach, Coronado y La Joya. Aunque todavía no existe una cifra oficial sobre las pérdidas económicas derivadas de los cierres de playas, autoridades de Estados Unidos estiman que los primeros datos podrían presentarse en aproximadamente 2 meses durante una reunión que se llevará a cabo en la Ciudad de México. Escuchemos.
11: Estamos viendo derrames que incluyen en su mayoría drenaje, pero también algunos químicos, sedimentos, basura, que desafortunadamente por gravedad y por el flujo del río, pues terminan en nuestras playas, ¿no? Y esto igualmente nos afecta como región Calibaja, tanto a las playas al norte de la frontera, todo hasta arriba, hasta Coronado y La Joya, como en Tijuana y en Rosarito.
12: ¿De qué manera afecta al ecosistema marino?
11: Sí, bueno, son muchos temas aquí también. Obviamente tiene un impacto en el medio ambiente. De hecho, estamos viendo más de 1,000 días consecutivos de cierres precisamente por el riesgo a la salud pública. Esto lo mencionabas un poco, son no solamente en sector turístico, en San Diego lo vemos porque tenemos a empleados federales, ya sean CBP, Border Patrol, a los Navy SEALs que entrenan también en la frontera, en el lado de Imperial Beach, que ya muestran pues temas en la piel o jaquecas o calentura debido a esta exposición, no solamente al agua, sino a los mismos químicos que están en el aire a causa del flujo, ¿no?
10: Y bien, acabamos de escuchar a la directora ejecutiva de la Cámara Regional de Comercio de San Diego, Kenia Samarripa, y explicó que la preocupación ya no se limita solamente al impacto en el turismo, sino también a la salud. Agregó que ambos gobiernos han mantenido el tema en la agenda binacional y que existe disposición para impulsar nuevos proyectos de infraestructura y saneamiento con el objetivo de atender este problema que se ha prolongado por años. Esta es aquí la información. Regreso contigo a cabina para MBS Noticias. Selene Reynoso.
5: Gracias, Selene Reynoso. Gracias por esta información. Sí, hoy estuvo ahí Alicia Bárcena platicando en la mañanera, no platicando, informando en la mañanera acerca de estas estrategias. Estados Unidos dice que ha liberado recursos para que México inicie 2 de las obras más importantes del plan de limpieza en el río Tijuana, luego de confirmar que el país ha cumplido con todos los compromisos. Alicia Bárcena, secretaria del Medio Ambiente, dijo que hemos cumplido todos los compromisos acordados entre Estados Unidos, entre los gobiernos, entre los gobiernos de ambos países. Uno de los proyectos consiste en la construcción de la planta de bombeo, la PB1, que aumentaría la capacidad para mover aguas residuales y ayudaría a evitar descargas al río. La obra ha comenzado con la compra de materiales y está programada para concluirse en noviembre del 2027. Quiero que escuchemos a Alicia Bárcena. Le pongamos atención porque yo detecto ahí unas imprecisiones. Vamos allá, Evi.
13: Tenemos un acuerdo, se firmó un memorándum de entendimiento muy importante el año pasado y se hizo un acuerdo de SILA, que es el 333, donde vienen todos los proyectos que el gobierno de México se comprometió son alrededor de 38 proyectos, si no me equivoco del número puede ser, pero ya llevamos un avance de 17. Hay una decisión del gobierno de invertir en el saneamiento del río Tijuana desde su origen hasta el final, hasta donde se descargan las aguas en el río del río Tijuana, que normalmente van a dar, por cierto, a San Diego, ¿no? Y ahí también se aprobó la expansión de la planta de San Antonio de los Buenos, que nos va a permitir expandir la capacidad de tratamiento de las aguas. La verdad es que nosotros hemos cumplido fielmente a todas los compromisos que hicimos en esta acta 333. Falta que Estados Unidos cumpla con lo que están haciendo en la planta de tratamiento, el PITAR, que está del lado de Estados Unidos. Ellos nos deben todavía esas acciones. Absolutamente. Las reuniones se dan normalmente, periódicamente, en la Comisión Internacional de Límites y Aguas, donde participamos nosotros también, sobre todo en el caso del río Tijuana y en las aguas del río Bravo. Ahí estamos muy atentos a los acuerdos que estamos tomando. Con el río Tijuana tenemos, creo que Estados Unidos reconoce realmente los esfuerzos que está haciendo México y lo ha publicado. Claro, es cierto que no hemos logrado la limpieza total, pero esto nos va a tomar todo este año y posiblemente el próximo. El próximo yo creo que ya lo solucionamos, en el caso del río Tijuana. En el caso del río...
5: Bueno, ahí está la respuesta de Bárcena. 2027 terminarían lo que no han empezado, ese es mi punto. ¿En qué momento empezó o en qué momento empezará? O posiblemente no lo estamos viendo. Pero de que está, dice Alicia Bárcena, ¿y cómo alegarle a la secretaria? A lo mejor tendrían que las audiencias decirle que presente los documentos de la veracidad de lo que dice. Me refiero a esa limpieza del río Tijuana que está empezando, dice ella, desde donde nace el río. No tenemos información de que haya operativos de cuadrillas con maquinaria pesada haciendo ese tipo de limpieza. No tenemos información de que haya ahí cuadrillas, ya sean del ejército o de la misma Secretaría de Protección al Medio Ambiente haciendo saneamiento y tal vez entubando. Olvídese usted de las plantas tratadoras. Este punto que dice de la limpieza del río Tijuana, ese punto es el que cuestionamos. Hoy, que desde el gobierno federal están pidiendo que los medios de comunicación sean honestos, sean sinceros, no mientan, no pongan, no monten noticias en las opiniones y no monten opiniones en las noticias. Que no se exagere, que seamos contundentes, severos en restringir todo aquello que tenga un tufo siquiera, dicen desde el gobierno federal, a falsedad, a fake news. Pues oiga, hoy Alicia Bárcena me dejó con muchas dudas porque dice que para enero del 2027 podríamos tener cierto control sobre aguas residuales. Imposible dudarlo porque estas plantas están trabajando, o sea, hay gente trabajando, estamos ciertos y lo tenemos registrado y hay comunicados de la gente que está trabajando en las plantas, tanto del lado de Estados Unidos, como dice ella, y del lado mexicano, por supuesto, la planta de San Antonio de los Buenos. Respecto a las plantas, estas tratadoras y tratadoras potabilizadoras, como usted quiera llamarle, mire, la situación ahí es muy clara. No nos damos abasto. Eso es todo. Ese es el problema. El problema era no funcionan y hoy que medio funcionan, no nos damos abasto. Y la otra, esto que dice Bárcena, de limpiar el río Tijuana. Bueno, pues no hemos visto que empiecen y pareciera ser que es una exageración del gobierno. Vamos a ir a un corte comercial, Eddie González, por favor, vamos a ir a un corte comercial y regresaremos precisamente ya que se abrió la puerta a hablar de esto, de lo que nos está exigiendo el gobierno como medios de comunicación, de no atender a las fake news, de ser muy claros cuando Miguel Ángel opina y cuando Miguel Ángel informa. Bueno, vamos al corte comercial, regresamos con Fernando Jiménez para hablar precisamente de la censura.
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5: Amigos, la Secretaría del Medio Ambiente y Desarrollo Sustentable de Baja California emite un recordatorio sobre la prohibición y el riesgo de mantener animales de compañía en la azotea, también en espacios abiertos durante los periodos de altas temperaturas sin una sombra. Mantener a los perros en estas áreas sin las condiciones adecuadas provoca daños graves a la salud como golpe de calor o hipertermia aguda, que es una urgencia médica que por la falta de ventilación sufren las mascotas. Lesiones en las almohadillas, en las patitas, esto debido al contacto con superficies muy calientes, cuidado con eso, cuadros severos de deshidratación, problemas de la piel derivados de la falta de agua y la exposición prolongada al sol. Por eso, dijeron que cualquier omisión en los cuidados que expongan a los animales a estas condiciones representa una falta administrativa y hay un delito por negligencia. Así es que, recuerde lo que esto está contemplado en la ley, medidas estrictas se aplicarán como multas, el aseguramiento precautorio rescate de los ejemplares por parte de la autoridad y procesos penales en contra de quienes cometan estas faltas. Mantener siempre al animalito se recomienda en espacios ventilados, techados y que no sean azoteas o al descubierto. Brindar agua potable fresca y evitar la actividad física y los paseos en las horas de mayor calor. Recuerde, la temperatura que alcanza el concreto es elevada, sobre todo el asfalto, el que es negro. El asfalto, porque el concreto hidráulico es como el cemento. Pero si usted vive en una avenida o una calle de asfalto, que es el negro, uff, su perrito llega a sufrir quemaduras. Y luego usted puede llegar a sufrir consecuencias porque la ley anda muy, muy observadora de los perritos. Ahora sí, ya está aquí con nosotros Fernando Jiménez.
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5: Fernando, buenas tardes. Qué gusto recibirte en MBS Noticias, en este espacio dedicado a analizar, a platicar acerca de lo que observamos en las conductas jurídicas de nuestros gobernantes, nuestros ciudadanos. En fin, ahora desde el gobierno federal se propone que las audiencias tengan un defensor en la misma empresa en donde se emiten las noticias, la información, para que la gente pueda decir que está de acuerdo, que no está de acuerdo, que si la opinión de quien está dando la información es noticia o que si debe ir opinión. Ya tuvimos en MBS la figura de un ombudsman, porque esto no es nuevo, esto viene de Calderón. Esto viene de Calderón y ya tuvimos un servidor, ya tuvo sus diferencias con los ombudsman que teníamos aquí en MBS, porque la gente pedía que retiráramos a un personaje. Y ese personaje, decían, es un estereotipo, y yo les decía, no, es un personaje como cualquier otro. Como cualquier otro, no es un estereotipo, es una imitación de un personaje real, es una imitación de una persona real. Y entonces, pues no pudo el ombudsman quitar ese personaje que a la fecha sigue al aire. Pero vamos pues con Fernando. ¿Qué nos platicas, Fernando Jiménez? Bienvenido.
0: ¿Qué tal? Estimado Miguel, estimado auditorio, muchísimas gracias por el privilegio de que nos escuchen. Usted puede ir escuchando algunas otras cosas, sin embargo ha decidido escucharnos. Y bien, esto que acabas de comentar pues no es nada nuevo, ¿no? Yo creo que en cada periodo, en cada sexenio, en cada color o partido que ha estado al frente, pues han intentado de diferentes maneras hacer esta parte de lo que es la censura.
5: Y diferentes gobiernos.
0: Y censura previa. Sí, por eso te digo, o sea, en diferentes momentos, ¿no? En sí. Algún momento el priismo, en algún momento el panismo, en algún momento ahorita le toca pues a Morena, ¿no? Entonces, pues esto, y no es nada nuevo, nada más de México, ¿no? En muchísimos países se ha visto, en muchísimas momentos de la historia también. Entonces, pues volvemos a esta cuestión que no es nada, nada nuevo. Y como usted recordará, la semana pasada estuvimos hablando precisamente, ¿no? Como una parte introductoria, sin saberlo, que esto iba a explotar un poco más. ¿Se acuerda usted que estábamos escuchando, bueno, explicando acerca de la inteligencia artificial y las campañas electorales para que usted pudiera seleccionar de manera correcta lo que debía escuchar y lo que no debía escuchar? Pero básicamente le decíamos que usted era el que tenía que hacer esa decisión, ¿no? Tomar esa decisión. Y el día de hoy, pues estamos entrando a este terreno un poco pantanoso. Y déjeme hacerle a usted una pregunta. Imagínese que ahorita que usted va, no sé, en el camión, en su coche manejando, está esperando o está en la oficina, donde esté usted. Imagínese que en este momento, aquí en el radio, alguien dijera algo que usted de inmediato diría usted, eso es falso o está manipulado. Imagínese que eso pasa. Ahora pregúntese, ¿quién debería decidir si tiene razón esa persona? ¿El propio medio? ¿O usted como audiencia? ¿O el gobierno? Ahora, esta pregunta pues ya dejó de ser filosófica, Miguel.
5: Sí.
0: En esta semana en México, pues el gobierno federal abrió una consulta pública sobre unos lineamientos que, déjame decirte, que por primera vez le da a una autoridad la posibilidad de revisar si una noticia en radio o televisión es veraz o no. Y aquí, pues en la frontera nosotros escuchamos noticieros tanto de Estados Unidos como de México, entonces estamos en un tema bastante importante. Bien, vamos a entrar a esta parte. Porque estos lineamientos, que pues no son nuevos, ya se habían comentado en alguna ocasión, pues en México pone a un órgano del gobierno a revisar qué es información falsa y qué no lo es, pues en radio y en la televisión. Y vamos a explicar qué cambia, qué colisiona con la Constitución y qué significa para el trabajo de un periodista o de un columnista, sí, o de alguien en medios, pues esta situación, ¿no? Entonces, vamos a explicar, y déjeme decirle que la Comisión Reguladora de Telecomunicaciones, este órgano sustituyó al llamado IFT, no sé si te acuerdas, Miguel, es importante que esto se tenga en consideración, porque el IFT era un organismo constitucionalmente autónomo, o sea, era autónomo en sus decisiones. Esta Comisión Reguladora de Telecomunicaciones no lo es. Esta depende indirectamente del Ejecutivo

TikTok, el Insta o el Face, como le decimos, ¿no? Todavía. ¿Y a qué obliga? Mire, en resumen, cada medio debe de tener un código de ética público y una persona, la que acaba de describir Miguel, la defensora de las audiencias, así le están llamando, ¿no? Ese defensor, ¿qué va a hacer? Pues va a recibir las quejas. Los medios deben de separar, en resumen le estaba diciendo, en resumen, los medios deben de separar con claridad cuándo es una noticia y cuándo está opinando alguien, ¿no? Y no pueden difundir información falsa o descontextualizada. Sí. Y hasta aquí, si usted se da cuenta, pues hasta aquí nadie discute nada. Lo razonable, pues es eso, ¿no? Sin embargo, la narrativa que se está ocupando es que se necesita proteger a la audiencia. Se necesita que yo, gobierno, te seleccione la información que es veraz de la que es falsa. Yo te voy a proteger tu derecho a la información, que eso pues ya está en la Constitución, o sea, no es nuevo tampoco. Y te voy a decir qué debes oír y qué es lo que no debes oír. Como si fuera un menor de edad, al cual le tienes que estar diciendo que sí y que no. Ahora, aquí es donde precisamente viene esta cuestión de la narrativa. Aquí tenemos que ser muy, muy imparciales, ¿no? El punto de fricción está, déjame decirte, estimado Miguel y usted que me está escuchando, en estos lineamientos, el artículo 50 de esos lineamientos dice que si tú te quejas ante el defensor de un medio y no estás de acuerdo con la respuesta, pues puedes pedir que la comisión de este gobierno, no un juez, no un tribunal, no, sino esa comisión, ya sea que revise, confirme, modifique o revoque esa decisión. Y si el medio de comunicación, el que sea, no obedece, pues lo pueden multar hasta con el 1% de sus ingresos anuales acumulados, Miguel. No es de un mes o de un trimestre, es de todo el año. La presidenta, si ustedes se acuerdan que también aquí se mencionó a través de este espacio noticioso, que la presidenta, no sé si te acuerdas, Miguel, que comentaste que la presidenta y la presidenta de la misma comisión dijeron que esto pues no era no se buscaba censurar a nadie, ¿no? Que era un mecanismo de autorregulación y que pues no se buscaba esa censura, ¿no? En los medios. Y sí, es cierto en el diseño del primer piso, ¿no? Sin embargo, cuando usted revisa, que de hecho le quiero comentar que en DAS-consult ya tenemos esos lineamientos ahí puestos para que si usted quiere ir a revisar, pueda irlos a ver. Y si no, también ahí tenemos la página para que directamente le pique usted y lo lleve y descargue usted estos lineamientos. Esos lineamientos usted los puede ver, pero la narrativa o lo que dijo la presidenta Claudia, que no buscaban censurar, choca directamente con ese artículo 50. Ahorita lo vamos a explicar. Y déjame decirte que no nada más es una cuestión de una opinión, no. Estamos hablando de que especialistas en telecomunicaciones, Miguel. Sí. Organizaciones como artículo 19 a nivel internacional, ¿no? Académicos, por ejemplo, del ITAM y asociaciones como la Asociación de Jueces Federales del país coinciden en algo muy puntual. Los especialistas estamos viendo que la ley que le dio origen a ese reglamento aprobada por el Congreso en el 2025, fíjate bien, Miguel, y fíjese bien usted que me está escuchando, esa ley no le da expresamente a la comisión esa facultad de revisión. ¿Esto qué quiere decir? Pues que se está dando a sí misma, imagínate, se está dando a sí misma mediante ese reglamento un poder que la ley no le otorgó con claridad. Y lo que estamos haciendo en este momento es un análisis técnico, no estamos dando una opinión de reporteo, no, estamos hablando de documentación que ya está, que le acabo de decir, que es importante. Es importante, ¿por qué? Porque nosotros tenemos que tener en consideración que esta ley, ¿de cuál ley le estoy hablando? De la ley en materia de telecomunicaciones y radiodifusión. Esto lo puede usted ver en la página del Congreso. Sí. Ahí la puede usted descargar para que usted la pueda ver. Entonces, ¿qué vamos a ver? Ah, bueno, pues, ¿qué estamos, se está observando? Bueno, aquí
quiero ser muy enfático, recordemos, como especialista en derecho constitucional que incide en cierta forma.

0: reforma en materia electoral. Quiero ser muy preciso en esta parte porque no solamente es una discusión política, es una discusión de una, lo que nosotros le llamamos jerarquía de normas. Y déjame explicarle esto muy rapidito y muy fácil. En México existe un orden muy claro. Tenemos a la Constitución, los tratados internacionales en derechos humanos, como por ejemplo la Convención Americana, y después las leyes que aprueba el Congreso.
1: Sí.
0: Y hasta el final o hasta abajo están los reglamentos y los lineamientos, como este que estamos ahorita checando, ¿no? Estos lineamientos, por ejemplo, que emite una comisión o una secretaría, como la que ahorita es el tema que estamos abordando. Ahora, déjeme decirle algo, un reglamento, escúcheme bien, nunca puede darle a una autoridad más poder del que la ley le concedió. Eso se llama principio de subordinación jerárquica y está, por ejemplo, en nuestra Constitución, en nuestro artículo 89, en la primera fracción. No se puede. Entonces, aquí hay cuando menos detectados tres puntos de posible colisión con la normativa.
1: Sí.
0: Y en primer lugar, déjeme decirle, mire, si la ley en materia de telecomunicaciones y radiodifusión no le dio a la comisión la facultad de revisar y revocar decisiones de los defensores de la audiencia y el reglamento se la da de todas formas, entonces ese reglamento estaría excediendo la ley que lo originó. No sé si me entiende.
1: Claro.
0: Es muy fácil, ¿no? O sea, ese reglamento no puede ser superior a la ley. Y esto es un vicio de legalidad clásico que normalmente tenemos en muchas partes de las normas, al menos aquí en México, ¿no? Como segundo punto, la Constitución en su artículo 6 y 7, que muchas veces hemos explicado aquí en el programa, prohíbe la censura previa, ¿sí se acuerda usted? Y también lo hemos comentado y dice que la libertad de expresión no tiene más límites que los que señala ahí. ¿Cuáles son? ¿Sí se acuerda? Le comentamos que era atacar a la moral, la vida privada de las personas, los derechos de terceros, provocar o incitar a algún delito o perturbar el orden público, ¿sí se acuerda? Bueno, pues la Convención Americana sobre Derechos Humanos en su artículo 13 nos exige, además de todo esto que acabamos de comentar, que cualquier límite a la libertad de expresión esté fijado expresamente por una ley. No, escúcheme bien, por una ley, no por un reglamento administrativo. Si el mecanismo de revisión de veracidad termina restringiendo contenido y no está anclado con claridad en la ley, pues hay una colisión directa, una tensión directa con el estándar interamericano que los jueces mexicanos están obligados a aplicar desde la Reforma de Derechos Humanos de 2011, cuando hemos platicado también de esto. Y como tercer punto de colisión que se puede advertir es que, por ejemplo, hemos platicado también aquí que los artículos, por ejemplo, el 14, el 16, el 17 constitucional, pues nos garantizan el debido proceso y el acceso a un recurso efectivo. ¿Te acuerdas, Miguel, que lo hemos estado platicando muchas veces aquí? Entonces, si las resoluciones de la comisión no admiten un recurso administrativo claro antes de que exista una sanción económica, pues ahí viene otra fricción que tienen que resolver durante esta consulta pública. Entonces, ninguna de estas tres colisiones también no significa que el reglamento sea inválido.
1: Sí.
0: No, todavía no. Eso solo puede declarar un tribunal o corregirlo la propia autoridad durante la consulta. Pero sí son puntos exactos que cualquier abogado constitucionalista debe vigilar para las próximas semanas. Por eso es muy importante que usted debe tener todo esto con claridad. Vamos a poner un ejemplo muy facilito. Imagínese usted que un reportero que investiga a un funcionario, ¿no? Si alguien cercano a ese funcionario presenta una queja diciendo que esa nota fue descontextualizada, la estación tendría que defender primero, ante su primer defensor y después quizá ante la Comisión Federal. Aquí el riesgo no es que censuren la nota de entrada, sino más bien es que para evitar ese desgaste, pues a lo mejor el medio decida suavizar o no publicar toda la investigación y eso se llama efecto inhibidor, donde la misma estación o el mismo periodista, pues diría, ay, no, mejor le bajo, no vaya a ser que me metan en un procedimiento, ¿no? Otro ejemplo, pues la estación, una estación comunitaria, vamos a pensar, una de estas pequeñas que tienen escasos recursos, pues el reglamento exige que cualquiera, ¿no? Hasta las estaciones más pequeñas deben de tener ese defensor de audiencias y un código de ética formal. Ahí el riesgo no es político, sino más bien es la carga administrativa que, empujando todo esto hacia los medios de comunicación, se genera una autocensura. Una autocensura. ¿Y entonces por qué? Porque va a decir el comunicador, no, pues como no tengo la capacidad económica de entrar a un procedimiento, pues mejor no la publico. Y viene una cuestión de autocensura. Entonces, es muy importante esto que acabamos de mencionar, estimado auditorio. Y por ejemplo, en nuestro caso, no, en nuestro caso, aquí nosotros muchas veces hemos estado hablando que, bueno, más bien ahorita comentando esto de los reglamentos, las concesionarias están obligadas, ¿no? No a la persona que comenta al aire, sino a la concesionaria, ¿no? Entonces lo que exige es que el medio deje claro cuándo es lo que están escuchando es una noticia y cuándo es un análisis y una opinión especializada. Y es importante decirlo, estimado auditorio, estimado Miguel, con toda franqueza, esto, lo que usted está escuchando ahora mismo, ya lo venimos haciendo así aquí en este espacio desde hace mucho tiempo. Cuando usted escucha que entramos al aire, pues no venimos a darles una nota, en mi caso, una nota informativa nueva, sino más bien venimos a explicarles con fundamento en la ley, en la Constitución, en los tratados internacionales, lo que significa, lo que ya se publicó y lo que podría afectar en un momento dado de acuerdo al rigor técnico, ¿no? Es un análisis jurídico y político electoral, como en algunas ocasiones lo hemos tenido, documentado, no es reporteo, sino es una cuestión de análisis. Entonces, estimado Miguel, creo que con esto queda bastante claro cómo está ahorita esta consulta.
1: Lo voy a escuchar de nuevo.
0: Sí.
1: Voy a sacar este audio, toda esta explicación que acabas de dar, por si alguien la quiere. A partir de mañana le vamos a decir a Meli que nos la edite y se la subimos a su WhatsApp, el que la quiera.
0: Está la consulta.
1: Toda esta charla. Muy bien, muchas gracias, licenciado. ¿Algo más que quieras agregar?
0: Pues nada, si tienen, como les comentaba, alguna duda, nos pueden preguntar en el 664-564-0620. Ese es nuestro WhatsApp, repito, 664-564-0620. Y en Instagram, en das-consult. Ahí está ya el portal para que pueda ir y hacer su opinión, dar su opinión en la consulta.
1: Eso es todo. Gracias.

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1: El querido Gil Gilillo, el hombre espectáculo, el de México, el que todo lo sabe, al que todo le creen. Querido Gil Gilillo, ¿cómo estás?
2: Me están informando que en unos momentos más, en un par de horas, no, en unos minutos más, van a dar a conocer que viene un documental de Ninel Conde, mi Jesse.
1: ¡Ándale!
2: Un documental, la carita de Paco así, de que, ¿eh?
1: De sí, Ninel Conde.
2: Ninel Conde ya va a tener su docu-reality.
1: ¡Órale!
2: Sí, entonces en cualquier momento, lo creo que un ratito más ya lo van a dar a conocer públicamente.
1: Ok, lo estamos soltando como primicia.
2: Es una primicia, justamente, y bueno, pues vale la pena. Yo creo que al final todos estos artistas siempre tienen este lado morbosón, ¿no? Como para que la gente voltee a ver qué es lo que pasa detrás de, ¿no? Cómo su faceta de empresaria, porque creo que tiene un tema de bienes raíces en Estados Unidos, y entonces que todo esto lo va a presentar en este documental que se va a proyectar por VIX, pero pues creo que la vida de Ninel Conde parecería que no tiene aspectos que pudieran interesar a la gente, pero sí tiene, ¿no? Como la vida de todos, ¿no? Al final, eso es lo que tienen los documentales o los docu-realities, ¿no?
1: Sí, no, estaría increíble ver, por ejemplo, cómo le sacan una uña enterrada a Ninel Conde, ¿no? Cómo gritaría, esas uñas que parecieran perfectas.
2: Exacto.
1: Alguna vez pudieron haberse enterrado.
2: Porque son humanos, o sea, en toda esa perfección que tienen, son humanos, entonces creo que pues vale la pena echarle un ojo a ver
1: cómo le pigmentaron los ojos.
2: ¿No? ¿Cómo? ¿Por qué? Así como sí, preguntarle, sí. Oye, Neil,
1: ¿por qué?
2: ¿Por qué?
1: Sí.
2: ¿Cuántos porqués nos puedes contestar, no?
1: Exacto.
2: Y entonces pues va a empezar a decirlo. Y cuando yo escuché el tema de que iban a ser un docu-reality de ella, dije, es broma, ¿no? Ya se va a acabar el mundo, ¿no? Pero no.
1: Sigue.
2: Por lo pronto. Pues,
1: por eso luego, fíjate, hace rato que decías de Diosito, que no le, que es que Diosito estaba ocupado en el documental.
2: Es que tiene tanta chamba.
1: Sí, pues en eso andaba.
2: Es que, fíjate, uno llega y le dice, ojalá Dios me ayude con esto, pero no se da uno cuenta de la lista de chamba que tiene Diosito, ¿no? Imagínate, ver si ayuda a Aldo en la Casa de los Ojos.
1: Famoso.
2: Tiene que ver qué pasa con la pigmentación de los ojos de Ninel.
1: De Ninel.
2: O sea, y luego bueno, hasta Noroña lo tiene que ayudar, imagínate nada más.
1: Ahí sí.
2: Ahí te das cuenta de lo que sí tiene chamba, Diosito.
1: Que lo pase con el de abajo.
2: Exactamente.
1: Sí, mi querido Gilillo.
2: Porque así hacen las cosas con los gabaros. Pero bueno, por lo pronto, en unos minutos más darán a conocer detalles de este docu-reality. Primero lo escuchan aquí y luego ya podrán verlo
1: en cualquier parte.
2: Exactamente.
1: Sí, señores, vámonos.

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0: 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Continuamos la entrevista en Jesse Cervantes en vivo. Reino. Originario de la Ciudad de México, inició en 2012 siendo una de las bandas más representativas del rock alternativo nacional de la última década. En 2023, su líder Christian Jahn se quedó a cargo del proyecto que combina rock, indie y sonidos atmosféricos con letras profundas.
2: En su trayectoria ha logrado grandes éxitos como Nunca Me Dejes, Fluye y Dos Mundos, entre otros. Se ha presentado con gran éxito en festivales como Machaca Fest, Vive Latino y Pal Norte.
0: Después de sencillos como Flor, Volcán y Noventas, sigue consolidándose como una de las propuestas más importantes del rock nacional contemporáneo.
2: Hoy aquí en la cabina de Jesse Cervantes, Reino.

0: Reino, ¿cómo estás?
1: Bien, bien, feliz de estar de vuelta aquí. Gracias, Jesse.
0: No, hombre, al contrario, es un placer. Debo decir Reino, debo decir Cristian.
1: Como quieras, Cristian.
0: Es Cristian, ¿no? Es sí. Que te iba yo a saludar como Cristian, pero le dije, no, Reino.
1: Sí.
0: ¿Cómo se siente haber pasado de ser parte de un grupo a ser el grupo?
1: Es chistoso. O sea, ese es un camino curioso. Uno no deja de aprender. Tiene sus pros y sus contras, como todo, ¿no? Cuando tienes grupo quieres estar solo, y cuando estás solo quieres tener grupo, y es la ley de nunca acabar, como todo en la vida. Pero la verdad es que es una etapa que he podido disfrutar mucho, porque igual lo he compartido con mucha gente muy querida, ¿no? Entonces, al final de cuentas, digamos que llevo el proyecto, pero lo abro a la colaboración y a la participación de otros colegas y artistas y gente.
0: Oye, cuando eres parte de un grupo, luego tienes que dedicarte más porque se divide la chamba y porque hay un compromiso más ferviente. Quizá, y esto lo digo con un quizá de por medio, cuando estás solo puedes tener el concepto, porque no, el concepto de Reino, hacer Reino, pero Cristian puede hacer otras cosas.
1: Claro.
0: ¿Cómo está tu vida ahora?
1: Pues estoy justo emprendiendo en un nuevo proyecto con un buen amigo, colega, Coe, de Camilo VII. Uh-huh. Estamos arrancando una nueva banda, como de soul. Retro future, es setentero, pero moderno, inspirado por el disco de los setentas, el soul. Ahí trae tintes de Juan Gabriel. No, okay. Sí, está muy interesante, está muy divertido. Y justo amplía, ¿no? Los proyectos, tanto como Reino, como Camilo, o sea, lo que sea que a lo que te aventures tú como artista, bajo el nombre que sea, yo creo que es más que otra cosa, es experiencia y aprendizaje, ¿no? Y nuevas maneras de hacer la música y nuevos géneros y nuevas personas y todo eso.
0: Estamos escuchando un podcast hace, ayer, para ser exacto, hace unos días, pero no fue ayer, donde se comentaba la importancia de que, siendo hoy la industria de la música tan fugaz y siendo una industria de canciones, ¿no?, donde las canciones iban y salían y se consumían con una velocidad bárbara, y uh-huh. Hoy más que nunca era importante construir marcas y hacer de los conceptos, de los grupos o de los artistas, marcas, porque la marca podía perdurar más que la fugacidad con la que hoy se puede ir una canción.
1: Es muy real.
0: ¿Qué opinas?
1: Creo que sí, o sea, realmente, sobre todo que en muchos casos las marcas se conforman de varios integrantes, ¿no? O sea, no necesariamente es uno solo. No es el caso de Reino, lo que voy a poner de ejemplo, pero digamos, los Beatles, ¿no? O sea, es una marca que como colectivo es y será siempre mucho más grande que sus integrantes por lo individual, ¿no? Aunque hayan sido cuatro genios por separados, juntos pues formaron esta marca, este nuevo, pues digamos, bebé que perdura a través de las décadas y seguirá así, ¿no? Entonces yo creo que es muy importante, pues como artistas, tener algo que te respalde en ese sentido, como una identidad, ya sea con tu nombre o con un nombre inventado, pero una identidad, un logo, una ideología, una forma de hacer las cosas, como que todo eso se va pues madurando, yo creo, y rebasa lo que es uno como individuo.
0: Eso es bien importante. ¿Escuchamos algo?
1: ¿Sí?
0: Venga, sí, sí, sí. ¿Qué nos cantas?
1: Voy a cantar Purifícame.
0: Ah, venga.
1: Es una del primer disco, que nunca fue sencillo, pero es una canción que me gusta mucho.
0: Venga.
1: Va.

0: Está Reino con nosotros. Oye, estás con una propuesta nueva, ¿no?
1: Con Reino.
0: Reino, sí, con Reino, sí, ¿no? Es, con Reino.
1: Es un nuevo disco que se llama Nómada.
0: Nómada, sí, claro.
1: Sí. Y pues es un disco ambicioso desde el punto de vista de producción.
0: ¿Por?
1: Me lo aventé con mucha calma, como en mi estudio, a mis tiempos. Realmente yo creo que es un disco que me tomó hacer más de un año y medio.
0: ¡Órale!
1: Porque iba yendo, viniendo, las dejaba descansar, las volvía a revisitar. Siento que cuando te avientas el paquete de hacer desde la composición hasta el mastering, tienes que bueno, vas como aprendiendo a ciertos procesos y tienes que forzarte a descansar porque si no te vicias muy fácil, ¿no? O sea, porque tienes que jugar diferentes cachuchas, ¿no? Si es el guitarrista, luego el bajista y luego es el que está mezclando. Entonces como que he ido aprendiendo ahí que hay que ir respetando los tiempos de cada uno de estos personajes, ¿no? Para llegar pues con la mayor claridad posible al resultado final. Y aún así lo escucho y digo, mira, quizás hubiera dejado el mix en manos de alguien más, o quizás hubiera dejado esto. Pero ya que estás ahí, como que te pones manos a la obra, ¿no? Entonces, en ese caso yo creo que fue muy divertido, pero sí fue muy retador.
0: Oye, cuando dejas descansar una canción, me da la impresión, porque a mí me ha pasado con ideas, ¿no? Que hay una idea que dices, ay, mira, esta poca madre, pero luego dices, ah, luego. Cuando regresas, puede pasar que la canción ya no te guste, emocionalmente estés en otro momento, y la cambies completamente.
1: 100%. Y puede pasar con los años, también. De pronto, creo que esa es la magia de grabarse, ¿no? Que de pronto tienes una idea lírica, musical, la grabas y la dejas ahí, de pronto se te olvida 3-4 años en un disco duro externo y la revisitas y es tu siguiente sencillo, o no funciona, ¿no? Es como, ah, fue un buen ejercicio, pero no me hace sentir lo que quizás sentí en ese momento. Pero yo creo que grabarse, o como le hacían los Beatles, era que si era buena, se tenían que acordar. Se estaban componiendo una canción y de pronto era como, ah, me acordé de esta canción que compuse hace 2 semanas, ¿no? Y si era buena, pues salía rápido. Entonces creo que es una buena técnica. Si te acuerdas, es que es una buena idea.
0: Oye, ¿cuál es la canción más rápida que has escrito en tu vida? Así de que 3, 2, 1, ah, esta poca madre, vamos a hacer este ratón, ya quedó.
1: Yo creo que ha de haber sido muy del principio, porque conforme vas avanzando, yo creo que le vas pensando más y te vas enrollando más a la hora de componer. Pero muy al principio, pues yo creo que Nunca Me Dejes es una canción que salió rápido. Amarrado también. Como que en ese entonces no tienes un público que esté esperando algo de ti, entonces como que eres muy
0: puro. Y a lo mejor, ¿no?, ni tus expectativas de ti son así. Exacto. Tan caro, va a decir, ah, voy a tardar, no, hay que meterle, que el mastering y la yo, ¿no?
1: Sí, entonces sale como de un lugar muy, muy orgánico. Y luego ya te empiezas a enrollar. Bueno, a mí así me pasa.
0: No, le pasa al humano. Cuando eres niño, eres natural, auténtico, vas creciendo y te vas llenando de pedo, de la edad, hasta que llega un momento donde toda esa frescura del niño, ¡pum!
1: Ya todo es mental y...
0: Sí, se acabó, cabrón, ¿no? Sí,
1: 100%.
0: Oye, y acompañas. Hoy la promoción ha cambiado mucho. Hoy la promoción antes, bueno, se sacaba un disco, se iba a los medios y la. Hoy hay youtubers, podcasters, tiktokers, instagramers, facebookeros.
1: Todo.
0: Y hay todo un circuito digital que luego se hace. Algunos medios abrimos las puertas y algunos otros no. Pero... ¿Cómo Reino se divide esa etapa? ¿O cómo planea esa etapa?
1: La verdad es que conforme voy lanzando música o teniendo alguno que otro evento importante, como en este caso sería la gira, el Pepsi Center, que va a ser en septiembre, pues aprovecho para darme el rol y visitar y tocar algunas rolas como aquí, agradecido siempre con que le abran las puertas al proyecto y a mí como persona, como artista. Pero para mí es algo que no se debe dejar de hacer, ¿no? Porque el contacto humano y poder visitar, pues, y tocar en vivo y todo eso, creo que es importantísimo hoy en día, que ya todo es digital y plataformas, ¿no? Creo que hay que seguir procurando eso, como los conciertos, como las convivencias con fans, como el contacto humano.
0: Oye, este tema de los conciertos y los festivales también cambiaron mucho, oye, y hay muchísimos festivales. Muchísimo. Para poder tocar.
1: Sí, cada vez hay menos espacios para el rock, para el indie. Sí. Es una realidad.
0: Pero luego los festivales los abren, ¿no?
1: A veces sí, y hay festivales, pues como conocemos, masivos, que sí son abiertos al género, ¿no? Pero Ya he visto últimamente que como que todo está yendo más hacia, bueno, desde hace unos años sigue apuntando mucho hacia el urbano y hacia como géneros nuevos, ¿no?
0: Oye,
1: y
0: si tuvieras que hacer un festival indie con 10 bandas,
1: ajá,
0: ¿a quiénes meterías? Tú vas a curar todo, está en tu responsabilidad, es el Reino Fest, ¿a quién meterías?
1: Buena pregunta, ¿eh? Porque creo que se pone tricky ahí el tema de cuántos headliners metes, cuántas bandas emergentes.
0: Tú dime a quién meterías.
1: A ver, metería a Juan Son, ¿no? Okay. Para empezar.
0: Bien, bien.
1: Lo quiero mucho y me encanta lo que hace.
0: Bien.
1: Para tener un artista nuevo, ahí como emergente.
0: Ajá.
1: Que podría ser un... Arat Erce.
0: Ok.
1: No sé si lo has escuchado. Es un
0: sí, lo he escuchado.
1: Compositor,
0: sí,
1: impresionante. Pues invitaría unas bandas de rock and roll, ahí los Diles Que No Me Maten, a Ronco, que es muy amigo mío, que está haciendo su proyecto musical. Pierre Kraus, otro chavo que estoy produciendo, que está también pues empezando. Y ya más headliners, pues pondría, ponte un Reino, Porter, Zoe.
0: Oye, Porter y Juan Son.
1: Ah, mira ahí. En sí, el para mismo que cartel. Se arme tele, TV y novelas. Ah,
0: se va a poner buenísimo. TV Notas y TV y novelas ahí metidos,
1: sí,
0: ¿eh?
1: Sí, sí. Hay que generar controversia en el festival.
0: Sí, ahí se iría mucha gente.
1: Belinda y Cristian Nodal, algo así raro.
0: Eso, chingado. A la ya para sí. Acabar con el pinche cuadro. Oye, cántanos algo, ¿no?
1: Claro. A ver, va. Esta se llama Repetición.
0: Bueno, acá la gente pide Nunca Me Dejes. Pero no sé, como quieras.
1: Yo traje rolas que no he tocado aquí, pero lo que pidan.
0: No, tú, decide.
1: Ah, pues echemos Nunca Me Dejes.
0: Venga.

0: Aquí está Reino con nosotros. Oye, cuéntanos del Pepsi Center.
1: Claro, pues es un concierto que va a ser en Power Trio. Voy a regresar al formato de Power Trio, que siempre me ha gustado mucho desde muy chavito, desde que conocí Nirvana y Green Day y todas esas bandas.
2: Ajá.
1: Fue un formato con el que me enamoré de chavito, y así empezó Reino, y luego fue pasando por varias etapas de 5 músicos, de 4, de 6. Entonces, como es hoy en día todo es realizable, ¿no? Gracias a la tecnología y a los invitados y todo eso, pues se me ocurrió hacer este más rock and roll, más power trio, con una buena producción de visuales. Viene el show pues con un discurso por primera vez, como que no había explorado como tener un discurso detrás del show, ¿no? Era como tocar las rolas y tócalas bien y pásatela chido, ¿no? Y ahora sí es como, tiene todo un hilo conductor, pues como inspirado en el existencialismo. Ay, casi me caigo. Me habían dicho que estas giras, estas sillas tenían.
2: Bueno, ya se cayó el piecito de la guitarra.
1: Ya, bueno, pues es un show muy inspirado en el existencialismo, como en la búsqueda de sentido, toda esa parte que siento que es muy, muy Reino y muy, muy humana.
2: Pues esto será
1: el 17 de septiembre.
2: Mira, pues muy ya. Patriótico también.
1: Sí, sí, sí.
2: Oh, muy cercano ahí a la fiesta patria.
1: Y aniversario de sobriedad, así que.
2: Ajá.
1: Pura fiesta.
2: ¿Cuántos?
1: Ese día. 7.
2: Oh, bien.
1: 7.
2: Bien. Sí. Maravilloso.
1: Ahí vamos.
2: Qué bueno, qué bueno. Mira, te saludan de la Narvarte, de Metepec, Coyoacán, Querétaro, Puebla, de Satélite Rocks, de Ciudad Satélite, Venustiano Carranza, Copilco, Mérida, Catepec, de la Riviera Maya, Jardines de Morelos, de Guadalajara y de Valle de Aragón.
1: Increíble, saludos para todos esos lugares. Vamos a estar por allá en varios de esos sitios tocando con pues esta bueno. Gira de nómada.
2: Oye, Cristian, gracias por estar con nosotros.
1: Gracias.
2: Bienvenido siempre.
1: Gracias.
2: Qué buen cartel tu festival, Te lo vamos a copiar.
1: Ahí va, ¿verdad?
2: Sí, está bueno, gracias.

0: Bien, un día como hoy, pero en 1947 nació Arnold Schwarzenegger. Es Arnold Alois Schwarzenegger, actor, empresario, político y ex físico, culturista, profesional austriaco y estadounidense, considerado como uno de los personajes de acción más importantes de la historia de Hollywood. Hoy en su honor, venga la radiografía.
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0: De ser trabajador de la construcción, llegó a gobernador de un estado en la Unión Americana. De ser Mister Universo, llegó a ser una gran estrella de Hollywood. Hablamos de Arnold Schwarzenegger.
2: Hasta la vista, baby.
0: Nacido un 30 de julio de 1974, Arnold Alois Schwarzenegger, desde pequeño estuvo muy cercano a los deportes. A la edad de 14 años, comenzaría su entrenamiento con pesas y 3 años más tarde ingresaría a competencias. Para 1965, Arnold ganaría el campeonato Mister Europa en la categoría juvenil. Un año después, sería segundo lugar en Inglaterra en el campeonato NAVA Mister Londres. Y no tardaría mucho para ser campeón del título Mister Universo. Y lo haría en 4 ocasiones más.
3: ¿Qué estás haciendo aquí? Tengo una reunión con Mrs. Mickles. ¿Dónde está Mrs. Mickles? En el bedroom. Taking off her clothes.
0: A su llegada a los Estados Unidos, Arnold siguió en competencias, las cuales ganaba, pero el dinero que obtenía era insuficiente, por lo que recurrió a trabajar de albañil para poder mantenerse. En el cine, la primera película en la que apareció fue Hércules en Nueva York, y su despunte en la industria fílmica sería con su papel de Conan el Bárbaro. Más adelante, en 1984, sería parte de la película emblemática The Terminator.
4: Sarah Connor.
5: Yes.
0: Arnold cosecharía gran éxito como actor de películas de acción. Filmes como Comando, Depredador, Infierno Rojo o El Sobreviviente marcarían su trayectoria y le darían el éxito rotundo. Pero sus mayores éxitos comerciales estaban por llegar con las películas Gemelos de 1988 y Terminator 2, El Juicio Final de 1991, con las cuales sería nombrado como estrella internacional de la década por la Asociación Nacional Americana de Propietarios de Cine. En 2003, Schwarzenegger cambiaría los estudios de cine por la política y sería elegido como gobernador del estado de California, puesto del cual no aceptaría el sueldo de gobernador de $175,000 anuales. Junto a otros actores como Bruce Willis, Sylvester Stallone y Demi Moore, Arnold llegó a invertir en la famosa cadena de restaurantes Planet Hollywood. Es amante de los autos deportivos y colecciona botas de cuero. La mayor parte de ellas son compradas por el artista a una fábrica que las hace a mano en Guanajuato. Un deportista leyenda, un actor sorprendente. Él es Arnold Schwarzenegger.
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0: llegó el momento de escuchar a Katy Calderón de la Barca. Katy, qué gusto que estés aquí con nosotros. Bienvenida, siempre temas muy interesantes, siempre poniéndonos a reflexionar, a pensar y siempre acomodando rasgos emocionales de nuestra vida. Bienvenida, Katy, ¿cómo estás?
1: Hola, Jessy. Vamos a hablar de un tema después de esta bienvenida tan emotiva.

lo que queremos realmente comunicar. Y entonces, en lugar de que este tipo de jefes nos ayuden a ser más efectivos, mejores en nuestro trabajo, a veces se pueden volver un obstáculo. Así que si tú eres un jefe que gritas, que explotas, o eres ese papá o mamá que también cae en esto, lo que te voy a decir, busca que recibas una invitación a hacer un cambio para que te vuelves más eficiente en tu comunicación. Fíjense bien, cuando comunicar no se trata de hablar y solamente de transmitir con palabras lo que pensamos. Comunicar tiene que ver con que le permitas al otro integrar tu objetivo, la intención que tienes, y entonces realmente comunicar es una especie de baile. O sea, está incluido el otro, está incluido tu intención, tu objetivo, para que logres comunicar de mejor manera lo que tú estás buscando. Entonces, imagínate si tú eres este tipo de jefe que cuando algo no sale bien vas a llamarle la atención a tu colaborador, y cuando se lo dices con gritos, cuando se lo dices con toda tu expresión de furia, de enojo, de ira, uno, le quitas la atención de buscar una solución. Y entonces cuando tú llegas y le dices, pero qué pedazo de idiota eres, y a veces mucho más fuerte, ¿no? Qué pedazo de tal y tal, ¿por qué? No te fijas, qué mal lo hiciste, eres un bruto. O sea, das pura información, digamos, que es poco clara, que no es precisa. Entonces la invitación de hoy es a que revises que si tú explotas de esta manera, te comunicas de esta manera, lo único que estás hablando es, o sea, sin datos que le permiten al otro cambiar su forma de trabajar. Cuando tú eres preciso en tu comunicación, puedes decir cosas como el que no llegue a tiempo el correo, el que le falte integrar la propuesta, el que no lleve los datos correctos. Entonces, cuando tú das este tipo de información, la persona recibe qué es lo que realmente tiene que cambiar. Pero si tú solo dices, todo lo haces mal, eres un inepto, o sea, no le estás dando la información que requiere la otra persona para hacer un cambio, para corregir. Porque cuando tú quieres que algo mejore, necesitas dar la información, dar los datos para que la otra persona los pueda escuchar, los pueda integrar y pueda generar un análisis. ¿Qué es lo que sucede cuando tú solo das gritos y sombrerazos? La persona no tiene información y entonces no puede hacer un cambio. Entonces, es importante, número uno, que puedas tener un diálogo interno más efectivo contigo, para que conozcas tus necesidades, para que entiendas por qué te enojaste. O sea, no está mal que te enojes, pero el enojo es un indicador que hay que poner un alto a algo que está sucediendo. Sin embargo, cuando tú pones un alto a través de un grito, una humillación, un insulto, no le estás diciendo lo que requiere para tomar dirección. Para eso necesitas entonces aumentar tu vocabulario. Entonces, paso uno, reviso mi mundo interno, qué necesito, por qué me enojé, qué es lo que debo de corregir, y ahí es donde encuentras estos datos. ¿Qué empiezas ahora si el proceso de comunicación? Necesito revisar mi vocabulario, necesito revisar que cuando estoy hablando, o sea, use palabras adecuadas y precisas para informar al otro. Entonces, cuando yo aumento mi vocabulario, uno, diciendo, me pone furioso, estoy que reviento de ira, pero ahí estás comunicando y dando coherencia a lo que estás expresando. Después le dices, porque no llegó a tiempo el correo y te pedí que a primera hora, ¿qué quiere decir primera hora? No, llegas a las 9:15, ese correo tendría que haber estado enviado. Entonces, si tú das este tipo de información, uno, si te fijas, requiere autoobservación, conocimiento de tu estado de ánimo, de tus emociones y de tus necesidades. Requiere que hagas un análisis y fíjate todo lo que está haciendo tu pensamiento mientras tú te vuelves un mejor comunicador, analizar los datos y después utilizar palabras precisas para informar al otro. Ahora viene un elemento más, ve la señal, o sea, así como cuando buscamos el wifi, si tengo señal o no, la persona a la que le estoy hablando está atenta, su atención es totalmente libre de miedo, porque el miedo lo que hace, y la ansiedad, es que bajan la capacidad de atención, de concentración, de memoria y de análisis de lo que están escuchando. Entonces, si yo veo a una persona a la que le acabo de gritar totalmente
asustada, con mucha ansiedad, mi mensaje tiene menos probabilidad de llegar.

0: Entonces, si quieres ser un jefe mucho más eficiente, con utilizando tu enojo, tu ira, tus emociones a favor, quiere decir, eso solo es una alerta. Alerta de que necesitas ser un buen comunicador, puedes dar información más precisa y vas a encargarte de regular el espacio en el que la comunicación se da. Entonces, no es que está mal que te enojes, simplemente enójate de una manera más madura, porque les voy a decir algo, cuando nosotros tenemos este tipo de reacciones, ¿qué es lo que sucede? O sea, nos está hablando de que hay una herida de la infancia. ¿Por qué? Porque este tipo de reacciones, las explosiones, cuando no tenemos vocabulario, cuando no tenemos la capacidad de mirar al otro, de incluir, digamos, todo lo que sucede, viene de edades muy primarias. ¿Qué quiere decir? Cuando nosotros estamos chiquitos, el famoso berrinche que es, yo uso mis gritos, mis puños, mis pataletas, y empiezo con palabras súper pobres, ¿no? ¿Qué dice un niño chiquito? Mamá, mala, caca. O sea, no nos puede decir estoy enojado. Eso es lo que nos pasa cuando nos convertimos en este jefe histérico que grita y da de sombrerazos. Entonces, si yo realmente quiero ser un líder, un jefe que pueda comunicar de manera efectiva, recuerden, no es solo hablar, es utilizar estas herramientas que les estoy dando y trabajar en esa inteligencia emocional, en su diálogo interno y en palabras más precisas para que den información. Esto te va a convertir en alguien que con esa inteligencia que tienes, si es que por esa razón eres un líder, puedas comunicar mejor con todos tus colaboradores, con tu equipo de trabajo. Así que quédense esto, revísenlo y trabájenlo, porque para eso van a tener que bajar un poco la velocidad. Les dejo todas mis redes sociales para que encuentren más información que puedan utilizar para mejorar sus relaciones. Es Katy C. de la Barca, Katy se escribe C-A-T-H-Y, Katy C. de la Barca, y en todas las plataformas me pueden encontrar. Hasta la próxima, gracias mi Jessy, nos vemos el próximo jueves.
1: Gracias Katy por estar en contacto con nosotros el próximo jueves, Katy.

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2: Eso, Mille. Oye, ¿qué relajo se está armando con la FIFA otra vez? Con el tema de que, a ver, para platicarlo de una manera muy coloquial, lo que quiere hacer el señor Infantino es que haya accionistas de la FIFA, prácticamente.
3: Quiere
2: es
3: más eso. Dinero el cabrón.
2: Quiere más ver, dinero, quiere vender la FIFA.
3: ¿De qué manera ganan más dinero?
2: Quiere vender la FIFA, tal cual. O sea, quiere que le entre capital externo al fútbol a la FIFA. Que por lo tanto, pues sean ellos los que de alguna manera manejen los torneos, los campeonatos, etcétera, etcétera.
3: Oye, ¿y no era lo que tenía el plan de la bomba?
2: Ser un fondo de inversión parecido.
3: Pues era algo
2: sí,
3: así,
2: sí,
3: ¿no?
2: Sí, algo
3: vender
2: algo
3: la liga.
2: Sí, sí, sí. De alguna manera tienes toda la razón. Pero bueno, pues aquí obviamente estamos hablando de la FIFA, que pues, tantos países, tiene más países afiliados que la ONU, o sea, es una locura la FIFA, el poder que tiene. Pero ¿sabes qué? Sí, ya hasta la CONCACAF dijo que, pues, qué óvole, que cómo lanza esa propuesta o cómo tiene esa idea sin consultarlos antes. Lo mismo la UEFA.
3: ¿Él tiene esa capacidad o no?
2: No, pues puede.
3: O sea, presidente de la FIFA tiene la capacidad de
2: hacerlo. Pero vienen elecciones, entonces, o sea, no lo podría hacer de manera individual. Pues que...
3: Es que sabes que se han de haber agarrado un pedo con el Trump y le ha de haber dicho, vende
2: sí,
3: eso,
2: ¿por qué no lo vendes? Vende esto, por favor.
3: Mira, ya vende ese chingadero. No, y véndelo, por favor. Yo te lo compro y en Mar-a-Lago cerramos todo. Y
2: ya todo se hace en Estados Unidos, el próximo mundial aquí.
3: Todos los mundiales en Estados Unidos.
2: Y que el Real Madrid juegue en Estados Unidos.
3: Sí. Traemos a Cristiano este.
2: Pero bueno, todas las confederaciones ya están muy enojadas porque, insisto, ni siquiera los consultó. Lo que dice Infantino es que no, es nada más una propuesta. Pero, pues, ¿cómo hace esa propuesta? Y lo que les molestó mucho a la UEFA, con CONCACAF, a la Liga de Asiática, bueno, a la Confederación Asiática, etcétera, es que se enteraron por la prensa. O sea, esto salió a la luz y de repente los de la UEFA, espérame, ¿qué hubo? ¿Qué? ¿Que quieren vender la FIFA? Entonces están enojadísimos, creo que con
3: justa
2: razón.
3: Yo una vez me enteré... que me quedaba sin chamba por la prensa. Sí, porque estábamos en la anterior pulsada, ¿te acuerdas, no?
2: Sí, claro.
3: Entonces, pues ahí los meros se organizaron para que un periodista, señor Ferriz, entrara a la estación en un nuevo proyecto informativo.
2: Ajá.
3: Quitando la estación.
2: Sí, me acuerdo.
3: Entonces, pues, no sabíamos nada. Yo acostumbro leer el Reforma y en el Reforma, bolas, la nota. Entra Pedro, con la estación.
2: Máquinas.
3: Y corrí cual gacela, no ha llegado el señor director y, pues... Ah, es que queremos que pongas un estudio de audio y hagas que chido.
2: Bueno... Híjole, y eso
3: cosas
2: sí.
3: Que se entera uno por la prensa,
2: sí,
3: mi querido.
2: Sí, son fuertes. Pero bueno, pues, a ver en qué termina esto de la FIFA, vamos a ver, Infantino tiene elecciones. Insisto, todo esto tiene que ver con poder, esto es por votos, está buscando la reelección. Pues la política hay metidas ahí en la FIFA. Muchos dicen, y creo que tiene razón, que pues la unión entre lo que estabas comentando, ¿no? Entre Trump Infantino es muy, muy cercana, tiene mucho peso. Y lo que dicen es que Trump, obviamente, pues teniendo el control de alguna manera, aunque es un órgano independiente del FBI, sabemos las broncas que ha tenido la FIFA, pues por lo tanto tiene el control de Infantino, el señor Trump, porque pues...
3: Te digo que
2: lo que pasó
3: dicho,
2: con Blatter, ¿no? Todo lo que ha sucedido.
3: Vende eso, por favor.
2: O si no, pues aquí. La FIFA, el FBI te cae, ¿no?
3: Mar-a-Lago, tenemos claro. Información bueno, tuyo.
2: A ver en qué termina, porque sí, el rechazo es, pues... total a esta iniciativa.
3: Sí, cómo no. Es
2: que... presentada de manera muy extraña.
3: Y luego que según lo van a comprar los árabes.
2: Pues es que...
3: Y al rato que te digo.
2: No, vete a saber. No. A ver, mira, hubo cosas buenas en esta copa, ¿no? Pero unas cosas que sí. A ver, lo de la pausa de hidratación, por ejemplo.
3: Sí, eso
2: fue terrible. O sea, metieron, ahí le cambiaron el espíritu un poquito al juego del fútbol.
1: Siempre estuviste muy enojado.
2: Sí, siempre.
1: No siempre me gustó. Estuviste muy enojado.
2: No me gustó, mi querido Jeff.
1: No has traído tu pasaporte español, por cierto.
2: ¿Eh?
1: No has traído tu pasaporte español. Quedaste.
2: No, sí, pero ¿para qué quieres?
1: No, para que el público vea que eres español, no, no, que la gente no me cree.
2: Bueno, lo
1: vamos a ver. Sí, gracias, Benita.
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1: Estamos en Globo 99.3 dando inicio a una emisión más de Si ese tiempo pudiera volver. Escuchamos a Enigma con Sadness, que sabrá Dios qué dirá, pero cómo nos volvió locos por allá en la década de los 90. ¿A poco no? Y bueno, vamos a invitarles a que nos pidan su canción en nuestro WhatsApp 619-484-2999 y en el 664-855-2655. 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

Si ese tiempo pudiera volver, qué bárbaro. Mi Vandel Mexicano, me tocó verlos algunas veces en el escenario durante el macro de La Mejor. Y era todo un espectáculo ver a estos hombres en acción, moviendo a todo mundo. Y otros que no cantaban mal las rancheras son los de Fobia, con El Diablo. Estamos en jueves, The Ladies Night. ¡Que comience la fiesta!

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5: 8 de la noche con 18 minutos. En San Diego la temperatura es de 22 grados 71 Fahrenheit. La máxima para mañana viernes 27 grados 80 Fahrenheit. Será ligeramente menos cálido que hoy en San Diego. Y tenemos un accidente en el 805 Sur a la altura del Freeway 15. También hay un accidente en el 5 Norte a la altura de Cassidy Street. Para cruzar en San Isidro en carriles normales, 2 horas con 20. Ready Lane, 1 hora y media. Línea Sentry, 20 minutos. Cruce peatonal, 30. En la Garita de Otay, carriles normales y Ready Lane, 45 minutos. Línea Sentry, 20. Cruce peatonal, 5.
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0: Ahí les estuve ayudando a los Timbiriche bailando y cantando. ¿Qué tiene? 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Y vamos a complacer a Ricardo, pero antes déjenme darles un chismecín de si ese tiempo pudiera volver. Fíjense que en Disney Plus ya está la película de El Diablo Viste a la Moda. Ya está en plataformas, así es que disfrútenla. En Disney Plus, El Diablo Viste a la Moda con nuestra querida Anne Hathaway y... ¡Ay, se me acaba! Meryl Streep. También. Estas actrizazas... Unos años después nos siguen contando la historia. El Diablo Viste a la Moda ya está en plataformas. ¿Seguimos? Ahora sí, Ricardo, ¿qué canción te vamos a poner? Buenas noches. Y recuerden también ustedes enviar su audio para que pidan su canción en Si Ese Tiempo Pudiera Volver.
1: De los señores de Maná, Si Ese Tiempo Pudiera Volver, Eres Mi Religión. ¿Dónde más, no? En Globo 99.3. Vuela alto.

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estamos de carnaval aquí en este jueves de Ladies Night. Saludos al oso que nos escucha desde tempranito, desde las 4 de la tarde y aquí anda todavía. Fíjense que hoy Ana Plata y yo regalamos boletos para Jorge Medina. Mi ganadora fue Carla de San Diego. Muchas gracias a todos los participantes. Sigan súper pendientes para que puedan ganar. También estamos ya regalando también los de Marisela. Así es que no se despeguen de Globo 99.3. 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Para los que no saben qué es la Red Globo, es un espacio donde nos vamos a un cafecito. Y pues por lo general tenemos café gratis, ¿verdad? De café de olla o tenemos café americano, ahí nos lo facilita Café Don Máximo. Y nos reunimos para hablar de algún tema. Esta va a ser nuestra tercera emisión, ya tuvimos el de mujeres, tuvimos el de mamás y ahora va a ser cómo abordar el tema de la sexualidad con nuestros adolescentes. Tenemos la guía profesional de la sexóloga y psicóloga Ana Rascón, Ana Güera. Yo también estaré ahí en el mitote, ¿verdad? Básicamente. Tenemos invitados a los hombres, también al mitote. Y pues esa es la Red Globo, este espacio seguro para compartir experiencias, aprendizaje y apoyo. Llevamos regalitos también, detallitos de Globo 99.3, así es que inscríbete en nuestro WhatsApp 619-484-2999 y 664-855-2655. Si escribe una persona, manda un mensajito, nombre y teléfono y puedes llevar a los invitados que tú gustes. 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Y ya que estamos bailando, pues vámonos a escuchar a los Gypsy Kings. Estamos en Si Ese Tiempo Pudiera Volver. Ya estamos en fin de semana, la luna está hermosa y estás en Globo 99.3. Es jueves, The Ladies Night. Zapatéyele, apláudale, venga.

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0: Centri 10 minutos, cruce peatonal 20. En la Garita de Otay, carriles normales y Ready Lane 45 minutos. Línea Centri 20, cruce peatonal 5.
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Bellísimo este jueves de Ladies Night. De si ese tiempo pudiera volver, quédate, sigue disfrutándolo. Yo me retiro, me paso a retirar, pero mañana les espero de 4 a 6 con música, de 6 a 7 con noticias en MBS Noticias Tijuana, acompañando a Miguel Ángel Fernández. A las 7 tenemos a Jessy Cervantes y de 8 a 9 vamos a tener a la psicóloga Ana Rascón, Ana Güera, en el viernes de Señora Locochona. En el previo, el precope.

Veo antes del martes de Red Globo en Cafetería Don Máxima. Pásenla muy bonito, que sueñen con los angelitos. Muchas gracias, yo soy Evi González. Chaucito, babies.

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2: Bueno, aquí les vamos a tocar una canción nueva. Se llama El Presente.

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2: Inició una conferencia de prensa para exigir justicia por la muerte de Nadia Vera, Yesenia Quiroz, Alejandra Negrete, Mile Virginia y Rubín Espinosa, asesinados hace 11 años en la colonia Narvarte, en la Ciudad de México. El presidente de Estados Unidos, Donald Trump, encabezará en la residencia campestre de Camp David la reunión de gabinete número 13 de su segundo mandato. El presidente de Colombia, Gustavo Petro, viajará a La Habana para reunirse con su homólogo cubano, Miguel Díaz-Canel. Y el presidente de Corea del Sur, Lee Jae-myung, se reunirá en Buenos Aires con el presidente argentino, Javier Milei.
3: 6:12, bienvenidas y bienvenidos, estamos en MBS Noticias. Me llamo Luis Cárdenas y hoy tenemos un programa sasazo por delante. Hay varios temas que comentar. Han capturado al R1, el presunto autor intelectual del asesinato de Carlos Manso. Le voy a tener todos los detalles más adelante y platicaremos también pues sobre lo que podría haber detrás de este asesinato. ¿Alguna intención política quizá? Lo hablamos en un momento aquí en MBS. El embajador de los Estados Unidos reconoce tener la frontera más segura de la historia con México, reconoce el trabajo conjunto y bueno, pues también es interesante que hubo la presencia de algunos gobernadores ahí en la embajada norteamericana. Le voy a contar cómo van las cosas. La Alianza de Medios MX y muchas personas más advierten de una real censura por los lineamientos sobre los derechos de las audiencias. Yo creo que el mayor derecho que tiene usted es la libertad. Platicaremos sobre eso más adelante. En línea prueba, calendario electoral. El proceso arrancará el próximo 10 de septiembre. Para principios de septiembre, finales de agosto, el corcholatómetro se habrá definido en sus corcholatas morenas. Yo creo que estarán yéndose hacia la primera de septiembre porque está muy fuerte ya el agarrón entre muchos aspirantes. Y es probable que, bueno, pues ya haya más definiciones para, a partir de ahí, 5 meses antes de la elección, pues tener la operación cicatriz. Probablemente finales de agosto, probablemente principios de septiembre, tendremos ya también los candidatos de la Cuarta Transformación en algo que no es campaña. No, hombre, ¿cómo cree que eso va a ser campaña? No, para nada. Ellos sí pueden violentar el calendario electoral, las leyes electorales, pueden hacer lo que sea, total. Tienen la ley a su favor, tienen a los funcionarios a su favor, tienen el Estado a su favor. Así empiezan las tiranías. Ahora, a ver si no van a tener también, pues, con los lineamientos, la censura a su favor, ¿no? Ojalá que no. Platicamos de eso más adelante. Solicita Ceuta, España, declaratoria de emergencia nacional ante la crisis migratoria. Son las 6:15. Bienvenidas y bienvenidos. Me llamo Luis Cárdenas. Vámonos con todo.
0: Baja California.
4: Como parte de la estrategia para debilitar a los grupos delictivos, más de 8,000 armas de fuego, casi 9,000 cargadores y 252,000 cartuchos útiles han sido asegurados en la entidad, principalmente en los municipios fronterizos como Tijuana, Mexicali y Tecate. La gobernadora Marina del Pilar Ávila señaló que, de acuerdo con datos federales, el 75% de las armas decomisadas en el país provienen de Estados Unidos, por lo que insistió en fortalecer la coordinación binacional.
0: San Luis Potosí.
4: Tras la presión social y los llamados de comunicadores y activistas, el Congreso del Estado dio marcha atrás a la polémica Ley Serrano, aprobada en noviembre de 2025. La legislación contemplaba sanciones de hasta 1 a 3 años de cárcel por el uso de inteligencia artificial. Al respecto, el diputado del Partido Verde, Héctor Serrano, respaldó la derogación al considerar que en el Estado debe privilegiarse el diálogo y evitar que cualquier legislación pueda convertirse en una confrontación social.
0: Veracruz.
4: Autoridades federales incautaron un centro de almacenamiento ilegal de hidrocarburos en el municipio de Coatepec. A través de un comunicado, el Gabinete de Seguridad aclaró que el inmueble no era una refinería clandestina como se difundió inicialmente. Agregó que el predio permanece bajo resguardo de la Guardia Nacional, mientras la Fiscalía General de la República realiza las investigaciones para determinar la posible comisión de delitos.
0: Sinaloa.
4: Por unanimidad, el Congreso Estatal aprobó una reforma que regula el uso de celulares y dispositivos dentro de las aulas en los niveles básico y medio superior. Con ello, los alumnos solo podrán utilizar sus teléfonos cuando sea necesario para actividades pedagógicas, exista una emergencia o cuente con la autorización y supervisión del personal docente o directivo.

0: justicia comienza a llegar, pero evidentemente aún no termina. Hay que esperar el tema de la audiencia de esta persona. Yo quiero estar en la audiencia y por derecho me corresponde estar ahí. Es lo que tenía que comentar respecto a este tema y decirle paz y que Dios lo bendiga al exgobernador Jaime Bonilla. Como lo dijo nuestra presidenta Diana Montiel hace unos días, hoy por la mañana nuevamente la presidenta Claudia Sheinbaum Pardo, lo más importante es el movimiento.
1: De ninguna manera, jamás, como creen, vamos a querer censurar. Si hubiéramos querido censurar, ya lo hubiéramos hecho, porque están los instrumentos, incluso la interpretación legal.
2: En nuestro país no está autorizada ninguna escuela bajo el modelo de educación militarizada. Ningún acto de violencia, abuso o maltrato puede justificarse con el concepto de disciplina.
3: A partir de esta fecha, del 10 de septiembre, comenzará formalmente la preparación de la elección en la que se renovará la totalidad de la Cámara de Diputadas y Diputados, 500 cargos de los cuales 300 serán electos por el principio de mayoría relativa y 200 por representación proporcional.
4: Amigos, se toparon con pared. A mí no me van a callar, a mí no me van a asustar y mucho menos nos van a doblar. Y si esta lucha nos cuesta la vida, asumo mi destino y me hago responsable de mis actos y de mis dichos. 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
5: No vino a defenderse como senador, vino a defenderse como presidente de un partido. Esto implica que aquí no está cubierto por la inmunidad parlamentaria que tanto se ha mencionado.
6: Y me siento muy orgulloso también de haber aperturado un debate nacional que es acorde a la necesidad de la globalización que se vive en materia de regulación de la inteligencia artificial.
7: Cada una tiene su participación y obviamente, como lo ya mencionó mi abogada, pues son diferentes tipos de participación que tiene.
8: ¿Va a haber más detenidos? ¿Está en esa misma perspectiva, sí?
9: Confiamos en que pronto se pueda presentar con vida José Luis y se haga justicia. Se sabe quiénes son los Talamontes. No pasa nada, tiene que pasar algo.
10: ¡Vivo se lo llevaron!
9: ¡Vivo lo queremos!
10: ¿Dónde está? ¿Dónde está José Luis? ¿Dónde está?
11: México recuperó su dinamismo económico durante el segundo trimestre. El crecimiento fue amplio y estuvo apoyado por la industria, los servicios y la recuperación de las actividades primarias.
12: Es una relación que ahora está marcada por la colaboración entre el presidente Trump y la presidenta Sheinbaum. Esto incluye iniciativas como la operación dirigida contra el Mencho y otros líderes de cárteles, así como 4 de los 10 fugitivos más buscados por el FBI.
13: Atendido el salto cualitativo que se ha producido en la persistente entrada masiva de migrantes en nuestra ciudad, agravado en las últimas horas, la Junta de Portavoces considera urgente e inaplazable la adopción por parte del Gobierno de la Nación de las siguientes medidas: la declaración de emergencia nacional y el cierre de la mencionada frontera.
14: Seis de la mañana con 20 minutos. Si usted me escucha a través de la radio o a través de la tele o a través del stream, estamos en este momento en vivo a las 6:20 del 31 de julio del año 2026. Si usted en este momento me está escuchando vía podcast, diferido, en cualquier momento, en cualquier lugar, le digo algo con el corazón en la mano, gracias por dejarnos acompañarle. Estamos en todos lados, síganos en nuestras redes sociales en @MBSNoticias y recuerde visitar su casa mbsnoticias.com para que esté enterado de todo lo que pasa en México y en el mundo. 6:21, vámonos con todo. Una de las notas que más destaca el día de hoy es la captura del R1, presunto autor intelectual del asesinato de Carlos Manso, alcalde de Uruapan. René Cruz, muy buenos días, adelante René.
15: Luis, buenos días. Elementos de fuerzas federales aprehendieron a Ramón Ángel N., el R1, señalado como el autor intelectual del homicidio del exalcalde de Uruapan, Carlos Manso. Omar García Harfuch, titular de la Secretaría de Seguridad y Protección Ciudadana, informó que ya suman 31 personas detenidas por este caso. Más adelante, los detalles de la información.
14: Identificados como los hermanos Ramón Ángel Álvarez Ayala, R1, y Rafael Álvarez Ayala, R2, y Jesús Santiago Álvarez Ayala, los tres habrían sido detenidos en septiembre del 2012. Posteriormente habrían sido liberados en Jalisco. Esto como integrante del círculo cercano de Nemesio Oseguera Cervantes, el Mencho, el líder del cártel Jalisco Nueva Generación, que fue abatido en febrero pasado. Detrás del asesinato de Manso estaría el cártel Jalisco Nueva Generación. Lo platicaremos tendremos más adelante aquí en este espacio. Obviamente, después de la detención del R1, un integrante importantísimo del cártel Jalisco Nueva Generación, hay alerta de las fuerzas de seguridad en Michoacán. Marco Antonio Duarte, muy buenos días.
16: Gracias, Luis. Muy buenos días. Fuerzas de seguridad de Michoacán activaron ayer un código de alerta máxima para prevenir posibles reacciones del cártel Jalisco Nueva Generación tras la detención de Ramón Ángel Álvarez Ayala, alias el R1, lugarteniente de la organización criminal y presunto autor intelectual del asesinato de Carlos Manso Rodríguez, alcalde independiente de Uruapan. La Secretaría de Seguridad Pública de Michoacán ordenó a los más de 7,000 agentes de la Guardia Civil mantenerse en alerta ante reacciones delincuentes, como pueden ser bloqueos carreteros, incendio de vehículos y otro tipo de ataques. La dependencia estatal pidió a los comandantes de los agrupamientos alistar a todo el personal para dar respuesta inmediata a cualquier tipo de reacción de células del cártel Jalisco, como las que ocurrieron en Michoacán cuando en febrero pasado fue abatido Nemesio Oseguera Cervantes, alias El Mencho, máximo líder de esa organización criminal. Los detalles más adelante.
14: Grecia Quirós reconoce la labor federal luego de la captura del R1. En entrevista en la tele, dijo Grecia Quirós que va a estar presente, buscar estar presente durante la audiencia contra el R1.
0: La justicia comienza a llegar, pero evidentemente aún no termina. Hay que esperar el tema de la audiencia de esta persona, dejar claro que a partir de que el secretario Omar García Harfuch me informó, recibí la llamada, yo creo, a la hora de la detención, y pues le pedí de favor que me mantuviera informada sobre el procedimiento que viene por delante, pero sobre todo, ahorita durante el transcurso de la tarde, he estado insistiendo en que yo quiero estar en la audiencia, y por derecho me corresponde estar ahí, aunque no sea presencialmente, pero vía Zoom. Entonces estoy a la espera de que pues me permitan estar ahí.
14: Le cuento en otras noticias también que han vinculado a proceso a Jorge Luis N. y a Estrellita N. Es la sargento y el director de esta escuela militarizada ya en Tamaulipas. José Alfredo Lisiaga, muy buenos días.
17: Luis, muy buen día. Ya son 3 personas vinculadas a proceso por el feminicidio de Dafne Zapata, adolescente de 13 años de edad, que murió en el interior de la Academia Militarizada Marina Doenitz en Ciudad Madero, Tamaulipas. Ayer se dictó la vinculación contra Jorge Luis Ponce, director de la institución, y contra Sargento Estrellita, encargada del módulo femenil. Se fijó un plazo de 6 meses para la investigación complementaria. Con todos los detalles, en unos momentos.
14: La SEP ratifica que va a clausurar cualquier escuela militarizada que siga operando para el ciclo escolar 26-27. Es la voz de Mario Delgado.
18: En la Secretaría de Educación Pública tenemos una convicción muy clara. La educación debe formar personas libres, críticas, solidarias y capaces de construir una sociedad más justa y en paz. En nuestro país no está autorizada ninguna escuela bajo el modelo de educación militarizada. Ningún acto de violencia, abuso o maltrato puede justificarse con el concepto de disciplina.
14: La presidenta de la República también respalda el cierre de escuelas militarizadas.
19: Se está atendiendo y es muy buena la decisión que toma la SEP, porque con el pretexto de la disciplina, pues hay abusos y eso no puede permitirse. La educación, es cierto, es una parte de aprender límites, pero es sobre todo un espacio de libertad, de construcción de libertad. Entonces, no debe permitirse ningún tipo de abuso contra la niñez.
14: Oiga, pero a ver, el problema, yo creo que no es la escuela militarizada. El problema es que algunas escuelas militarizadas, por la falta de regulación del Estado, terminan en las tragedias que estamos viendo. Porque si a estas vamos, ¿por qué no prohibimos las rurales, normales, como pues esta de Chiapas? Claro que no. Sería un despropósito. Pero allá en Chiapas, casi matan, hay por ahí reportes de que pudieron haber muertes antes. Pero casi matan y tienen muy graves a muchos chavos que llegaron y les aplicaron novatadas, no los dejaban ir al baño y pues ahorita están con insuficiencia renal severa. Pero pues si se trata de cerrar todo, pues cerramos también las normales rurales. O sea, no creo que vaya por ahí el asunto. ¿Por qué no mejor regular? Porque a mí en particular, pues no me gustaría de niño haber estudiado en una militarizada. Pero es cierto que es una opción educativa y que si está regulada, bueno, pues es súper estricta. Y es una decisión de la familia, a final de cuentas, y es súper estricta. El tema es que no se trata, desde mi muy particular punto de vista, solamente de prohibir. Y creo que en esto coinciden en Baja California, con todo y la gobernadora sin visa y los pleitos que traen ahí politiqueros, que a ver cómo le cae esto a la presidenta. Dicen en Baja California que allá sí se van a mantener las escuelas militarizadas. Y eso que son de Morena y todo eso, y que traen la bronca, insisto, de Marina del Pilar. El gobierno de Baja California informó que las prepas militarizadas en el estado van a continuar operando pese a la instrucción de la SEP de suspender actividades en escuelas con esta denominación para el ciclo escolar 26-27. Escuche usted a la secretaria de Educación en Baja California, Irma Martínez.
20: En realidad lo militarizado es que fortalecen los valores y la disciplina. Los maestros son maestros civiles, solamente el director tiene que ver con seguridad. Y pues llevamos el programa, el plan de estudios de la federación sin ningún problema. Y son para nosotros los bachilleratos en esta zona de la ciudad, pues prácticamente necesarios.
14: ¿Los van a cerrar en la SEP? ¿Están saliéndose del huacal? ¿Se atrevieron a pensar por sí mismos, cosa que luego está prohibido en este gobierno? No lo sabemos, pero pronto lo sabremos. ¿Seguirán o no seguirán operando las escuelas militarizadas allá en Baja California? Que yo insisto, escuelas militarizadas no es que sean escuelas en donde existan este tipo de abusos. Debe de haber algunas que son, pues, muy, muy buenas, con dignidad y que tienen ya una gran experiencia. Platicaremos de esto más adelante. En otros temas, el embajador de Estados Unidos reconoce tener la frontera más segura de la historia con México. Alberto Zamora, buenos días.
21: Luis, muy buenos días. El embajador de Estados Unidos en México, Ronald Johnson, asegura que las fuerzas de ambos países siguen trabajando codo a codo, compartiendo información y colaborando contra las organizaciones criminales. Durante los festejos por el aniversario de la independencia de Estados Unidos, desarrollados en la embajada de ese país, Ronald Johnson señaló que esta colaboración incluye las operaciones dirigidas contra el que fuera dirigente del Cártel Jalisco Nueva Generación, Nemesio Ceguera, alias El Mencho, que fue finalmente abatido, y otros líderes de los cárteles, así como contra 10 fugitivos más buscados por el FBI. Los detalles más adelante.
14: El canciller Roberto Velasco destacó que la relación bilateral entre México y Estados Unidos cuenta con avances muy concretos bajo los principios de soberanía, responsabilidad compartida, confianza mutua y cooperación sin subordinación. Así lo dijo.
22: Bajo ese liderazgo de la presidenta Sheinbaum y del presidente Donald Trump, nuestros gobiernos mantienen una comunicación directa, franca y constante. En 2025, México fue el principal socio comercial de 17 estados de la Unión Americana y nuestro intercambio bilateral alcanzó 272 mil millones de dólares. Los retos son múltiples y aún así los avances son muy concretos.
14: Mientras tanto, en Georgia muere otro migrante mexicano. Tenía leucemia, estaba bajo custodia de ICE. No le proporcionaron, al parecer, los cuidados adecuados y pierde la vida. Pepe Díaz Briseño es de Washington.
23: Buenos días. Una vez más, un migrante mexicano murió la semana pasada luego de haber estado detenido durante semanas por la Oficina de Aduanas y Control Migratorio de Estados Unidos, ICE. De acuerdo con sus familiares, Prisciliano Trejo murió luego de complicaciones médicas derivadas de leucemia aguda que le fue detectada tras llegar a cuidados intensivos en un hospital y luego de casi de un mes de pasar detenido en un centro de detención del estado de Georgia. Sin embargo, la muerte de Trejo muy probablemente no será contabilizada por ICE como ocurrida bajo custodia oficial, pues formalmente lo habían transferido al cuidado de su familia cuando se complicó su salud. Todos los detalles sobre esta nueva muerte migrante los tendremos más adelante desde Washington.
14: Hay reacciones en el Congreso. Angélica Melín, buenos días.
24: Hola Luis, buenos días. En el recinto parlamentario de San Lázaro volvió a registrarse un incidente en la Comisión de Relaciones Exteriores. El organismo parlamentario aprobó un pronunciamiento de respaldo a la postura de repudio del gobierno federal a las agresiones y muertes de migrantes mexicanos a manos del Servicio de Inmigración y Aduanas de Estados Unidos, ICE por sus siglas en inglés. En ese marco hubo una polémica entre la diputada federal del PRI, Lorena Piñón, y el vocero de la bancada de Morena, Arturo Ávila. Coahuila que se llevó una frase despectiva de parte de la legisladora a causa de las fallas en la señal de su teléfono. Y es que el diputado Ávila Anaya intervenía a distancia desde su automóvil. Desde el inicio de su participación, las fallas de la señal en su teléfono celular provocaron que su voz se escuchara entrecortada y difícilmente se entendiera parte de su discurso. En unos momentos más detalles.
14: En otros temas, la presidenta de la República fue cuestionada ayer del pleitazazazo que traen en Baja California por Marina del Pilar y Jaime Bonilla. Esto fue lo que dijo.
19: No, pues fue nada más el evento de el operativo Kukulcán que se hizo para el mundo. Ya no tuve oportunidad de platicar con ninguno de los gobernadores que estuvo presente. Yo creo que no corresponde a la mañanera. Tienen que resolver sus temas y ya le toca en todo caso a Morena o al PT definir las alianzas.
14: Y por el bien de la 4T, órale. Marina del Pilar perdona a Jaime Bonilla. Pongan violines detrás, alguna musiquita. Bueno, ya, más bien porque dieron ya jalón de orejas. Es que además no se sustenta esta narrativa de Jaime Bonilla me quitó la visa, él es el malo de Malolandia porque anda de soplón. Pues más bien no hagan cosas para que anden de soplones, creo yo. Pero bueno, Marina del Pilar se defiende así.
0: Comenté lo que tenía que comentar respecto a este tema y decirle paz, que Dios lo bendiga al exgobernador Jaime Bonilla. Como lo dijo nuestra presidenta Diana Montiel hace unos días, hoy por la mañana nuevamente la presidenta Claudia Sheinbaum Pardo, lo más importante es el movimiento, mantener la unidad del movimiento y bueno, ya esas declaraciones, pues es su sentir. Yo de aquí para allá es únicamente desearle que encuentre paz en su corazón y que Dios lo bendiga siempre. Me imagino que grabaron las llamadas telefónicas que sostuve con esta persona y imagino también que llegó, pues, que grabó la única reunión que sostuvimos en el mes de diciembre, como yo ya lo había comentado con ustedes.
14: Le cuento en más temas sobre el derecho de las audiencias. La Alianza de Medios MX advierte de riesgos de censura por lineamientos sobre los derechos de las audiencias. La organización se sumó a los señalamientos de la CIRT, la Cámara de la Industria de la Radio y la Televisión, y solicitó un debate público y transparente en lugar de consultas por correo electrónico. Chale. Es que si las consultas van a ser por correo electrónico, te puede mandar un correo y decir, oiga, yo creo que tal cosa, y seguramente lo van a leer, no crea usted que lo van a mandar a la bandeja de spam o a borrados, o no, seguramente van a estar bien atentos de lo que usted y yo y todos digamos, porque ya ve que a la 4T sí le gusta mucho escuchar, como cuando la reforma el Poder Judicial, donde hicieron lo que se les pegó la gana. En fin, bueno, pues la Alianza de Medios MX, con toda razón, dice, puede haber censura. Obviamente la presidenta dice que no, escuche.
19: Lo que se ha puesto en discusión es el tema de las multas. Eso venía desde la ley, pero está consulta. ¿Y quién aplica las multas en todo caso? Eso está consulta, está debate. Desde el gobierno, de ninguna manera, jamás, como creen, vamos a querer censurar. Si hubiéramos querido censurar, ya lo hubiéramos hecho, porque están los instrumentos, incluso la interpretación legal. No lo vamos a hacer nunca, porque no creemos en ello, por convicción. Pero sí creemos en que el pueblo, la ciudadanía, tenga derecho a la información. Por eso se habla del derecho de las audiencias. Y es algo que no nos inventamos nosotros. Viene, es internacional.
14: En temas económicos, Hacienda estima el crecimiento económico de al menos 1.5% para cerrar el 2026. Citlali Sainz, muy buenos días.
1: ¿Qué tal, Luis? Buenos días a ti, buenos días también a nuestros amigos del auditorio. El secretario de Hacienda, Edgar Amador, aseguró que México mantiene la estabilidad económica aún en un entorno internacional complicado. Además, señaló que durante el segundo trimestre la economía recuperó su dinamismo al registrar un PIB anual de 2.2% y trimestral de 1.5%, crecimiento no visto desde el año 2020. Edgar Amador destacó que este aumento se debió al impulso de varios sectores de la actividad económica, como la agricultura, ganadería, construcción, industria y manufactura, así como el comercio y servicios derivado del consumo durante la celebración del Mundial. Pero Luis, los detalles los tendremos más adelante.
14: 6:36 en información internacional. Cientos de migrantes están cruzando a nado, sin ningún control, la frontera entre España y Marruecos. Carlos Rubio, cuéntanos, muy buenos días.
2: Buenos días, Luis. Al menos 27 personas han muerto ahogadas intentando llegar a nado a la ciudad española de Ceuta en una de las peores crisis migratorias provocada por la llegada masiva y descontrolada de miles de migrantes procedentes de Marruecos y Argelia, que se estima suman más de 40.000 personas para una ciudad cuyo censo total regular asciende a 84.000 habitantes, lo que supone un incremento poblacional de casi el 50%, una cifra inasumible y crítica para cualquier núcleo poblacional. Ante la situación para la que el gobierno de la ciudad ha pedido que el presidente de España declare la emergencia nacional, el Ministerio del Interior y el de Defensa han movilizado a unidades del Ejército de Tierra para apoyar a los efectivos de la Guardia Civil y la Policía, quienes se han visto impotentes y desbordados por las oleadas de migrantes. Más adelante, toda la información.
3: 6:37. Vámonos a una breve pausa y regresamos con más. Estamos aquí en MBS Noticias. Seguimos.
4: Titulares del mundo. New York Times.
5: Trump considera retirar a Blanche como su elección por ahora.
4: The Washington Post.
5: Estados Unidos ataca decenas de objetivos en Irán.
4: El País.
5: Colapso en la frontera de Ceuta.
4: Le Monde.
5: En Gironda, el temor a los brotes.
4: The Guardian.
5: Reform está hasta el cuello de la corrupción, dice el Partido Laborista en una investigación.
4: Der Spiegel.
5: La revolución del Palacio.
4: Corriere della Sera.
5: Mattarella, basta de fiestas.
4: Forja de São Paulo.
5: Mendoza autoriza a la Policía Federal a investigar a Luliña por tráfico de influencias.
4: El Clarín de Argentina.
5: Endurecen la ley para expulsar a extranjeros por mensajes de odio contra la Argentina.
4: Al Jazeera.
5: Hamas acuerda un borrador de plan de paz sobre Gaza, mientras colonos israelíes atacan Cisjordania.

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0: primeras planas. El Universal.
1: Cobran hasta 26 mil pesos por suplantar un examen en línea de ingreso a UNAM. En redes sociales, se oferta el servicio para contestar la evaluación en línea de admisión para la UNAM, Politécnico y Bachillerato, con costos que van de 10 mil a 26 mil pesos. El mecanismo es acudir al domicilio del aspirante, instalar el equipo tecnológico y resolver el examen mientras el sustentante permanece frente a la cámara, fingiendo que realiza la prueba. No ofrecen certeza absoluta, pero presumen que nunca han tenido problemas. Si el pago se hace en efectivo, hay descuentos.
0: Milenio.
1: García Harfuch atribuye a LR1, detenido, el asesinato de Emanso. El secretario federal de Seguridad dice que el hombre aprehendido en Atotonilco es quien ordenó, en tanto, líder de una célula del cártel Jalisco, matar al alcalde de Uruapan. Ya son 31 capturados.
0: Reforma.
1: Llega 27 veces más sargazo a México. Pasa de fenómeno temporal a continuo en Quintana Roo y el Golfo. Recolecta Semar solo entre 13 y 30% de la macroalga que arriba a playas.
0: Excelsior.
1: KR1 habría dado orden de matar a Manso, cabecilla del cártel Jalisco Nueva Generación. Con la detención del presunto autor intelectual, suman 31 capturas por el homicidio del exalcalde de Uruapan, informó el secretario de Seguridad, Omar García Harfuch.
0: Animal político.
1: Congreso de Sinaloa regulará el uso de celulares en escuelas.
0: La Jornada.
1: Entre abril y junio, el mayor crecimiento de México desde 2020. Reporta INEGI alza de 1.5% en PIB trimestral y de 2.1 anual. Consumo y mundial de fútbol entre los factores. Repunta en comercio y agro.
0: El Financiero.
1: Sorprende PIB con avance de 2.1% en segundo trimestre. Rebasa los pronósticos. La economía consiguió el mejor desempeño trimestral desde el 2020.
0: El Economista.
1: La economía del país retoma la ruta de crecimiento. Subió 1.5% en el segundo trimestre. Es el mayor aumento a tasa trimestral desde el 2020. El sector primario fue el más dinámico. Creció 3.3%.
0: Reporte Índigo.
1: Tradwife, el espejismo del hogar perfecto. El movimiento Tradwife, o de la esposa tradicional, conquista las redes sociales, pero revive viejos roles de género. No responde únicamente a una moda, sino a la precarización laboral, la sobrecarga de los cuidados y las persistentes brechas de género que enfrentan millones de mujeres.
0: El Sol de México.
1: Rechazan cierre de escuelas militarizadas. Desafían orden de la SEP. En Zacatecas y Aguascalientes aseguran que seguirán operando. Otras cambian su nombre.
0: La Prensa.
1: Salva a su bebé. Mujer de 36 años lanza a su pequeña hija justo antes de ser prensada contra un árbol por el conductor del auto, quien fue detenido luego de su huida.
0: La Crónica.
1: Cae autor intelectual de la ejecución de Carlos Manso. Se trata de Ramón Ángel N., alias R1, principal líder de los R's, una de las células criminales más violentas del cártel Jalisco Nueva Generación.

Está escuchando en estos momentos en vivo o en directo en alguna aplicación que permita música. Estamos escuchando a Celia Cruz. La vida es un carnaval. Y déjeme citar al loquísimo, al beatnik, a Charles Bukowski. Y decía Bukowski, algunas personas nunca enloquecen. ¿Qué vidas tan terriblemente aburridas deben de llevar? Pues sí, ¿no? Vuélvete loco de vez en cuando, digo, hasta donde sea prudente, ¿verdad? También, pero la locura, el atreverte, el cometer el error, es parte de la vida. Es lo que le da ese sabor. Charles Bukowski lo decía, le repito la frase de hoy. Algunas personas nunca enloquecen. ¿Qué vidas tan terriblemente aburridas deben de llevar? Me llamo Luis Cárdenas, qué gusto escucharte, porque te escucho a través de los mensajes de voz que nos envías en el 5640-05-125. Qué gusto leerte, qué gusto saber que estás ahí. Te mando un gran abrazo y te lo digo todos los días. Cuídate mucho, quiérete mucho, no te trates mal. A veces nos tratamos peor de lo que trataríamos a cualquier otra persona. No, ni a tu peor enemigo le dirías lo que te dices de pronto a ti al espejo. No te trates así. Tú vales muchísimo. Cuídate mucho. Enamórate mucho. Vive mucho. Y recuerda que todo pasa en esta vida, en este universo. Todo se transforma. Todo evoluciona. Y esto también pasará. 6:47 minutos. Vámonos.

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1: El gobierno federal invierte 2,000 millones de pesos en atención integral al sargazo en el Caribe mexicano, derivado a que este año se registró el arribo de más sargazo a las playas de Quintana Roo, donde actualmente las acciones de recolección se concentran principalmente en las playas. Hasta el 30 de julio, los tres órdenes de gobierno recolectaron poco más de 96 mil toneladas de sargazo en playas y mar. El gobierno federal detalló que las acciones se refuerzan en las 5 principales zonas turísticas del estado: Cancún, Playa del Carmen, Puerto Morelos, Tulum y Mahahual. A través de la CEMAR se espera el arribo del próximo barco sargacero y otros más se sumarán en 2027. La Secretaría de Salud de México informó que el país y Brasil intercambiaron estrategias, conocimientos y buenas prácticas en materia de salud pública durante la reunión de intercambio técnico México-Brasil, rumbo al torneo femenil de fútbol en Brasil 2027. Lo anterior con el propósito de fortalecer la cooperación bilateral. La dependencia destacó que el encuentro representa una oportunidad para consolidar referentes regionales en materia de gobernanza, ciencia aplicada y cooperación internacional para proteger la salud de las poblaciones. Clara Brugada, jefa de gobierno de la Ciudad de México, dio a conocer que ya suman 10,000 mujeres beneficiadas con el programa Mujeres Sanas, Infancias Protegidas, con el que, sin importar en qué momento se incorporen al programa social, las mujeres embarazadas recibirán un pago de 1,200 pesos bimestrales a lo largo de los 9 meses de gestación. Para MBS Noticias, Paola Hinojosa Mira.

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0: que ya tienen detenido al a quien supuestamente dio la orden de ejecutar al político michoacano, o si seguirán jalando la hebra.
1: Bajo reserva del Universal.
2: Nos cuentan que no fue una ocurrencia aislada el punto de acuerdo impulsado por el senador de Morena, Manuel Huerta Ladrón de Guevara, que busca que la Cancillería, el INE y el Tribunal Electoral blinden a los legisladores oficialistas de cualquier acusación de vínculos con el narco desde el extranjero, y que cualquier información al respecto sea investigada como una injerencia externa para afectar la soberanía nacional. Nos aseguran que es un paso más junto con la ley para que la injerencia extranjera sea causal de nulidad de elecciones para tener un verdadero escudo para morenistas. Nos hacen ver que la protección va hoy para Enrique Insunza, Rubén Rocha Moya y coacusados, pero mañana para cualquier otro legislador o funcionario que sea señalado en Estados Unidos. Amor con amor se paga, diría el clásico macuspano.
1: Confidencial, el financiero.
0: Quien no se queda callado es el dirigente nacional del PRI, Alejandro Moreno, pues aseguró que la decisión del INE que le impide utilizar expresiones como narcopartido para referirse a Morena, no lo van a silenciar. A mí no me van a callar, a mí no me van a asustar, ni mucho menos nos van a doblar. Son un cártel disfrazado de gobierno, dijo el campechano. Además, Emilio Suárez, representante priista ante el árbitro electoral, aseguró que también acudirán a instancias internacionales al considerar que se trata de un acto de censura. Bastante buenos nos dejó la resolución.
1: Trascendió de Milenio.
2: Que hoy en la mañanera, la presidenta Claudia Sheinbaum presentará un decreto en materia de transparencia en busca de que las instituciones públicas no reserven información a menos que haya un proceso judicial en curso o que realmente comprometa la seguridad nacional. En el Salón Tesorería estarán la Secretaría Anticorrupción y de Buen Gobierno, Raquel Buenrostro, así como la consejera jurídica de la presidencia, Luisa María Alcalde.
1: Razones de la razón.
0: Con la novedad de que hoy vence el plazo para que la UNAM informe los resultados de la revisión del proceso de admisión a la licenciatura en el que fueron detectadas anomalías relevantes, la máxima casa de estudios debe tomar decisiones a partir del estudio que entregue la Comisión Técnica de Expertos integrada para ese fin. Son varios los asuntos sobre los que se deben acometer acciones para que la institución salga de la crisis, nos comentan. Y es que además de identificar si hubo vulnerabilidades en la prueba, debe saberse si estas se dieron por acción u omisión y en función de ello, medidas a seguir para determinar posibles sanciones si hubiera responsables. También se deben conocer las medidas que se aplicarán para que no haya fallas en posteriores ejercicios. Pero centralmente, nos señalan, se tiene que saber si la etapa de examinación se repondrá y si así fuera, ¿de qué manera? Para muchos, el anuncio además debería ir acompañado de un mensaje determinante sobre hacer lo correcto. Pendientes.
1: Pepe Grillo, de Crónica.
2: La empresa que contrató a la Universidad Nacional para el fallido examen de admisión, Territorium, está en el ojo del huracán, pues se asume que falló en el servicio que prestó. Debía dotar de una plataforma de vigilancia con motor IA para evitar trampas, y hoy el gran debate gira en torno a ese punto. Pero resulta que, de acuerdo con una fuente más que firme, Territorium ya tenía antecedentes de trabajos en ámbitos relacionados con la educación, nada menos que con el Ceneval, la instancia responsable del examen único de admisión a bachillerato y que no dejó un buen sabor de boca ahí. Como resulta común hoy en día, las tecnologías de avanzada pueden abrir un camino nuevo para las actividades académicas, pero en el caso de muchos negocios, en lugar de procesos probados, lo que se termina comprando es humo. Se verá en la revisión si el caso del examen de admisión se enlace a fracasos anteriores de la empresa contratada, y claro, habrá que ver cómo y a través de quién llegó a la UNAM.
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0: Lo que pasó con el examen de ingreso a la UNAM se sabrá hoy. Ojalá la respuesta no venga de la inteligencia artificial.
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0: Ya estamos de regreso. MBS Noticias con Luis Cárdenas. Continuamos.
2: Que en las normales rurales, por ejemplo, en la de Chiapas, hay abusos. Abusos de tal grado que dejan a los jóvenes en sus novatadas sin dejarlos ir al baño. Y hoy, allá en Chiapas, hay varios muchachos que están con insuficiencia renal, con un problema severísimo de infecciones, y bueno, pues pidiendo que se haga justicia. Espéreme, ¿y si prohibimos a las escuelas en general? Así ya no habría abusos en ningún lado. Digo, se puede. Le pongo esto en la mesa, porque a veces pareciera que la tendencia del gobierno es prohibir. Prohibir. Aunque decía el fundador de todo este movimiento, Pejecito Cabecita de Algodón, prohibido prohibir. Aunque a él también le gustaba prohibir mucho, ¿eh? Aquí hay un punto que creo que vale la pena destacar y tiene que ver más con la libertad, que es justamente lo opuesto a prohibir. Las familias deben de tener la libertad de decidir cómo educar a sus hijos. Habrá quien pueda y decida hacerlo en casa, por ejemplo. Muy, muy poco pasa eso aquí en México, pero hay quien lo hace, particularmente gente de muchísimo dinero. Habrá quien pueda y diga, oye, yo quiero que mis hijos estudien en una escuela religiosa. Yo quiero que estudien en una escuela laica. Yo quiero que estudien en una escuela que tenga una relación con un país determinado. Y ahí tienes el Liceo Franco-Mexicano, por ejemplo, o ahí tienes el Colegio Alemán, o ahí tienes el Colegio Japonés aquí en la Ciudad de México, de grandes niveles educativos. O también puede haber quien diga, yo quiero que mis hijos estudien en una academia militarizada. Pues debería de haber esas opciones. Y tendrías que tener toda la seguridad de que si mandas a tu hijo a una academia, ya sea laica, religiosa, japonesa, Montessori o militarizada, no lo van a matar. Porque aquí la culpa no es de las necesariamente academias militarizadas, sino de la falta de un gobierno que no regula, que no ve, que no revisa, que no hace nada y que solamente reacciona hasta que ya es muy tarde. Prohibido prohibir, decían. Bueno, no hicieron mucho caso. Pero a este paso, pues vamos a terminar prohibiéndolo todo. Porque todo causa problemas, porque todo tiene sus asegúnes, porque todo tiene temas, pues, en donde pueden no salir bien las cosas. Se trata de prevención, se trata de supervisión, se trata de que a final de cuentas el gobierno haga su trabajo. ¿A usted qué opina? Escríbeme, por favor. Y además quiero conocer algo, neta, me interesa mucho. ¿En dónde envía a sus hijos a estudiar? ¿O en dónde los enviaría si tuviera recursos, si quisiera más recursos, si tuviera más posibilidades? ¿En dónde les gustaría que estudiaran sus hijos? Y va a ver que las respuestas van a ser bien diversas. Desde los que digan, a mí me gusta la tutoría así en casa, que no saliera, es el caso de algunos, hasta otros que lleguen a decir, oye, no, pues a mí me gusta la escuela pública y hay unas escuelas públicas hermosísimas, maravillosas. No, hombre, a mí me gustaría que mis hijos, no sé, estudiaran en Nueva York, me gustaría que estudiaran en París, me gustaría que estudiaran en la escuela tal, pero no quedaron. ¿Cuál es su ilusión con respecto a la educación de sus hijos? Aprovechando que además ahorita pues están de vacaciones. A lo mejor es buen pretexto para preguntarles también, ¿no? 7:06. Todos los días se lo digo neta, con el corazón en la mano. Es un privilegio, es un gustazo estar con usted un ratito cada mañana. Gracias por esta increíble, formidable, maravillosa oportunidad. Vámonos con todo. 7:06, 31 de julio. Se nos acabó el mes. Vámonos.

0: Vámonos con información. Ha sido detenido el R1, presunto autor intelectual del asesinato del alcalde de Uruapan, Carlos Manso, allá en Michoacán. Marco Antonio Duarte, buen día.
1: Gracias, Luis. Muy buenos días. Fuerzas de seguridad de Michoacán activaron ayer un código de alerta máxima para prevenir posibles reacciones del cártel Jalisco Nueva Generación tras la detención de Ramón Ángel Álvarez Ayala, alias el R1, lugarteniente de la organización criminal y presunto autor intelectual del asesinato de Carlos Manso Rodríguez, alcalde independiente de Uruapan. La Secretaría de Seguridad Pública de Michoacán ordenó a los más de 7,000 agentes de la Guardia Civil mantenerse en alerta ante reacciones delincuenciales, como pueden ser bloqueos carreteros, incendio de vehículos y otro tipo de ataques. La dependencia estatal pidió a los comandantes de los diversos agrupamientos alistar a todo el personal para dar respuesta inmediata a cualquier tipo de reacción de células del cártel Jalisco, como las que ocurrieron en Michoacán cuando en febrero pasado fue abatido en Jalisco Nemesio Oseguera Cervantes, alias El Mencho, máximo líder de esa organización criminal. El R1 fue detenido ayer a través de un operativo de fuerzas especiales del ejército y agentes de la Secretaría de Seguridad y Protección Ciudadana en la localidad de Atotonilco, en el estado de Jalisco. Omar García Harfuch, el titular de la Secretaría de Seguridad y Protección Ciudadana, identificó al R1 como el principal líder de los R's, una de las células criminales más violentas vinculadas al cártel Jalisco, con operaciones en Apatzingán, Uruapan y Morelia, en Michoacán, así como en el estado de Jalisco. Los R son identificados como los hermanos Ramón Ángel Álvarez Ayala, el R1, Rafael Álvarez Ayala, el R2, y Jesús Santiago Álvarez Ayala. Los tres fueron detenidos en septiembre del 2012 y posteriormente liberados en el estado de Jalisco. Ellos fueron requeridos como integrantes del círculo cercano de Nemesio Oseguera Cervantes, el Mencho, el máximo líder de esa organización criminal. Los tres hombres son hermanos de Roldán Álvarez Ayala, ex alcalde perredista del municipio michoacano de Apatzingán, y quien recientemente se desempeñó como consejero estatal de Morena y fue también colaborador en el gobierno estatal que encabezó el ahora diputado federal morenista Leonel Godoy Rangel. Finalmente, te informo que la Fiscalía de Michoacán y autoridades federales han detenido hasta este momento a un total de 31 personas relacionadas en el asesinato de Carlos Manso, entre quienes se encuentran 7 de sus escoltas investigados por su falta de actuación al momento del ataque. El resto de los requeridos forman parte de la célula del cártel Jalisco que realizó el asesinato, entre quienes destaca el R1 y su operador Jorge Armando Gómez Sánchez, alias el licenciado y o el contador, líder regional del cártel Jalisco y considerado por la fiscalía como quien organizó el plan para el asesinato de Carlos Manso. Hasta aquí mi reporte desde Michoacán.
0: Gracias, Marco. Muy buenos días. Allá en Michoacán se ha activado la alerta máxima por presuntas o probables repercusiones luego de la detención del R1. Y la alcaldesa de Uruapan, Grecia Quirós, y viuda del exalcalde Carlos Manso, elogió el trabajo de las fuerzas federales y de la Secretaría de Seguridad bajo Omar García Harfuch por la detención de Ramón Ángel N., el R1. En entrevista en la tele, Grecia Quirós dijo que buscará estar presente durante la audiencia del R1.
2: La justicia comienza a llegar, pero evidentemente aún no termina. Hay que esperar el tema de la audiencia de esta persona, dejar claro que a partir de que el secretario Omar García Harfuch me informó, recibí la llamada, yo creo, a la hora de la detención, y pues le pedí de favor que me mantuviera informada sobre el procedimiento que viene por delante, pero sobre todo, ahorita durante el transcurso de la tarde, he estado insistiendo en que yo quiero estar en la audiencia, y por derecho me corresponde estar ahí, aunque no sea presencialmente, pero vía Zoom, entonces estoy a la espera de que pues me permitan estar ahí.
0: Ayer en algunas redes sociales se publicaba información en torno al R1, no es algo nuevo, es algo que ya tiene mucho tiempo, en torno a que el R1 era militante de Morena. Es una fake news ya desde hace un buen rato. Pero bueno, pues ayer obviamente se desató de nueva cuenta y Morena lanzó un comunicado largo como la cuaresma, porque pues ya sabe que le encantan los comunicados largos, largos, en donde, bueno, pues señala que no es cierto que Ramón Ángel N., alias el R1, presunto autor intelectual del homicidio del alcalde, haya sido, o sea, militante de dicho partido y que nunca ha ocupado algún cargo dentro de Morena. Algo así, más fácil, digan, o sea, sí hay narcopolíticos, pero ese no. O sea, sí tenemos narcos en nuestras filas, pero ese no. Más fácil, rápido, todo el mundo lo lee, lo escucha, lo entendemos, rapidísimo. En otros temas, dan 15 años de prisión a Shanley Gigón. ¿Sí se acuerda? El de copelas o cuello. Ese. Dan 15 años de prisión a Shanley Gigón por el delito de operaciones con recursos de procedencia ilícita. En 2007, elementos de seguridad realizaron un cateo en su casa. En 2007, hace 20 años. En su casa, ubicada en ese entonces en las Lomas de Chapultepec, en la Ciudad de México. Ahí decomisaron 205 millones de dólares en efectivo que presuntamente había obtenido a través de operar para recursos de, para grupos del crimen organizado, traficando precursores químicos y posteriormente eran utilizados en la confección de drogas sintéticas. El caso de Shanley Gigón ha sido turnado, ha llegado hasta los tribunales y pues ahora tiene ya esta sentencia firme, 15 años de cárcel. Embajador de Estados Unidos reconoce tener la frontera más segura de la historia gracias a la cooperación con México, así lo dijo Ronald Johnson.
3: Es una relación que ahora está marcada por la colaboración entre el presidente Trump y la presidenta Sheinbaum y está enfocada en el fortalecimiento de la seguridad y la expansión de la prosperidad y de las oportunidades en las dos naciones. Nuestras fuerzas del orden continúan trabajando codo a codo para compartir información y colaborar contra las organizaciones criminales transnacionales y las organizaciones terroristas. Esto incluye iniciativas como la operación dirigida contra el MEN y otros líderes de cárteles, así como 4 de los 10 fugitivos más buscados por el FBI.
0: El Consejo General del INE, aprobó el plan integral y calendario para el proceso electoral federal 26-27. Vamos a fingir que todo está bien. Vamos a hacer de cuenta que hay un calendario electoral que se ha estado respetando. Digo, nomás para no hablar del elefantotototote color guinda en el centro de la mesa, ahí en la herradura de la democracia, en medio, imagínese usted un elefantototote gigante color guinda que se llama precampaña de la 4T y no les hacen nada, no los toquen, no nada, los dejan ser sin bronca. No estamos escogiendo candidatos a gobernador, estamos escogiendo defensores de la transformación. Ay, por Dios, carnal, no inventes. O sea, nadie se cree ese cuento, pero no los tocan. Si algo así hubiera pasado en otras épocas, la verdad es que hubiera habido sanciones fuertes. A lo mejor menos para quien gobernaba, eso es cierto. Si el PRI hubiera hecho algo así, a lo mejor el INE se hubiera cuadrado un poquito, pero no como ahora, la neta. Y si en ese entonces Moreno hubiera hecho algo así, pues seguramente la sancionaban con todo. Porque más o menos, pues medio se respetaban ciertas normas. Ahora sí ya no es totalmente el descaro en despoblado. Entonces, bueno, en medio de todo eso, imagínese usted la herradura de la democracia con el elefantote en el centro. Pues dieron a conocer que el proceso arrancará el 10 de septiembre del 2026. Ajá. Ya para el 10 de septiembre del 2026... los corcholatos y las corcholatas van a estar listas. Ya para el 10 de septiembre del 2026, ya vamos a saber quién es el o la candidata de Morena en Chihuahua, por ejemplo. ¿Será Andrea Chávez? ¿Será Cruz Pérez Cuellar? Y estarán agarrados del chongo. Ya para ese entonces sabremos quién será en todos los estados donde habrá elecciones para gobernador. Pero bueno, el INE apenas estaría comenzando el proceso electoral. Es la voz de Guadalupe Taddei, la presidenta del INE.
4: A partir de esta fecha, del 10 de septiembre, comenzará formalmente la preparación de la elección en la que se renovará la totalidad de la Cámara de Diputadas y Diputados, 500 cargos de los cuales 300 serán electos por el principio de mayoría relativa y 200 por representación proporcional. Ese mismo día se activarán los mecanismos de observación electoral y comenzará la difusión de la convocatoria para las personas visitantes extranjeras cuyo plazo se extenderá hasta el 26 de mayo de 2027.
0: ¿Hay narco en las campañas? Sí, cómo no. ¿Hay dinero sucio en las campañas que viene de la venta de drogas, de la extorsión? Sí, lo hay. ¿Hay elecciones como la de Sinaloa de Rocha Moya, donde llegó un narcogobernador hoy acusado por el Departamento de Justicia gringo? Sí, lo hay. Y también un narcosenador como el señor Insunza estoico, el que lea al Séneca. Bueno, todo eso existe, usted y yo lo sabemos, ¿no? O sea, no diga nada. No, pues no inventa. Claro que lo sabemos. Cállese el Taich. Bueno, sabemos eso. O sea, a ver, es ya Vox Populi. Es secreto a voces. Digo, ¿Que las elecciones tienen narcos? Pues claro que sí. Ha habido asesinatos políticos cada vez más y más y más y más. ¿Pero qué le preocupa al INE? Que Alito Moreno diga narcopolíticos y narcopartido. Ay, no inventes. ¿En serio? Le digo que vive en otra realidad totalmente alterada. No, sanción a Alito Moreno porque dice narcopolítico, porque dice narcopartido. Y pues ya no lo dejan decir narcopartido, ¿no? Y además peor porque pues a aquel le gusta presumir el Botox en el video. Pues obviamente salió y está diciendo, me están censurando. Y perdón, pero con Botox o sin Botox, tiene razón Alito Moreno. Lo están censurando. Y vemos a un consejo electoral preocupado, preocupadísimo, porque digan narcopartido. Es Alito Moreno.
5: Se toparon con pared. A mí no me van a callar, a mí no me van a asustar y mucho menos nos van a doblar. El PRI y millones de mexicanas y mexicanos vamos a defender a México con inteligencia, con capacidad, con la razón, pero si es necesario también lo haremos con la fuerza. Para los criminales solo hay dos sitios, la cárcel o el cementerio. Y si esta lucha nos cuesta la vida, asumo mi destino y me hago responsable de mis actos y de mis dichos, pero no vamos a permitir que gane el crimen organizado que gobierna México. Son un cartel disfrazado de gobierno. Nadie puede decirle al pueblo qué leer, qué ver o qué escuchar. México es un país libre y no vamos a dejar que se ponga en riesgo la libertad y los derechos de todos nosotros. Y lo digo claro y fuerte, mientras la libertad está bajo ataque, todavía hay partidos de oposición que siguen sin ver el peligro. Les apuntan con un arma y siguen aplaudiendo. Los estrangulan políticamente y siguen apostando por la división y hacerle el juego sucio a Morena.
0: Tampoco es que sea mártir necesariamente Alito Moreno, ni tampoco es que sea él el paladín de la democracia, pero en muchas cosas es cierto. Hay más preocupación en el gobierno por tratar de controlar la narrativa que por tratar de controlar varios elementos en el crimen organizado. Hay más preocupación en el gobierno por controlar la narrativa que por controlar a Rocha Moya, que se va a bailar los fines de semana y a Badiraguato. Hablando de censura, la Alianza de Medios expresó su preocupación ante la consulta pública de los nuevos lineamientos para la protección de los derechos de las audiencias. Advierten que podrían generar discrecionalidad, riesgos de censura y afectaciones a la libertad editorial. En San Luis Potosí derogaron la ley que regulaba el uso de la inteligencia artificial y que amenazaba también a los periodistas, pero ciudadanos, pero cualquier persona que subiera un video supuestamente de inteligencia artificial y generara lo que denominan ellos pánico social. Por esto, 3 periodistas acabaron en prisión en San Luis Potosí. 2 de ellas mujeres que están, pues aún muy dañadas de todo lo que vivieron en la cárcel. En el gobierno del Pollo Gallardo, que llegó al gobierno, por cierto, después de haber tenido antecedentes criminales, después de haber estado en la cárcel, el Pollo Gallardo, que no se olvide eso, después de haber estado en la cárcel llegó al gobierno, por acuerdos, por lo que usted quiera, pero llegó al gobierno así, con una cola bastante cuestionable, el antecedente que tenía el candidato del Verde. Y allá en San Luis Potosí, pues salió esta ley Serrano. Se llama Serrano porque la promulgó o la impulsó Héctor Serrano. Héctor Serrano, que por cierto fue antes aquí un operador de Mancera, luego perdió esas confianzas y terminó refugiado allá en San Luis Potosí con el Pollo Gallardo. Bueno, pues ayer afortunadamente derogaron esta ley, pero los efectos y los daños de esta ley están más que presentes. De entrada, le digo, 3 periodistas estuvieron en la cárcel por denuncias que habría presentado la que quiere ser la siguiente gobernadora allá en San Luis Potosí, Ruth González, la esposa de el Pollo Gallardo. La sesión fue planeada en fast track, rapidito, sí, ya deroguemos, ya no hablemos de esto, e inclusive Héctor Serrano derogó su propia propuesta. Sara Rocha, presidenta de la mesa directiva, negó que la sesión se haya hecho en discreción, aunque pues la acababa de hacer en discreción, o sea, en fin, escuche usted.
6: No, a ver, está abierto, a ver, quiero aclararlo. Está abierto la instrucción de su servidora como mesa directiva, como directiva del Congreso, fue que entraran todos, no hay ningún tema, era la aprobación de esta derogación y así se hizo.
0: En el México roto de todos los días, vinculan a proceso a Jorge Luis N. y Estrellita, la sargento Estrellita, por el caso del feminicidio de Dafne allá en Tamaulipas, en la escuela militarizada. Y la CEP ratifica que van a clausurar cualquier escuela militarizada que siga operando para el ciclo escolar 26-27. Es Mario Delgado.
7: En la Secretaría de Educación Pública tenemos una convicción muy clara. La educación debe formar personas libres, críticas, solidarias y capaces de construir una sociedad más justa y en paz. En nuestro país no está autorizada ninguna escuela bajo el modelo de educación militarizada. Ningún acto de violencia, abuso o maltrato puede justificarse con el concepto de disciplina.
0: Una duda. ¿Hay abusos en escuelas religiosas? Ahorita me está diciendo alguien aquí en el WhatsApp. Hay abusos, abusos indecibles, abusos aberrantes, abusos sexuales en escuelas religiosas. ¿También van a prohibir todas las escuelas religiosas? Por ejemplo. Y no es que uno esté a favor o en contra de escuelas militarizadas, uno está a favor de opciones. De eso se trata una democracia. Y aunque ya no está tan de moda, de eso se trata la libertad, por la que se peleó tantos años y parece que se pierde bien rápido, ¿verdad? ¿Usted qué opina? Le estoy preguntando, ¿dónde mandaría a sus hijos a estudiar? Si tuviera todos los recursos, su utopía, pues, ¿dónde le gustaría que sus chamacos o que usted estudiara? 5640-05-125. Voy de nuevo, 5640-05-125. Ayer en México mataron a 32 personas. En Estados Unidos muere un migrante mexicano con leucemia bajo custodia de ICE en Georgia. Murió el señor, tenía leucemia, estuvo bajo custodia del ICE, pero ya cuando estaba como que más mal, más enfermo, se lo regresaron a la familia. Entonces lo más seguro es que el ICE se va a lavar las manos. Le cuento esta historia más tarde. Pedro Sánchez califica como una violación y un ataque a la integridad territorial de España la llegada masiva de migrantes. Pues no, que él es promigrante. Bueno, el presidente del gobierno español, Pedro Sánchez, denunció una violación y un ataque a la integridad territorial de España luego de la avalancha de migrantes que están llegando a la ciudad costera de Ceuta, nadando de Marruecos. Busque usted un mapa, si tiene usted oportunidad, busque un mapa y vea dónde está Marruecos, dónde está Ceuta. Y pues sí, te la podrías aventar nadando casi casi, ¿no? Es parte de lo que están haciendo estos migrantes. Y están llegando a las costas, pero hordas, cientos y cientos. Sánchez agradeció también la cooperación de Marruecos para que se materialice cuanto antes la repatriación de los inmigrantes que entraron de forma ilegal. Pero pues aquí está Pedro Sánchez diciendo que es un ataque a la integridad territorial de España la llegada masiva de inmigrantes. Escuche esto.
8: Definir lo que ha sucedido en el día de ayer como un ataque, una violación de la integridad territorial de España. Ceuta es una ciudad española y lo sucedido en el día de ayer merece todo nuestro reproche, toda nuestra condena en nivel más enérgico posible, de rechazo, de condena y de consideración de deplorable la violación y el ataque a la integridad territorial de una ciudad española como es la ciudad de Ceuta.
0: ¿Vio cómo se mordía la lengua el señor Sánchez mientras hablaba? Como que le costaba decirlo. ¿Por qué? Porque han sido muy promigrantes en España. Yo no estoy diciendo que eso esté bien o esté mal, solamente le estoy poniendo en la mesa que el partido de izquierda en España ha sido súper mega promigrante y hoy gran parte del problema en España es justamente esa migración. Y están, pues, muchos partidos, como Vox, por ejemplo, partidos de derecha extrema en algunos casos, pues pidiendo que esto se regule o que, pues, de plano vengan políticas xenófobas. Es interesante porque de ese tamaño ya trae la soga al cuello don Pedro Sánchez, que está investigado su familia por corrupción, que traen broncas también de su partido investigado por corrupción. Y en donde, pues, el crecimiento de la derecha en España, entre los jóvenes particularmente, es más que evidente. Entonces, de ahí lo interesante del cambio de discurso del jefe de gobierno español, don Peter Sánchez. 7:25.
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Siempre quise decir eso. Yo. Es Fat. ¿Qué? ¿Cómo se llama? En vez de, debería leer mejor aquí, ¿verdad? Si en vez de decir mis tonterías. Fat Boy Slim, perdóneme, Fat Boy Slim, hoy es su cumpleaños, el DJ y productor británico Fat Boy Slim, hoy cumple 63 años de edad. Si usted me está escuchando en alguna plataforma donde no podemos transmitir la música, seguramente lo que escuchó pues fue a un locutor que se volvió loco y empezó a hacer esto. Pero si me está escuchando a través de una plataforma que sí permite la música, pues de fondo justo estamos escuchando esta gran rola, Weapon of Choice, de Fat Boy Slim. 7:26, soy Luis Cárdenas, estamos en MBS Noticias. No me tardo, regreso y platicamos de mucho más.

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0: Las 7 con 30 minutos, vámonos con la politiquería.
1: Es una relación que ahora está marcada por la colaboración entre el presidente Trump y la presidenta Sheinbaum, y está enfocada en el fortalecimiento de la seguridad y la expansión de la prosperidad y de las oportunidades en las dos naciones. Nuestras fuerzas del orden continúan trabajando codo a codo para compartir información y colaborar contra las organizaciones criminales transnacionales. Esto incluye iniciativas como la operación dirigida contra el Mencho y otros líderes de cárteles.
2: Que Dios lo bendiga al exgobernador Jaime Bonilla. Lo más importante es el movimiento, mantener la unidad del movimiento, y bueno, ya esas declaraciones, pues es su sentir. Yo de aquí para allá es únicamente desearle que encuentre paz en su corazón y que Dios lo bendiga siempre.
3: Por favor, en ninguna parte del mundo sucedería eso. En que el gobierno te diga a ti como reportero, ¿cómo vas a redactar la nota? Pues, ¿quién lo aceptaría? Nadie. Y el gobierno no creo que lo haga.
4: A partir de esta fecha, del 10 de septiembre, comenzará formalmente la preparación de la elección en la que se renovará la totalidad de la Cámara de Diputadas y Diputados.
0: Las 7:31, bienvenidas y bienvenidos a MBS Noticias. Si usted me acaba de sintonizar, le recuerdo que tengo un WhatsApp 5640-05-1025 y que hoy le estoy preguntando si usted tuviera oportunidad, onda utópica, ¿a qué escuela mandaría a sus hijos? ¿Dónde le gustaría que estudiaran? Hay quien a lo mejor dice, sí, a mí sí me gusta una escuela militarizada, no las de Tamaulipas, ¿no? O sea, no lo que pasó allá, pero pues hay un West Point, por ejemplo, ¿no? Hay una Culver en Estados Unidos, muy, muy, muy buena, de gran prestigio, obviamente militarizada, estricta, pero pues hay un colegio japonés, un colegio alemán. O sea, hay muchas opciones. Yo creo en particular que lo ideal no es prohibir sistemas educativos, sino regular esos sistemas para poder ofrecer a la población la mayor cantidad de opciones. Para mí, el valor fundamental es la libertad. ¿Y para usted? 5640-05-1025. Voy de nuevo, 5640-05-1025. Las 7:32. Oiga, ayer platiqué aquí en este espacio con Gonzalo Monroy sobre el tema del etanol y declaraciones que dio sobre este tema la secretaria de Energía, Lucelena González. Sobre este asunto, pues hay información interesante y hay posturas también interesantes. Yo le aprecio mucho el día de hoy al consultor en materia de energía y exsecretario ejecutivo de la CRE, Luis Alonso González, que me tome la comunicación y bueno, pues que nos explique un poco también qué hay detrás de este tema del etanol en nuestro país y en el mundo como un auxiliar en el combustible y en la generación de energía. Gracias, Luis, por estos minutos. Muy buenos días, ¿cómo estás?
5: Buenos días, Luis, mucho gusto en saludarte a ti y a tu culto auditorio con este tema. Pues que para mí es apasionante, y habiendo ya escuchado las voces de algunas personas, no lo de ayer, sino también de hace algunos años, que se dan así como en oleadas. Y yo te diría, si tú me permites, que por lo menos es conspicuo y me genera suspicacia, que cuando se empiezan a dar pasos para que México se incorpore a una oleada de 70 y tantos y en crecimiento países en los 5 continentes que han adoptado el etanol como una medida así de transición energética, pero además que ha sido enormemente benéfico en muchos aspectos que ahorita te comentaré, de pronto surjan voces que atacan tan virulentamente esta idea que ha sido tan exitosa en Estados Unidos, en Brasil, recientemente en el Reino Unido, en varios países de Europa, China, Australia, Filipinas, Finlandia, Colombia, Bolivia, Argentina, etcétera, de incorporar etanol por lo menos al 10%, me surge la duda y me genera suspicacia. Bueno, ¿y por qué este ataque y por qué México es diferente del resto de los países del mundo, como si estuviéramos en otra galaxia? Y pues viene como en las novelas de crímenes, ¿quién se ve beneficiado al bloquear el uso del etanol? Y está claro, y creo que es de las cosas que no se comentaron, luego que no se comentan, es que el otro oxigenante que se utiliza en México desde hace muchísimos años, es un oxigenante que se llama éter metil terbutílico, MTBE por sus siglas en inglés, y que fíjate que se fabrica en Estados Unidos prácticamente por una sola empresa, y también prácticamente México es el único que lo utiliza ya en el mundo, porque en los Estados Unidos, donde se fabrica, desde hace veintitantos años ya no se utiliza. En la mitad de los estados se tiene prohibido y la otra mitad simplemente lo dejó de utilizar. Y quien empezó con esto fue el estado de California, que tú sabes y tu auditorio conoce, que es muy estricto con los temas ambientales, y descubrieron, encontraron que el MTBE contaminaba mantos acuíferos. La molécula del MTBE es muy estable y al irse a los mantos acuíferos ahí permanece, no se degrada, y esto ha ocasionado contaminación que fue a dar a cosechas, a ganados, etcétera, que afecta a la salud. Por eso se prohibió, pero México lo sigue utilizando. En México, el mismo Pemex, la ASEA, han declarado miles de derrames de combustibles que sin duda van a ir a dar a mantos acuíferos y el MTBE va a estar ahí.
0: Ya, dime algo, Luis Alonso, ¿cómo podemos realmente transicionar hacia esto? Hay muchos intereses económicos en medio, es algo complejo, también es difícil que la narrativa, más allá de especialistas como tú, a quienes apasiona el tema, se pueda posicionar en la conversación pública, pero digo, habiendo tantas cosas como hay hoy por hoy. Yo te quiero preguntar, o sea, ¿qué es lo que se requiere para poder llegar a esta transición, para que el debate pues sea pues muchísimo más profundo y trascienda solamente a narrativas y a juegos de argumentos, a que esto sea una realidad? Combustible más barato, combustible más ecológico, combustible que haga menos daño al medio ambiente, pues todo mundo queremos, digo la verdad.
5: Claro, y te agradezco que lo plantees de esa manera, porque justamente esas son las cosas que se tienen que decir. No voz de opinadores, sino sustento científico, sustento a partir de estudios. Se decía que el uso del etanol al 10% podría era un generador de ozono. A ver, mentira. Científicos mexicanos una institución, la más seria que hay en el país que se dedica a esto, que es el Instituto Mexicano del Petróleo, ya en el 2018 emitieron, y luego posteriormente varios estudios más, un estudio en donde claramente se decía que el uso del etanol al 10% o de gasolina con MTBE no tenía diferencia significativa, no había diferencia en cuanto a las emisiones de precursores de ozono. Dato científico, y está lista, te enviamos el artículo para que lo puedas tener en tu bibliografía. En ese mismo, otra cosa que se decía ayer, que el rendimiento y tenían que gastar más, otra mentira, otra cosa inexacta. El mismo estudio estableció que no hubo diferencias significativas en los rendimientos de gasolina. Y otra cosa que se decía ayer, los automóviles no pueden circular, se van a descomponer. No es verdad. Yo mismo conduje desde hace varios años, yendo a los manuales de los vehículos, que ningún vehículo de 2005 para acá, veintitantos años por lo menos, ningún vehículo en sus manuales de operador prohíbe el uso, y en cambio en la gran mayoría ya lo permite en 10, en 12 y hasta 15%. Y aparte ahí me voy a evidencia empírica. Bueno. Los vehículos de nuestros paisanos de las ciudades mexicanas de la frontera norte cruzan a los Estados Unidos con mucha frecuencia para cargar sus vehículos con gasolinas por el costo, en donde tiene 10% desde hace más de 20 años y no han presentado ningún problema. Además, también se decía que las gasolineras no están preparadas. Mentira. La norma oficial mexicana 005 ASEA 2016 está fundamentada en códigos internacionales como Underwrite Laboratories, los cuales desde hace 20 años consideran el uso de elastómeros, equipamiento y accesorios para las gasolineras, que contemplan desde hace 20 años el uso de etanol. Entonces, no son verdades las que se dijeron, y hay muchas cosas que faltan por decir.
0: Luis Alfonso González, es un debate que seguramente seguirá muy presente, y pues te aprecio muchísimo para poder contrastar todas las versiones y las voces que hay. Te mando un abrazo, Luis Alfonso, y brevemente para el auditorio que pudiera llegar a estar interesado, ¿dónde puede encontrarse más información?
5: Pues mira, hay muchas cosas que están hoy hay mucha información en instituciones. Por ejemplo, yo les sugeriría a los que estén muy interesados que está muy documentado en las páginas de EPURE, una asociación europea que ha venido incrementando los estudios, en donde pueden encontrar inclusive infografías gráficas con videos, etcétera, muy interesantes para conocer las ventajas del etanol en el medio ambiente, en la salud, porque se disminuye muchísimos contaminantes como partículas finas, como cancerígenos que dañan a la salud y que hoy no se está haciendo porque no tenemos una norma que lo contemple y no le da certeza jurídica a las inversiones que podrían llegar en cantidades enormes a nuestro país y los beneficios a la agroindustria, cientos de miles de empleos y mucha derrama económica a un sector que hoy está desplazado por el bajo consumo de azúcar y que podría crecer enormemente si se incorporara gradualmente, probablemente, el uso del etanol en la matriz energética de México.
0: Gracias, muchísimas gracias. Es Luis Alfonso González. Te mando un abrazo, Luis. Gracias, muy buenos días.
5: Te agradezco, Luis. Hasta luego.
0: 7:41. Vámonos a otro tema. Fíjese que ayer fueron a comparecer integrantes de la Marina Armada de México. Integrantes de la Marina Armada de México en el caso de Huachicol Fiscal, hablando de combustibles. Recordemos rápidamente el caso de los hermanos Farías, Manuel y Fernando. Manuel y Fernando Farías son sobrinos de Rafael Ojeda, el extitular de la Secretaría de la Marina Armada de México. Y bueno, pues hay ahí toda una investigación en torno al tema de qué vínculos tuvo la Marina con el tema del huachicol fiscal, cómo permitieron en las aduanas que el combustible pasara y se documentara en nuestro país como si fueran aditivos para pagar menos impuestos o casi nada de impuestos y con eso dañar al fisco mexicano y pues generar un negocio brutal, el famoso huachicol fiscal. Del tema de la Marina solamente están estos dos detenidos, Manuel y Fernando, pero la defensa de Manuel y Fernando Farías, Fernando, por cierto, detenido en Argentina, ni siquiera en nuestro país, aquí en México solamente está detenido Manuel, de este tema la defensa está pidiendo pues que comparezca el exactario de la Marina, que comparezcan también pues elementos importantes. Y la fiscalía pues lo ha aceptado y entonces fueron a comparecer a algunos de estos integrantes de la Armada de México. René Cruz, muy buenos días.
6: Luis, buenos días. Tras una diligencia que se extendió por espacio de 11 horas, la noche de ayer concluyeron las comparecencias de los elementos de la Secretaría de Marina que fueron citados por el caso del huachicol fiscal. De los 7 elementos que fueron llamados por la Fiscalía Especializada en Materia de Delincuencia Organizada, solo acudieron 6. El otro efectivo se ausentó sin justificación alguna. La defensa de los hermanos Farías Laguna informó que las declaraciones de los elementos navales aportaron información que no figuraba en la carpeta de investigación y que resulta relevante para su estrategia jurídica. Agregó que los testimonios permiten contrastar versiones, precisar actuaciones y abrir nuevas líneas de análisis sobre hechos que, hasta ahora, permanecían fuera del expediente. Indicó que el alcance de esos elementos será definido en las actuaciones que seguirán dentro del procedimiento. Por razones procesales, la defensa mantendrá en reserva la identidad de los infantes de Marina y el contenido de sus manifestaciones, ya que su difusión en esta etapa podría comprometer diligencias pendientes y afectar el curso de las acciones legales que se preparan a partir de la información obtenida. Luis, el reporte que tengo, muy buenos días.
0: Gracias, René, por la información. En otros temas, en el marco del derecho de las audiencias, le decía yo hace un momento, la Alianza de Medios MX expresó su preocupación ante la consulta pública de los nuevos lineamientos para la protección de los derechos de las audiencias. Hay la guadaña de la información presente en cualquier lado. Está ahí el miedo de la censura. Y es que gran parte de estos lineamientos se parecen también a lo que en su momento puso Hugo Chávez en la mesa. Y de hecho terminó por cosas tan extremas como expulsar a CNN de Venezuela. Lo que quiere el gobierno es que la información sea veraz, imparcial, objetiva. Lo que acabamos de decir de las prohibiciones de escuelas. Bueno, ¿y quién va a determinar que algo es imparcial o que algo es objetivo o que algo es veraz? Pues el gobierno. Ah. Entonces yo digo, no sé, de alguna manera que no guste el fraseo, que no guste la forma, que no guste algo con respecto a Rocha Moya, con respecto a lo que sea. Entonces, pues ya no es imparcial, ¿no? Y el gobierno, pácatelas, te va a censurar, la neta. Así como está planteado hoy, eso puede pasar. ¿Y cómo es que te censura? Bueno, pues de entrada obliga a que pues tenga que entrar ahí una réplica, dicen ellos. Y dos, pues con multas a los concesionarios de radio y televisión. Y como va a haber multas, pues también, ¿sabes qué? Decía ayer con gran sabiduría y tiento Irene Levy, que va a venir el efecto chill. O sea, cálmense, cálmense en. Porque ya mejor no digas nada, carnal. Mejor léete el prompter, así tal cual como venga. Ni te muevas, carnal. Así tal cual como usted. Hasta ahí. No. Cierra el pico. Para allá va. Como está planteado ahorita. Pero bueno, se abrieron foros de consulta por mail. Es neta. Entonces, si usted tiene una queja, puede escribir un mail ahí. Espero que vengan foros públicos, espero que este debate sea mucho más abierto y que no solamente sea por mail. Y que pues se pueda escuchar distintas voces y preocupaciones de manera pública. Además, eso sería increíble. No sé si lo vayan a hacer. Yo me acuerdo que en sus foros públicos de la reforma judicial censuraban literalmente a los magistrados que advertían de todos los peligros que al final de cuentas terminamos por vivir. Invitaban a magistradas al foro y ya en la mera hora del foro, pácatelas, las sacaban y no las dejaban hablar. Eso pasó. ¿Para qué nos hacemos? Todavía hay registro. Pero después de estos lineamientos y pasaran, a lo mejor esos registros van a ser más difíciles de llevar. Entonces, bueno, hay un verdadero relajo en el tema de las audiencias, de los lineamientos por los derechos de las audiencias. Así como yo le planteaba hace rato el tema de la libertad para escoger cuál es la escuela de sus hijos, y que para mí lo más importante es la libertad, también para mí lo más importante es la libertad para que usted escoja lo que se le pegue la gana. Oye, a mí me cae muy bien este, a mí me cae muy mal esto, a mí me cae... Tú escoges, tienes diversidad de opciones. Esa es la riqueza de una democracia, esa es la riqueza de la comunicación, es la riqueza del periodismo incluso. Que todo sea igual, pues me imaginaría como los taxis del aeropuerto. Todos son igual de caros, todos son igual de abusivos, y lo único que cambia es como que el color. Eso no es competencia y eso tampoco es diversidad. Eso no es diversificación de mercado, no manches. Eso es monopolio. Y eso es lo que quieren. Un monopolio narrativo. Al menos, quien propuso los lineamientos. A lo mejor no los revisó bien. Lo van a revisar y la cosa que terminará en el Congreso será diferente. Pero me encantó, es que de verdad me encantó, porque en el subtexto, pero sobre todo en el tono, hay mucho de lo que están diciendo los cuadros oficialistas en la Cuarta Transformación. Es el caso de Ricardo Monreal, que ayer le preguntan y dice esto.
7: Formar. No, hombre, eso es una exageración. ¿Cómo el gobierno te va a decir cómo redactar una nota? Es una exageración eso. Por favor, en ninguna parte del mundo sucedería eso. En que el gobierno te diga a ti como reportero, ¿cómo vas a redactar la nota? Pues, ¿quién lo aceptaría? Nadie. Y el gobierno no creo que lo haga. Y la presidenta Claudia Sheinbaum no creo que tenga ninguna mínima intención de hacer eso.
0: No creo. No creo. No. El no creo me encantó. Pero la otra es que Monreal, porque lo sabe Monreal, sí hay países donde esto sucede, nada más que no los quiere nombrar. Uno es Venezuela, otro es Cuba. A ver, escribe contra el régimen cubano en un periódico cubano. A ver, ¿en qué periódico? ¿Qué periódico cubano? Empezando por ahí. En el Granma. Ajá. Ah, digo. Y luego, o sea, sabe que hay países así. Él lo sabe muy bien. Ahora él habla de un tema en donde yo pongo aquí un foco importante. Es, dice, imposible. El gobierno no te va a checar la nota. Pon tú que no. No va a checar cómo la redactas. va a checar cuando la redactaste y la publicaste como la redactaste. Digamos que no habría censura previa, pero una vez que salga la nota y que no le gustó al gobierno algo y ejerce su derecho de audiencia, su derecho a las audiencias, porque vas a ver que la mayor audiencia va a ser el gobierno, te va a censurar. Va a venir el jalón de orejas. Y así se provoca el efecto chill. Y todo el mundo va a estar de, no, ya mejor ni digas nada, no vaya a ser que se enoje aquel y dopa, que... Cierra el pico. Ojalá que esto salga bien, neta, ojalá que salga bien. Pero sí da un poquito de miedo. Un muchito. 7:51, vámonos con Pedro Tello.

0: Querido Pedro, te mando un gran abrazo en este viernes. Fíjate, notas positivas, qué bueno, digo, algo bueno tenía que salir, relativamente positivas, pero bueno, positivas. La economía parece que anda saliendo a flote en este segundo semestre, bueno, en el segundo trimestre, ya vimos estamos viendo resultados del segundo trimestre del año, y bueno, pues también hay temas que tienen que ver con la economía y con el sentimiento económico que se está viviendo en el país. ¿Cómo estás, Pedro? Muy buenos días. Déjame fingir que son buenas noticias. Ya sé que no tanto, pero ¿cómo estás? Qué gusto.
1: Luis, buenos días. Qué gusto saludarte a ti, también a quienes nos escuchan. Pues mira, realmente son buenas noticias, pero hay que tomarlas con cautela, sin lanzar campanas a vuelo. ¿Por qué? Bueno, a ver. Empecemos por el crecimiento de la economía mexicana. En el segundo trimestre de este 2026, el crecimiento que registró la producción de bienes y servicios en todo el territorio nacional ha sido el mayor en los últimos 22 trimestres, es decir, en más de 5 años. Y esto significa que después del retroceso que registró la actividad económica nacional en los primeros 3 meses de este 2026, el hecho de que haya repuntado en el segundo trimestre significa que por fin sale a flote la actividad económica nacional tras un largo proceso de debilitamiento que se vino gestando desde el año 2025. Ahora bien, lo importante es qué fue lo que provocó este repunte de la economía mexicana, y hay dos explicaciones que se conjuntan al respecto. Uno es un efecto rebote de estadística, y el otro es el impulso que recibió la actividad productiva nacional, derivada fundamentalmente del incremento en la inversión gubernamental para condicionar los espacios en la Ciudad de México, en Guadalajara y en Monterrey con motivo del arribo del Mundial. El impulso que recibió también la industria de la construcción por este mismo motivo, y sectores que tienen que ver con restaurantes, hoteles, comercio, esparcimiento y turismo en 3 de las ciudades más importantes para la actividad económica de nuestro país, donde que fueron al final del día sedes durante el mes de junio de algunos partidos

0: Y ese nos remite al por qué señalaba yo que tuvimos el mayor crecimiento en los últimos 22 trimestres. Así que habrá que esperar qué ocurre en el tercer trimestre de este año para poder consolidar la idea de que la economía mexicana por fin ha sacado la cabeza bajo el agua, que mantuvo bajo el agua durante un buen tiempo, y que efectivamente estamos frente a un proceso de reactivación sólido de la actividad económica nacional y no frente a un comportamiento estrictamente temporal. Y la otra buena noticia, Luis Auditorio, tiene que ver con datos que ayer reportó Hacienda sobre el desempeño de las finanzas públicas. Se señala en sentido estricto que el déficit en las finanzas públicas resultó menor al que originalmente habían calendarizado, por una cantidad que supera los 358 mil millones de pesos. Es una cifra enorme, Luis, y habla evidentemente de un ajuste a la baja en el déficit de las finanzas públicas. Ahora la pregunta es, ¿qué fue lo que provocó este menor déficit al que originalmente habían estimado las autoridades? Y la respuesta no está en un crecimiento significativo de los ingresos, lo cual sería bastante bueno, sino fundamentalmente en el subejercicio del gasto gubernamental. Se habla de que en los primeros 6 meses de este 2026 se subejercieron, es decir, no se utilizaron más de 400 mil millones de pesos, y esta no sacar la cartera tanto como se esperaba, es lo que provocó que el déficit en las finanzas públicas se quedara por debajo de lo que originalmente se había estimado. Y el dato que a mí personalmente me llamó mucho la atención es el hecho de que la deuda pública reconocida por el secretario de Hacienda y Crédito Público escaló ya al 51% del Producto Interno Bruto. En nuestro país se ha señalado una y otra vez que en la medida en la que nos acerquemos a un porcentaje de la deuda como proporción del PIB del orden del 53 o el 54%, la nota crediticia o la calificación que México recibirá para la emisión de deuda estará en serio riesgo, y nos estamos acercando a esa cifra. El secretario de Hacienda señaló ayer que, a pesar de que repuntó la deuda como proporción del Producto Interno Bruto, este porcentaje es menor al que prevalece en otras economías de América Latina, lo cual es cierto, pero a México no le importa lo que ocurre en América Latina, sino nos importa lo que ocurre aquí, por el efecto que tendría sobre el costo del crédito el que nos degraden aún más la calificación crediticia. Así que cerramos la semana, Luis Auditorio, con dos buenas noticias que hay que tomarlas con cautela y esperar a ver qué ocurre en los próximos meses para confirmar, uno, el repunte de la economía, y dos, que las finanzas públicas efectivamente están bajo control.
1: Gracias, como siempre, Pedro. Te mando un abrazo y te seguimos en tu red.
0: Sígueme en X en @PTYVillagrán y que este sea un muy buen fin de semana para todos.
1: Gracias, querido Pedro. Son las 7:57.
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1: ¿Qué onda, Luis? Me dicen aquí. Yo fui en escuela marista. Ah, yo también. Yo fui cuando todavía era Beato Marcelino Champañat. Ahora creo que ya es San Marcelino Champañat, ¿no? Pero bueno. Yo fui en escuela marista. Definitivamente aprendí disciplina, pero no es algo que estaba buscando en el momento de escoger escuela para mi hija. Mis papás siempre se han dedicado a la educación y me queda claro que vamos de mal en peor. Mi mamá es bióloga y maestra de prepa. Mi papá es físico, dedicado a la administración de la investigación. Por cierto, demandado por la 4T, de los de Conacyt que demandaron, ay, qué mala onda, lo siento. Cuando busqué escuela para mi hija, me quedó claro que no quería una escuela que tuviera que ver con el programa de estudios de la SEP. Está en el Liceo Franco Mexicano, ¿no? ¡Très bien! Y debo de decir que el nivel y la forma de educación es maravillosa, así como no, el Liceo Franco es una de las escuelas más, porque creo que muchísimas, pero creo yo que el Liceo Franco tiene un nivelazo. A mí me hubiera gustado estudiar en el Liceo Franco, cuando era niño, ¿no? No se permitía por muchas cosas, pero bueno, sí, no, qué bueno que estudian en el Liceo Franco. Amo tu programa, soy fan, ay, un abrazo, gracias. ¿Dónde estudiarían sus hijos? Muy a propósito de que quieren prohibir las escuelas militarizadas. ¿Y está de acuerdo en que prohíben escuelas militarizadas o en que las regulen? Porque pues al final de cuentas son opciones, ¿no? 5640-05-1025. Cualquier tema aplica en eso de lo de las audiencias. Me encanta tu programa, lo escucho todos los días. Diversidad de temas, hay crítica, hay opinión. Gracias. ¿Ya se les olvidó lo de Leida Sansores y el castigo contra quien escribió sobre ella? Sí, los metieron a la cárcel también. En San Luis Potosí a 3, además. Chale, estén tantita madre, no vengan ni todo lo tejiversas. Aparte de Anticuatro T, eres una porquería como comunicador, ni a periodista.

periodista llegas, no, hombre, no, que no, ni a periodista, no, ni a locutor de cuarta llego yo, ni a, ¿cómo se llaman los, ay, los que dicen que se compran colchones, ay, el voceo, ¿cómo se llama esa cosa que está ahí? Se me fue, perifoneo, ni a perifonista llego yo, tiene usted toda la razón. Los colegios maristas te enseñan a pensar, sí, luego lo peor es que no se te quita. Luis, antes de que me censuren, eres un fregón. Ay, muchas gracias. Soy el psicólogo Montes de Oca. Estoy en Zitácuaro, Michoacán. Un abrazo. Hace años, cuando Loret hizo el documental de Panzazo, estábamos de la fregada, tanto en públicas como privadas. Imagínate hoy, sin matemáticas, e incluyendo en la historia a Calderón como un malo. Pues sí. Luis, no me pierdo ni uno de los programas. Eres un merolico, óquela. 5640-05125, 5640-05125. Vamos a una pausa, no me tardo.

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1: Hola, Luis, amigos de MBC Noticias, te mando un gran abrazo para platicar de la información deportiva. Caramba, una situación compleja la que se está viviendo ahora en estos días con la FIFA. Y es que todas las confederaciones, es decir, aquellas que van agrupando a los países por continentes o por área, pues están en contra de la decisión de la FIFA de buscar estos bonos comerciales para incrementar el costo de la FIFA y evidentemente generar ganancias a aquellos foráneos dentro de la FIFA y que no sean justamente los que generan el fútbol. De manera inmediata hubo ya protestas, hubo una sensación de que todo se comercializa dentro de la FIFA y estas sensaciones pues evidentemente no han sido buenas. El primer punto, dice Gianni Infantino que este es un asunto únicamente como un siguiente paso y es solo para su consideración, no es una obligación, pero que necesita que lo analicen en diferentes foros para que empiecen a evaluar qué es lo que puede pasar justamente con la FIFA. ¿Cuál es el punto de Gianni Infantino? Él asegura que lo futbolístico no se va a tocar, que se tocará justamente la fase de comercialización y que la FIFA y el fútbol ya están dispuestos a hacerlo y es el momento de la evolución más allá de lo deportivo. El asunto es que una de las confederaciones como la UEFA ha destacado que ella, sí, esta organización, la que junta justamente las competiciones más importantes de Europa, como la Champions League, por supuesto, los duelos de las selecciones europeas para conseguir justamente a un campeón de Europa, justamente tiene esa capacidad de decir que no está dispuesto y va a boicotear cualquier situación que se desarrolle dentro de la FIFA con esta propuesta. Y la verdad es que la UEFA analiza y dice que en los recientes 4 años recaudó un total de más de 22 mil millones de dólares por encima de lo que ha establecido la FIFA. ¿A qué se refiere la UEFA? Que realmente el fútbol se hace en Europa y tiene una codependencia de lo que se genera en Europa. De tal manera que la Europa League, la Conference League, la UEFA Champions League y la Eurocopa de Naciones han generado 2.700 millones de dólares, más los ingresos de cientos de millones de dólares de la Nation League. Es decir, todas estas competiciones superan incluso lo que hace la FIFA. Empieza a generarse una tendencia donde todas las confederaciones empiezan a darle espalda a Gianni Infantino. Gianni Infantino ha quedado en decir que esto no es una obligación, es simplemente un proceso para una consideración y lo más importante que se vea al horizonte es que vendrán evidentemente el momento de elecciones en la FIFA y Gianni Infantino necesita confederaciones y necesita asociaciones que voten por él. Habla él que después de un campeonato del mundo a cada una de las asociaciones puede tocarle entre 8 millones de dólares y ahora empieza incluso con este proceso de otorgar estos bonos de incrementarlo casi por una triplicación de esa cantidad de dinero, es decir, por lo menos de 25 a 30 billones de dólares. Esto está generando una sensación compleja dentro del fútbol y los dueños del fútbol están metiéndose en una lucha verdaderamente agresiva. Ya iremos platicando qué más se genera. Hablemos de lo futbolístico, y ahí la verdad es que la selección mexicana sub-20 está buscando dos procesos importantes en eliminatorias dentro de CONCACAF. ¿A qué me refiero? En Puebla, en la Ciudad de México, la selección mexicana tendrá diferentes compromisos. Hasta el día de ayer venció 4-0 al conjunto de Guatemala, lo cual lo clasifica ya a la siguiente fase de este torneo, que lo va a clasificar a la Copa Mundial Sub-20 2027, pero al mismo tiempo le daría la posibilidad, ¿sí?, de meterse a los Juegos Olímpicos. Si califica Estados Unidos y México a la fase final, estarían enfrentándose ellos dos, pero tan solo con llegar a la fase final, México conseguirá la clasificación a los Juegos Olímpicos de Los Ángeles 2028. El asunto es que hasta el momento Estados Unidos llevó un buen paso y México ha tenido un paso espectacular, es decir, no ha perdido ningún partido y lo ha hecho muy bien. En dado caso que no fuera Estados Unidos, que ya califica de manera directa por ser sede, México tendría que ganar la final de este torneo para pensar en clasificar de manera directa, porque solo hay un boleto. Es decir, si México no clasifica a la final, perdería esa posibilidad de asistir justamente a los Juegos Olímpicos del 2028. Por ende, todos aquellos cambios que ha generado la selección mexicana y sobre todo el nombre de alguien muy importante, Rafael Márquez, está evidentemente muy atento de lo que se pueda generar dentro del torneo para que México clasifique. Es lo más importante de la información deportiva. Regresamos contigo, querido Luis. Un abrazo y mil gracias.
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2: 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Primeras planas. El Universal.
3: Cobran hasta 26 mil pesos por suplantar un examen en línea de ingreso a UNAM. En redes sociales se oferta el servicio para contestar la evaluación en línea de admisión para la UNAM, Politécnico y Bachillerato, con costos que van de 10 mil a 26 mil pesos. El mecanismo es acudir al domicilio del aspirante, instalar el equipo tecnológico y resolver el examen mientras el sustentante permanece frente a la cámara, fingiendo que realiza la prueba. No ofrecen certeza absoluta, pero presumen que nunca han tenido problemas. Si el pago se hace en efectivo, hay descuentos.
2: Milenio.
3: García Harfuch atribuye a LR1, detenido, el asesinato de Emanso. El secretario federal de Seguridad dice que el hombre aprehendido en Atotonilco es quien ordenó, en tanto, líder de una célula del cártel Jalisco, matar al alcalde de Uruapan. Ya son 31 capturados.
2: Reforma.
3: Llega 27 veces más sargazo a México. Pasa de fenómeno temporal a continuo en Quintana Roo y el Golfo. Recolecta Semar solo entre 13 y 30% de la macroalga que arriba a playas.
2: El financiero.
3: Sorprende PIB con avance de 2.1% en segundo trimestre. Rebasa los pronósticos. La economía consiguió el mejor desempeño trimestral desde el 2020.
2: El economista.
3: Economía del país retoma la ruta de crecimiento. Subió 1.5% en el segundo trimestre. Es el mayor aumento a tasa trimestral desde el 2020. El sector primario fue el más dinámico. Creció 3.3%.
4: Las 8 con 13 minutos. Gracias por todos los comentarios. Se sabe el WhatsApp 5640-05-125, 5640-05-125. Hoy le estoy preguntando sobre la libertad de educación. ¿A dónde metería a sus hijos a la escuela? Si pudiera, si utópicamente, ¿a dónde usted deseara? ¿Qué haría? Y le pregunto también, ¿vale la pena prohibir escuelas que tengan ese corte militarizado? O más bien, ¿habría que regularlas? ¿Más opciones o menos opciones? Hola, Luisito. Ay, muchas gracias. Soy costarricense. Ah, mira, cuéntame, ¿qué se siente? Te escuchamos hasta acá en Costa Rica. Oye, qué padre, el nivel que tienes es buenísimo. Muchas gracias, gracias. No sabía que nos escuchan hasta... Bueno, que nos escuchas allá. Gracias. Muchas gracias. Aquí en mi colonia hay muchos asesinatos, Luis, y la violencia del cobro de piso. Apenas cerró una tienda que llevaba 50 años vendiendo. Cerró por el cobro de piso. Enfrente está la ayudantía y allí se plantó la guarda ya y solamente se la pasa desfilando en las calles de seguridad, pero no hace nada. Qué mala onda. Como siempre, buen programa. Te estoy escuchando el resumen deportivo, pero no escuché a Faitelson. Anda de vacaciones, Faitelson. Ya regresa creo que la siguiente semana, ¿no? Si pudiera, yo los mandaría a Estados Unidos o a Canadá a estudiar a los chavos. El Colegio Williams en la Ciudad de México, ahí me gustaría que estudiaran. 5640-05-125, WhatsApp abierto para todo el auditorio. 8:15. La captura de Ramón Ángel Álvarez Ayala, alias el R1, representa uno de los golpes más relevantes contra la estructura criminal señalada por el asesinato de Carlos Manso. ¿Quién mandó matar a Carlos Manso? ¿Cómo coadyuva todo esto en las investigaciones que se vienen dando? Y la detención no es nada menor. El R1 tiene vínculos directos con el cártel Jalisco Nueva Generación y de hecho con el Mencho, ya hoy abatido, hoy ya muerto. Nada va a revivir a Carlos Manso, pero la búsqueda de justicia por su muerte, pues obviamente es uno de los temas pendientes en los cuales se van avanzando con el número de detenciones que llevamos. Tengo en la línea al gobernador allá en Michoacán, Alfredo Ramírez Bedoya. Gobernador, muy buenos días, ¿cómo estás?
5: Buenos días, pues Primero, estamos con este tema felicitando a la presidenta Claudia Sheinbaum, a Omar García Harfuch y a los fuertes federales por la detención de este presunto delincuente que está señalado dentro de las investigaciones con mucha claridad, mucha trazabilidad, el R1 como el eslabón más alto en la intervención y en la orden de actor intelectual del homicidio de Carlos Manso, descanse, es presidente municipal de Uruapan. Entonces, mis felicitaciones por esta detención, que bueno, pues es uno del eslabón más alto en toda esta investigación, que tiene más de 30 personas detenidas. Todavía está prófugo, que era jefe de escoltas del propio presidente municipal, Carlos Manso.
4: ¿Qué relación podría llegar a tener, hacia dónde podría irse la investigación? Entiendo que esto depende de los fiscales, etcétera, pero para que podamos tener una idea más clara, gobernador, ¿qué ves que pueda desatar la detención del R1?
5: A ver, aquí primero, nosotros estamos avanzando en la investigación. Es una investigación muy grande, muy profunda, que ha dado muy buenos resultados, y ahora tenemos que estar muy atentos al comportamiento de los jueces. A ver, eso es muy importante, ¿eh? Para que no haya impunidad. Yo lo dije.
4: Dame un segundo, gobernador, voy a tratar de retomar la comunicación porque no te podemos escuchar muy bien, se corta de pronto la llamada y sí, la calidad del audio no es precisamente la más óptima. A ver si podemos retomar esta comunicación. Hay un operativo allá en Michoacán, ahorita lo preguntamos y lo platicamos con el gobernador, porque después de la detención del R1, pues claramente podría llegar a haber reacciones, podría llegar a haber pues algunas represalias del crimen organizado. Y uno de los temas que también está sobre la mesa es el trasfondo político del asesinato de Manso. ¿Puede o no puede un actor político estar vinculado con este R1? Es fuerte lo que ha sucedido y, a final de cuentas, sin regatearlo, porque así como hay crítica, pues creo que también hay reconocimientos cuando pues se da una captura de estas dimensiones. De hecho, hasta Omar García Harfuch está en la mañanera, está hablando del R1 y de muchas otras cosas. Ahorita me voy a enlazar para poderle informar a detalle lo que se está diciendo en la mañanera. Gobernador, te ofrezco una disculpa, teníamos un problema en la comunicación, creo que ya te escuchamos bien, ¿tú nos escuchas?
6: Luis, te escucho perfecto. Mucho mejor.
4: Sí, no, y mil aquí veces. Estamos listos. No, sí, sí, muchísimo claro. Mejor, mil gracias. Nos decías, gracias. Ya llevamos 30 personas detenidas y yo te preguntaba, después de la detención del R1, ¿qué podría derivarse de la misma? ¿Podrían dar con pues otros responsables? Y me aventuro a preguntarlo directo, inclusive con algunos responsables, quizá con un afán político.
6: A ver, primero tenemos que estar muy precisos en que no haya impunidad, en que este es un gran avance, es el eslabón más alto que tenemos en la investigación de la Fiscalía General de Justicia del Estado de Michoacán, que se tiene también en la investigación de inteligencia federal, porque este eslabón no es cualquiera. O sea, el R1 es uno de los altos mandos de este cártel, y toda la investigación apunta a que desde ahí salió la autoría intelectual al más alto nivel para pues arrebatarle la vida a Carlos Manso, ex presidente municipal de Uruapan. Ese es un punto muy importante. El segundo son los jueces, que los jueces no suelten a los delincuentes. Eso es fundamental. Este presunto delincuente que fue detenido ayer con gran éxito, felicito a la presidenta, a Omar García Harfuch, a todas las fuerzas federales y estatales, ya había estado detenido por otros delitos y lo liberaron. Así que vamos a estar muy atentos a que se haga justicia. Yo lo dije desde el primer día como gobernador de Michoacán, que estuve en Uruapan, que no iba a haber impunidad, que toda la fuerza del Estado, toda la inteligencia iba a estar abocada a este tema. Y hoy tenemos este gran avance. También todavía está prófugo el que era jefe de escoltas del propio presidente municipal de Uruapan. Todavía se encuentra prófugo, tiene una orden de aprehensión y todavía está prófugo. Recordemos también la participación del círculo cercano, los escoltas, en este desafortunado atentado gravísimo que ocurrió en Uruapan. Aquí es muy importante, Luis, señalar algo. La Fiscalía General de Justicia del Estado de Michoacán siempre ha mantenido abiertas todas las líneas de investigación. Todas. No ha descartado ninguna línea de investigación. Ha sido una investigación muy profesional, muy pulcra, que llevó a cabo el hoy fiscal con licencia Carlos Torres Pino. Entonces, y está dando muy buenos resultados en base a toda esa investigación que hoy el fiscal Israel está haciendo un trabajo excepcional. Entonces, estamos avanzando muchísimo en el tema. Por supuesto que es un tema de muchísimo impacto, de altísimo impacto. Y bueno, pues ahí lo que tenemos que hacer es eso, dar la certeza finalmente de que estamos solucionando y de que se está haciendo justicia, de que no habrá impunidad en el caso y que esta detención es, pues bueno, una detención del más alto eslabón, muy relevante y muy importante.
4: Dime algo, gobernador, platico con el gobernador en Michoacán. Sí, el tema de la detención del R1 podría generar violencia en la región. Entiendo que hay un operativo, entiendo que se están tomando todas las precauciones del caso, pero como bien lo señalas, no es cualquier perfil el que acaban de detener.
6: Exactamente, hay un operativo desde ayer en Jalisco, porque fue detenido en Atotonilco el Alto, y también en Michoacán. Tenemos un operativo en el estado, precisamente para prevenir cualquier situación. Hasta el momento no ha ocurrido ninguna. Fue una operación quirúrgica la que realizó las Fuerzas Especiales de la Defensa Nacional y del equipo de Omar García Harfuch, pero estamos muy atentos a cualquier reacción que pueda suceder, por supuesto, porque no es, no es un delincuente menor, efectivamente, todos lo entendemos, ustedes mismos lo saben, y estamos muy atentos a cualquier situación que se pueda presentar, Luis.
4: Por desgracia, los delincuentes en este país y la mafia del tamaño que tiene este país, pues tiene complicidades gubernamentales, tiene complicidades políticas, y de ahí yo insistiría en la pregunta, gobernador, ¿podría venir un motivo político o incluso un motivo narcopolítico en el asesinato de Manso?
6: Aquí hay algo muy relevante e importante. Con esta detención, y seguramente esperemos la captura de el jefe de escoltas de Carlos Manso, la investigación continúa. Eso es muy importante. A ver, la investigación no ha terminado y el proceso judicial no ha concluido. ¿Qué quiere decir esto? Que habrá audiencias, habrá más declaraciones, que las líneas de investigación se mantienen tendidas todas en el escenario para poder llegar a la verdad. Porque aquí hay algo muy importante, Luis, y todos nos preguntamos, y creo que esto va a salir a flote pronto, ¿por qué mandaron matar? ¿Por qué dio esta persona que se detuvo ayer la orden? ¿Por qué el R1 dio la orden, actor intelectual del caso, de quitarle la vida, de arrebatarle la vida a Carlos Manso? ¿Cuál es ahora sí que la motivación del por qué? Y eso va a salir a la luz, porque todo el proceso judicial, ahora que está ya ante los jueces, pues van a estar las audiencias, y en las audiencias se van a mostrar seguramente más pruebas. La defensa también va a mostrar querer tumbar las pruebas, y va a ser un proceso complicado, pero lo tenemos que sostener para alcanzar la justicia y que no haya impunidad. Entonces, pues seguramente nos encontraremos con más temas. La detención de ayer fue muy importante, creo que es el eslabón más alto en este tema, pero también tenemos que encontrar y detener al jefe de escoltas, que bueno, está prófugo por algún motivo, está prófugo y no se ha querido presentar. Imagínate la información que puede tener en ese sentido, ¿no? Y creo que también es muy relevante que se siga con esta investigación para dar con el motivo. ¿Por qué? ¿Por qué fue esta situación que nos golpeó muchísimo? Y que estamos totalmente decididos a que no haya impunidad y a encontrar la verdad, mi estimado Luis.
4: Déjame cerrar con dos preguntas más. La primera, si bien no están en el mismo movimiento, si bien no tienen necesariamente ni los mismos objetivos ni los mismos ideales, pues ha habido cierta comunicación entre tu gobierno y también el mismo movimiento del sombrero de Carlos Manso. La relación que tú tuviste con Carlos, de hecho, pues es importante. Puede haber diferencias políticas, pero eso no quiere decir pues que haya una situación de cerrazón de diálogo y de cerrazón de construir. ¿Ha habido alguna comunicación en las últimas horas con el movimiento del sombrero? Grecia Quirós, bueno, pues se ha manifestado positiva hoy la alcaldesa de Uruapan en torno a esta detención. Ha manifestado que inclusive buscará estar en las mismas audiencias, pero entre tu gobierno y el movimiento del sombrero, después de estas detenciones y los avances de la investigación, ¿cómo va la causa? Entendiendo, insisto, pues tanto los momentos políticos como las diferencias que existen, que son legítimas en democracia.
6: Sí, por supuesto. Nosotros tenemos comunicación permanente con el movimiento del sombrero. Ellos gobiernan Uruapan. Grecia Quirós es la presidenta municipal de Uruapan. Así lo decidió el Congreso del Estado de Michoacán, de mayoría de Morena, que ella fuera la presidenta municipal sustituta. Y ella es la presidenta municipal de Uruapan. Y tenemos una excelente comunicación constante, cotidiana, con todo el equipo del movimiento del sombrero, con el diputado local, con la propia presidenta. Hay un trabajo de información constante de las investigaciones del caso directamente a ella y directamente al movimiento del sombrero. Y también hay que decirlo, en obra pública estamos perfectamente coordinados. Hay una obra pública histórica que no se realizaba en Uruapan en los últimos 50 años y seguimos impulsando infraestructura, programas. Acabamos de inaugurar hace poco el nuevo DIF de Uruapan, un DIF de primer nivel, el más grande de Michoacán, entre otras obras, el teleférico de Uruapan y otras más. Entonces, el trabajo es constante. Yo estuve con ella, con Grecia, con su equipo, revisando una planta tratadora de agua potable hace 15 días. Estuvimos conversando de varios temas y la comunicación es fluida, directa y constante, mi estimado Luis. Así debe ser, aparte.
4: Claro.
6: Creo que estamos obligados a informarle directamente también a Juan Manso, a su hermano, al hermano
4: claro.
6: de Carlos, y también estamos en constante comunicación con él para el tema de las investigaciones, porque pues, bueno, los más interesados son ellos, ¿no? Ellos son las víctimas indirectas, así se denomina en la ley de víctimas, pero ellos son también víctimas indirectas de este tema y son los primeros a los cuales nosotros tenemos que informar fehacientemente, Luis.
4: Claro. Cierro con esto, gobernador. Tiempos complicados, convulsos políticamente hablando, con la relación del socio principal, con la relación de Estados Unidos y México. Y por ahí empezaron a circular rumores, y bueno, hay rumores de todo, es entendible con esta situación, y decían que tu visa podía haber sido removida, que ya no podías ir a Estados Unidos, que estás entre los investigados, y pues yo creo que pues, sin miedo a perder la visa, ¿no? Ayer estabas en la embajada, ayer estuviste con el embajador Ronald Johnson.
6: Estuvimos con el embajador Johnson en el aniversario del 250 aniversario de la independencia de los Estados Unidos. Fui invitado a la celebración. Estuvimos en la nueva embajada, está enorme, grandísima, la nueva embajada de Estados Unidos en México. Y estuvimos ahí dialogando con varios funcionarios de seguridad de la embajada, como es normal, como es cotidiano, viendo temas para el tema de la seguridad, en el tema del aguacate, en el tema de las berries, en el tema del puerto Lázaro Cárdenas. Y tenemos una muy buena relación constante, también permanente, con la embajada norteamericana, una relación institucional. Como dice la presidenta Sheinbaum, tenemos coordinación, colaboración, pero no sumisión.
4: Okay.
6: Y bueno, mi visa está vigente, mi estimado Luis, y ayer estuvimos en la embajada con mucho gusto, acompañando al embajador Johnson, a su esposa, estuvo ahí el canciller mexicano, estuvo Rosa Isela Rodríguez, y bueno, estuvimos ahí dialogando con ellos y bueno, acompañándolos en su festejo del 200 aniversario de su independencia, Luis.
4: Enhorabuena, gobernador, gracias por tomar esta comunicación y bueno, pues seguimos en contacto, si me permites.
6: Gracias, muy amable, saludo al auditorio, buen día.
4: Es el gobernador de Michoacán, es Alfredo Ramírez Bedoya. Oiga, tengo por ahí el audio de la alcaldesa de Uruapan, ella es Grecia Quirós, reaccionando en torno a la detención justamente del R1, escuchemos.
7: La justicia comienza a llegar, pero evidentemente aún no termina. Hay que esperar el tema de la audiencia de esta persona. Dejar claro que a partir de que el secretario Omar García Harfuch me informó, recibí la llamada, yo creo, a la hora de la detención, y pues le pedí de favor que me mantuviera informada sobre el procedimiento que viene por delante, pero sobre todo, ahorita durante el transcurso de la tarde, he estado insistiendo en que yo quiero estar en la audiencia y por derecho me corresponde estar ahí, aunque no sea presencialmente, pero vía Zoom, entonces estoy a la espera de que pues me permitan estar ahí.
4: Hoy, dado el tamaño de la detención, Omar García Harfuch, secretario de Seguridad y Protección Ciudadana, está en la mañanera. Ahí ha informado que la célula criminal de los R's, pues el R1, el R2, encabezada por Ramón Ángel N, alias el R1, pues están detrás de varios hechos delictivos en Michoacán. De hecho, también está ahí el tema del feminicidio de la influencer Valeria Márquez, que ocurrió en mayo de 2025. ¿Se acuerda de ese caso? Ay, odio tener que recordarle esto, pero se lo tengo que recordar. Esta chica estaba en una estética, ¿no? Si no me equivoco, ahí nada más corríjanme, pero sí estaba en una estética. Creo que era su estética, ¿no? Y bueno, pues de pronto está ella con, inclusive con un peluche. Están grabando, está en un live. Está transmitiendo ahí en sus redes sociales. Y de pronto, con una precisión fría, con una precisión macabra, llega un balazo y le quita la vida en medio del live, en medio de la transmisión en internet que estaba haciendo. Ya se acordó quizá del caso. Las imágenes circularon profusamente en Michoacán, en México y en el planeta entero. En una estética, a plena luz del día, ya en Michoacán, habían asesinado a la influencer Valeria Márquez. Bueno, pues Harfuch está hablando sobre este tema porque el R1, el detenido hoy, el que está a disposición de autoridades mexicanas, tuvo todo que ver con este feminicidio, con este asesinato. Escuche usted.
8: El hijo del R1 tenía una relación sentimental con Valeria, ya la había amenazado en varias ocasiones y todo indica, esto ya se va a probar, que el hijo le pide a su papá, al R1, que cometan el feminicidio.
9: ¿Este caso se integra a toda la investigación o se sigue de una manera separada?
8: Es una investigación distinta a la del alcalde Manso, pero con esta detención también tenemos indicios e indicios también para encontrar a la otra persona que tuvo que ver con el homicidio, que es el hijo de este sujeto.
4: También dijo esto.
8: Esta célula criminal habría participado bajo sus órdenes en la coordinación de múltiples hechos violentos en la región. Entre ellos se encuentra el lamentable feminicidio de Valeria Márquez, ocurrido en mayo de 2025 en Zapopan, Jalisco. Hecho relacionado con Francisco N., expareja de la víctima e hijo de Ramón Ángel N. Las investigaciones también permitieron establecer líneas de trabajo relacionadas con el cobarde asesinato de Carlos Manso, exalcalde de Uruapan, Michoacán. La información obtenida mediante labores de inteligencia permitió identificar que Ramón Ángel N. había ordenado y financiado el homicidio de Carlos Manso. De esta forma, Ramón Ángel N. es señalado como el principal autor intelectual del ataque, al tener una participación directa en la decisión, planeación y financiamiento del crimen. La Fiscalía General de la República y la Fiscalía General de Justicia del Estado de Michoacán acreditan con pruebas sólidas y contundentes estos hechos que se irán viendo en las siguientes audiencias.
4: Bueno, obviamente habla Harfuch ahí en estos audios de todo lo que está pasando en el caso de la detención del R1. A ver, de Valeria. Valeria fue asesinada en Zapopan, Jalisco, y resulta, todo apunta, de acuerdo a lo que dice Harfuch, que el hijo del R1 era el novio de Valeria. Tronaron la relación sentimental, y entonces el hijo del R1 le pidió al papá, sicario, narcototote, el R1, que matara a su exnovia, ¿no? Bueno, a su novia, exnovia en ese momento. Y pues el otro, sí, ¿cómo no, mijo? ¡Qué cosa! Ese es el México de veras, es el que pasa, es el que se sufre. Qué bueno que se detuvo, no se regatea la detención. Ojalá que se avance más y más y más, que se esclarezca. Y regresando al caso de Carlos Manso, lo mató el R1, ¿por qué? ¿Y solo fue el R1 o hay un asunto político de fondo? Porque se ha hablado de Raúl Morón, por ejemplo, como un presunto interesado en el tema. Carlos Manso mismo lo decía, ¿eh? Godoy, hablaba de Godoy, ¿se acuerda usted? Del exgobernador Godoy, Leonel Godoy, y de Ignacio Campos también, el exalcalde de Uruapan, al que le arrebató, de hecho, el municipio. Uno senador, Raúl Morón, el otro diputado, Leonel Godoy. ¿Tuvieron o no tuvieron que ver? El R1 lo va a cantar, supongo yo. Y si lo canta, ¿sí los van a detener? Pregunto. Porque matar a un alcalde del calado de Carlos Manso, matarlo como lo mataron en medio de una fiesta de Día de Muertos. Ay, ¿no tiene un elemento político de fondo? Vamos a ver qué canta, qué dice, si es que dice algo. El R1 hoy tras las rejas. 8:35.
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4: No me tardo nadititita. Regreso con más. Estamos en MBS Noticias. Me llamo Luis Cárdenas. Está usted aquí en el 102.5. Regresamos.

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0: 8:40, las 8:40, mi WhatsApp es el 5640-05-1025, voy más lento, 5640-05-1025, abierto absolutamente para todo nuestro auditorio. Vámonos con más información. ¿Qué le pregunto hoy? ¿Usted metería a sus hijos en qué escuela? ¿Dónde le gustaría que sus hijos pudieran estudiar si tuviera todos los recursos? Utópico, carta a Santa Claus. ¿Dónde? Le pregunto hoy esto porque la propuesta de la Presidencia de la República, del gobierno, de la Secretaría de Educación Pública, es prohibir las escuelas militarizadas. México no tiene precisamente buena experiencia ni buena reputación en escuelas de corte militarizado o castrense. Pero hay escuelas en el mundo muy, muy distinguidas de este mismo corte. Y yo no sé si el problema es la prohibición, o sea, si esa es la solución, mejor dicho. Porque pues te diría que hay abusos sexuales en escuelas religiosas y no prohíbes las escuelas religiosas. Y qué bueno que no las prohíbas, pues que haya más opciones. Oye, en las normales rurales hay abuso, hay bully. ¿A poco vas a prohibir las normales rurales? Algunas están vinculadas a las guerrillas, ¿a poco vas a prohibirlas a todas? Yo creo que la solución puede terminar por salir mucho peor del problema. Y vamos a platicar un poquito sobre este tema en este preciso instante. Le recuerdo mi WhatsApp, perdóneme usted, 5640-05-1025, 5640-05-1025, abierto absolutamente para todo el auditorio. José Alfredo Liceaga, cuéntanos cómo va el caso de Daphne, de esta chica que fue, pues que fue asesinada en una de estas escuelas militarizadas, que pues era una cosa aberrante. Adelante, José Alfredo.
1: Muy buen día, Luis. Esta es la información. Jorge Luis Ponce y Estrella Mora, conocida como Sargento Estrellita, directora y encargada del área femenil de la Academia Militarizada Marina Dönitz, respectivamente, fueron vinculados a proceso por el feminicidio de Daphne Zapata Quintos. Ayer jueves, la jueza de control resolvió también mantener la medida cautelar de prisión preventiva, por lo que ambos permanecerán en el penal de Altamira. Te comento, Luis, que Gabriel Zapata, padre de Daphne, y su asesora jurídica, Lizeth Alejandra Flores García, confirmaron la vinculación a proceso. Escuchemos.
2: Los dos son por el delito de feminicidio, tienen distinto intervención, uno por comisión por omisión y otra como autora material.
3: ¿La autora material es Estrellita?
2: No podría yo revelar esa información.
4: ¿Sabes si van a apelar?
2: No, eso obviamente no es un derecho que tienen las partes, todas las partes cuando estamos inconformes con alguna resolución, tenemos un recurso, ¿verdad? Recurso de apelación en este
3: ¿Qué
2: caso.
3: ¿Qué es lo que sigue después de esto?
2: Pues continúa la investigación complementaria, en este caso fueron 6 meses, no hubo debate respecto al plazo de 6 meses, entonces vence hasta el año que entra, enero 2027, 30 de enero de 2020.
1: Ya son 3 personas vinculadas a proceso en el lamentable caso de la privación de la vida de la adolescente Daphne Zapata Quintos, de 13 años de edad. Ella pereció en la Academia Militarizada Marina Dönitz el jueves 16 de julio en Ciudad Madero, Tamaulipas. Es la información desde Tamaulipas.
0: Gracias, José Alfredo. La garantía de cualquier ciudadano que mande a sus hijos a una escuela debería de ser que a su hijo no lo maten en esa escuela. No es algo difícil de entender. La garantía de cualquier ciudadano que mande a sus hijos a cualquier escuela debería de ser que no abusen de sus hijos. Y para garantizar eso, se supondría que está el gobierno de la República. Se supone que están las instancias del gobierno. Déjeme apuntar un caso para que veamos cómo les vale en muchas ocasiones a los gobernantes. Y es el caso de Eric Leonardo Terán Torbellín. Él tenía 13 años. Hay una escuela militarizada que se llama la Escuela Militarizada, Academia Militarizada Hollín Cuauhtémoc. Está en la delegación Cuauhtémoc, aquí en pleno centro de la capital de la República. El 25 de abril del año 2025, durante un campamento organizado por la institución en Morelos, allá por Cuernavaca, allá en esta zona boscosa, pues este chavo terminó muerto, Eric. A Eric le pegaron. Murió por lesiones compatibles con una golpiza severa, hemorragia pulmonar, colapso, congestión generalizada. Su madre, Erika, sostiene que los instructores lo golpearon repetidamente, lo obligaron a realizar ejercicios extremos y que la escuela intentó atribuir el fallecimiento a problemas de salud. Tanto el director de la academia, que se llama Juan Carlos, como una instructora, Angélica, están detenidos, vinculados a proceso por homicidio y permanecen en prisión preventiva. ¿A qué voy con esto? En abril del año 2025, o sea, hace más de un año, ya había ocurrido una tragedia ligada con una de estas academias militarizadas. Si hay una regulación de las academias militarizadas y si hay una supervisión de las academias militarizadas, estas podrían ejercer sin problema. Y con la tranquilidad de los padres de decir, bueno, mi hijo lo mandé aquí por problemas de disciplina o porque quiero que tenga tal, tal, tal, con lo que usted quiera, pero no lo van a matar. Lo que a mí me impacta es que hace un año ya se había perdido la vida de un chavito, Eric Leonardo Terán Torbellín, de 13 años de edad. Y nadie hizo nada. Hoy otra vez estamos en el caso de la chica Dafne en Tamaulipas, pues que parece que tuvo una suerte muy parecida, que murió por abusos de la misma academia militarizada. Hoy es privilegio poder platicar con la madre de Eric Torbellín Terán, Erika Torbellín, pues justamente sobre lo que ocurrió. Señora, le aprecio mucho que me regale estos minutos y bueno, pues con todo el respeto del mundo, por supuesto, comparto este dolor y esta indignación después de un año de la muerte de Eric. ¿Cómo está? Buen día.
4: Buen día. Muchas gracias para empezar porque pues hay gente que se olvidó un poquito del tema. Uh-huh. Pues he estado un poco mal, la verdad, uh-huh. ya que fue revivir de nuevo, claro. Todo fueron muertes muy similares, la edad, la situación, que era un campamento militarizado. Ajá. Ya para mí fue revivir todo, fue algo muy duro ahorita,
0: algo muy difícil y que además entiendo, señora, que no debería de ser así, pero uno como padre pues siente una responsabilidad brutal por haber enviado un hijo a un lugar de estos, pero yo creo que no debería de pasar algo así. La garantía del Estado pues es que no le pase nada a un muchacho o muchacha, vaya a la escuela que vaya. ¿Por qué decidieron ir a esta escuela ahí en Cuauhtémoc, a la Hollín, si no me equivoco, ¿no?
4: Sí, mira, mi hijo desde los 3 años, uh-huh. él le encantaba todo lo militar. De okay. hecho, casi casi su primer juguete fue como helicóptero de estos de los militares, uh-huh. donde traen todas sus armas y sí, todo
0: así
4: eso.
0: Así como un Apache acá, así un Black Hawk. Ajá.
4: Y paracaidismo ahí de juguete, uh-huh. ¿no? Todo. Uh-huh. Y él hasta todavía antes de irse, uh-huh. De este mundo, pues, todavía jugaba con ese, o sea, uh-huh. siempre estaba, nada, así que irán traumado, ¿no? Con lo militar. Uh-huh. Cada que los veía, uh-huh. Los estaba saludando, y le gustaba mucho el uniforme, y él siempre me decía, ¿crees que puedo yo ser militar? Y yo todavía le decía, sí, hijo, uh-huh. tú puedes ser lo que tú quieras.
0: Lo que tú quieras.
4: Todavía uh-huh. bromeando me decía, como la Barbie, ser lo que tú quieras ser. Sí,
0: como la película, porque sí les tocó, ¿no? Pues justamente sí. El año pasado estaba de moda así como...
4: Sí, sí, porque me lo repitió ahí, uh-huh. porque él, todo lo que él quería, siempre le decía, yo soy un escalón para ti, que tú logres lo que tú quieras. Él uh-huh. Ya me había pedido ir a baile, a basquetbol, a fútbol, a box, taekwondo, dibujo, o sea, todo lo que él me pidió, uh-huh. lo probó.
0: Okay.
4: Y en desgraciadamente, encontramos a esta institución donde nos prometían una práctica, pues sí, de disciplina uh-huh. y ejercicio, pero de manera...
0: Pues sana, ¿no? Al final de cuentas, respetable, sí, claro.
4: Pues sí, de disciplina uh-huh. y ejercicio, pero de manera...
0: Y además, a ver, bueno, no, uno dice, sí, pues va a ser estricto, va a estar fuerte, el niño está de acuerdo, además, él quiere hacerlo, bueno, pues adelante, no piensa que va a ir a una escuela para que sufra un abuso de esta sí. magnitud. ¿Fue solo al campamento de verano? ¿Fue solamente al campamento de en Morelos o lo inscribió
4: no,
0: ahí a esa academia? Él estudiaba ahí.
4: Sí, o sea, se enamoró de todo lo que le dijeron. Uh-huh. La escuela pues no era de gran lujo, pues porque se supone que iba a ser más estricto ahí, pero pues se le era entendible que no tenían que tener ciertos
0: lujos, no, pues nada.
4: ¿No?
0: Sí, pues es militarizado.
4: Las otras.
0: Y él quería, o sea, él le gustaba, él quería estar ahí, me dice usted.
4: Se enamoró de Banda de Guerra.
0: Ah, claro,
4: ya no
0: ¿qué tocaba?
4: Sacar, la verdad, así.
0: Ya.
4: Había cosas que decía, oye, pero todo el día te tienen haciendo esto y el otro. No, a mí me gusta más. Yo, mira, ya se me están marcando los pectorales, la pantorrilla, ya pegaba muy duro. Era que estaba él emocionado de su físico.
0: Sí, claro. ¿En qué momento entra él en la? Él estaba, entiendo que en la secundaria, ya en ese
4: primero
0: momento.
4: Primero de secundaria.
0: Entró a primero de secundaria ahí, justamente. Ok.
4: Sí, y les ofrecieron ver qué talleres les gustaban. Y le gustó Banda de Guerra. Okay. Ya no se quiso literal salir por nada por la de Banda de Guerra.
0: Ok.
4: Hasta su corneta se llamaba Sofía.
0: Sí, les tienen que poner un nombre, entiendo, tanto la corneta como el tambor, ¿no?
4: Y él estaba que no le tocaran su instrumento, que no, no fuera sucio. Él era de los que más estaba limpiando todos los días ahí, que fuera bien pulida.
0: Ya.
4: Y o sea, le gustaba, hasta le dijeron, usted tiene que hacerse el cargo de sus cosas, de lavar su ropa, de apoyar en la casa. Y pues sí, él siempre fue, no se le hizo difícil porque él siempre fue de que me ayudaba, de que si no podía yo hacer algo en ese momento, por decir, lavar la ropa, él ponía su ropa o la lavaba a mano si algo quedaba algún detalle, se hacía de comer, se despachaba él solito de comer.
0: Sí, claro.
4: Yo tengo una hija más chica y él me decía, no te levantes, ma, yo te hago de comer ahorita algo, o me llevaba hasta de comer a la cama, en mis días especiales, no sé, 10 de mayo.
0: O sea, no era un chico problemático en donde uno diría, pues lo metieron ahí porque era muy problemático y para que aprendiera de la disciplina. Al contrario, él quería seguir en esa disciplina. Y luego, ¿qué pasa, señora? O sea, lo mandan a esta academia y viene después el campamento en Morelos el año pasado.
4: Sí, llega el campamento, nos lo pintan muy bonito, de que tienen que buscar un disfraz de alguien que admiren o que respeten, puede ser desde una caricatura, un artista, alguien histórico.
0: Okay.
4: Hay diferentes opiniones. Yo le digo al niño y él me dice que quiere el vestido de Luffy.
0: De Luffy.
4: De One Piece.
0: No el pirata, ¿no? Es que es como un pirata, ¿no? Entiendo,
4: ajá,
0: Luffy.
4: Okay. Sí, o sea, y literalmente sí, o sea, su esencia era como la de él. O sea, tú lo veías y él reía y compartía y no le gustaba que le hicieran a nadie más.
0: Y además es una caricatura que marca su generación, particularmente One Piece con Luffy, ¿cómo no?
4: Y de ahí, dijeron que iban a estar en la fogata, que nosotros le lleváramos los alimentos a modo de lo que supiéramos que ellos comen, porque hay niños que comen menos y hay niños que comen más.
0: Ya.
4: Alimentos que nos echaron a perder, que llevaran su casa de campaña cada uno.
0: Okay.
4: Y si no tenían, pues se tenían que compartir ahí entre compañeros. Instrumentos, cosas de higiene personal.
0: Sí, todo
4: y
0: para el campamento.
4: Que iban a hacer ejercicios y que iban a aprender a valorar más la vida y que iban a llevar psicólogos y doctores y para
0: médicos. Se lo pintaron muy bien el campamento, ¿no?
4: Para sacar sus traumas de los niños, porque luego salen niños que fueron abusados o algo y ellos lo canalizaban.
0: Okay.
4: Y hasta ahí todos nos quedamos de, estaría súper bien porque pues...
0: Sí, claro. Pues
4: luego los niños no te dicen todo. A veces se lo confían más a un desconocido que a uno por miedo a que sienten que...

0: le provocó la muerte y le pegaron fuerte, le pegaron muy feo. ¿Qué dicen los otros niños? ¿Qué pasaba con los otros niños?
1: La verdad, los otros niños siguen estando mal psicológicamente. Porque mi niño, híjole, se llevaba con todos en la escuela. Iban niños desde kinder hasta tercero de secundaria. Su funeral fue muy bonito, todos le cantaron. Niños de kinder abrazando el ataúd, que ya no iban a cantar con su compañerito, que de primaria ya se andaban colgando ahí, que no lo querían dejar ir. Y situaciones así que...
0: No, pues dolorosísimas.
1: O sea, lo querían tanto que empezaron a hablar, empezaron a decir, niños de kinder, empezaron a decir que también a ellos le pegaban en la panza.
0: ¿Y les pegaban siempre o solamente en ese campamento?
1: No, desde la institución.
0: O sea, siempre. La educación siempre, ahí era de siempre. a golpes.
1: Ajá, literal, si el niño estaba llorando mucho porque son chiquitos, le ponían a hacer ejercicio o el capitán los golpeaba. De ahí, pues los niños de primaria empezaron a decir también cosas, de secundaria. Gracias a ellos pudimos hacer que se detuvieran, porque pues ellos fueron los testigos de todo lo que le hicieron. Y muchos vieron directamente lo que le pasó a mi hijo, porque a ellos les pasó diferentes cosas. Que los amarraron como perros, que los dejaron bajo el sol, golpeados, humillados, insultados, de todo. Desgraciadamente... Con mi hijo hubo una hazaña horrible, porque el día 18 de abril fue al Vía Crucis a curar gente. Y cuando regresa, lo encierran a él y a una muchachita, que es que porque llegaron tarde. Y pues yo recuerdo haberlo dejado normal, porque yo misma lo llevé a mi papá a buena hora. Siempre llegaba él antes. Y... el pretexto es que llegaron tarde, que se tenían que poner a hacer un arresto, un ejercicio. La niña se le doblan las rodillas haciendo la posición de lagartija. No aguantó, le empiezan a pegar el capitán y uno que se llama Mariano.
0: ¡Qué cosa!
1: Y la patean mucho en el abdomen y el vientre. Y mi hijo se enoja.
0: Sí, la quiere defender.
1: Le va con el capitán que está detenido, agarra y le dice, bueno, ya, ¿no? Déjela, es una niña. Y entonces te vas a poner tú. Y le empiezan a pegar a mi hijo. Lo que me dice la niña es que ella siente que se desmayó un momento el niño del golpe que le dieron en la cabeza. Y después de que estaba tirado le empezaron a pegar. Y luego ella lo defendió.
0: O sea, ya inconsciente. Inconsciente le empezaron a pegar a él.
1: Sí. Y ya cuando le dijo que se levantara, que no se hiciera así. Y bueno, ya que los dos se lograron defender, les dijeron, pero ustedes van a ver, en el campamento se la van a vivir, ustedes van a ser los favoritos.
0: O sea, de ahí se las sentenciaron, los agarraron.
1: Sí, porque todos fueron masacrados ahí en el campamento, pero mi niño traía unas lesiones horribles.
0: La academia está cerrada hoy ya, ¿no? ¿O sigue abierta?
1: Ya no puede operar porque logré que le quitaran las claves de los tres niveles educativos y ya no tienen acceso ellos a volver a reiniciar otra institución.
0: ¿Y los detenidos?
1: Que lo hicieran por otro lado.
0: Los detenidos, señora, hoy que entiendo que solamente son dos, el director y una instructora.
1: Sí, son dos directores. Era ella administrativa y él era el general, el fundador.
0: ¿Y son los únicos responsables o está buscando más detenciones, señora?
1: Hay una que está prófuga, que se llama Mariana Rentería, que no sé por qué no la han podido agarrar, tenemos muchos datos, pero pues yo espero en Dios
0: que la agarren pronto.
1: Se puede agarrar, porque nos dicen que es que está protegida y cosas así, que por eso ella prefiere que no la agarran.
0: Oiga, dígame algo, de verdad qué valía y qué fuerza para poder platicar esto, y siento mucho que se esté reviviendo y siento mucho lo que pasó con Eric, pero hoy otra vez se reabre todo por lo que sucedió con esta otra chica, casi de la misma edad, Daphne, allá en Tamaulipas. Sí.

0: Dígame, hoy dice Mario Delgado, dice la secretaria, el secretario de Educación Mario Delgado y la presidenta de la República, pues que está bien que se prohíban este tipo de cosas, y sí, claramente, algo en donde van y torturan a los niños, pues sí, no, sí. No, nadie los quiere ahí. Pero creo que no era la intención esa en un primer momento, es decir, ¿qué opinión le merecería esto? ¿Se tendrían que prohibir academias militarizadas? O más bien, tendrían que supervisarse, ¿no? O sea, uno pues podría buscar estas opciones. Es lo que a mí me brinca mucho, cómo nadie supervisó algo así y cómo también les valió, porque después de lo de Eric, pues ahora pasó en Tamaulipas y quién sabe en qué otros lugares están pasando cosas similares.
1: Hubo uno antes, no sé si supieron de Samir.
0: Ah, no, a ver, cuénteme.
1: En el 2023.
0: Ah, claro.
1: Apenas me enteré. Uh-huh. Y también él, le quitaron la vida a los 5 días que ingresó a estudiar ahí.
0: Ya, qué cosa. ¿Usted estaría por prohibirlo?
1: Pues no, al 100%, la verdad. Uh-huh. Pues es como el mundo. Uh-huh. No puedo decir que todo el mundo sea malo, uh-huh. No puedo afirmarlo. Tampoco hay personas que sean buenas de completo,
0: uh-huh. Ni malas.
1: Pero, o sea, no puedo afirmar algo que claro. Sé que nosotros tenemos una dualidad, ¿no?
0: Claro.
1: Lo que sí es que sé que no todas las academias pueden tratarlos igual. Uh-huh. Pueden tratarlos bien, pueden tratarlos mal, puede haber gente más humanizada, capacitada, pero pues si esta es su solución ahorita para ellos, pues adelante, pero sí optaría yo por más una regulación de las instituciones, porque veo que, o sea, mi hijo quería ser militar, hay muchos niños que también quieren serlo.
0: Y eso es muy bueno para, o sea, el ejército tiene una muy buena imagen, la marina está empezando a tener también buena imagen en muchas cosas, y qué bueno que se tenga un ejemplo así, pero qué malo que pues estas cosas pasen, ¿no? Así.
1: Sí, porque es como satanizar todo esto, y que ya no haya más personas que después quieran ingresar al ejército o la marina.
0: Claro.
1: Entonces, ahí sí les va a afectar, pero bueno. Ahorita, para empezar, esta situación no es de que ahorita dicen, es que a partir de lo de Dafne se cerraron las instituciones. No, sino que tengo un año que metí queja y se hizo una conciliación, llegamos a un convenio, la SEP, la CNDH y yo, bueno, con varias mamás. Llegamos a un acuerdo de que no queríamos que otros niños pasaran esta situación y que por favor regularan estas instituciones.
0: Y vaya,
1: ellos dijeron dentro de ese convenio que estaba autorizado que ya se quitaran estas academias, que no podían poner el sistema militarizado, pero que iban a tener su nivel básico, las materias básicas.
0: Ya.
1: Y estábamos de acuerdo, pero que en dado caso de que no se pudieran eliminar a todas, porque ellos también lo tenían contemplado, que se iban a regular y supervisar literal bajo lupa.
0: Okay.
1: Entonces, esto tiene desde hace un año que se está moviendo. Y un día antes de que falleciera Dafne. La Serena le contestó a CNDH que no estaban autorizados ellos para dar un sistema militarizado.
0: Claro.
1: Y ellos supervisarlo. Entonces, ellos se deslindan y ahí es donde CNDH y ahí tendrían que haber empezado a cerrar, pero todo esto lleva un proceso de un año y no es como que ahorita salga a lavarse las manos de que apenas es reciente.
0: Señora, le quiero agradecer mucho este testimonio hoy aquí en MBS Noticias y lamento mucho la pérdida de Eric. Estamos en comunicación, si nos permite, y ojalá que esto tenga un mayor eco. Ya son muchas muertes, ya son muchos dolores, ya son muchos abusos, ya son muchos traumas. Ojalá que se pongan cartas en el asunto, no solo por lo que ocurrió con Dafne, tienen que ponerse a trabajar las autoridades, para eso se les paga a final de cuentas. Gracias, señora.
1: Sí, muchas gracias.
0: Gracias, hasta luego. 9:05. ¿Qué opina usted? 5640-05-1025. Lo leo después de la pausa, no me tardo.
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1: ¿Qué tal, Luis? Buenos días a ti, buenos días también a nuestros amigos del auditorio. Te comento cómo inician en esta jornada los principales indicadores en Estados Unidos y en México. El Dow Jones Industrial está avanzando 0.38%, también gana el Nasdaq 1.63%, y esta tendencia la sigue el S&P BMV de la Bolsa Mexicana de Valores, avanza 0.30%, se cotiza en 67.491.64 unidades. En el mercado cambiario, el dólar en ventanilla bancaria se compra en 16 pesos con 48 centavos, se venden 17 pesos con 61, el oro se compra en 18 pesos con 23, se venden 20 pesos con 53 centavos. El precio promedio de la gasolina magna en la República Mexicana se ubica en 23 pesos con 68 centavos por litro, la rojo premium en promedio se compra en 28 pesos con 51 y el diésel en 27 pesos con 4 centavos. En la Ciudad de México, el litro de magna se ubica en 23 pesos con 81, la premium 28 pesos con 71 y el diésel en 26 pesos con 98 centavos. Finalmente, la criptomoneda más conocida, el Bitcoin, pierde 1.82%, se compra en 1.102.602 pesos por cada cripto. Luis, es mi reporte al auditorio. Muy buenos días.
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Entre todas las razas de perros, hay una en particular con la que los mexicanos nos identificamos. Se trata del solo Itzcuintle, una criatura que desde hace más de 3.500 años convive con nuestros pueblos originarios. Su nombre significa perro de Xolotl, porque hace referencia al dios Xolotl, el señor de la estrella de la tarde, que escolta al sol cada noche en su viaje por el inframundo. Por eso los antiguos mexicas creían que al igual que la estrella de la tarde guiaba al sol, un xoloitzcuintle conducía a los muertos en su viaje por el Mictlán. De esa forma, cuando alguien moría, sus familiares le sacrificaban y enterraban un perro que acompañara sus restos. Consideraban a este perro como un regalo que el dios Xolotl había fabricado de una astilla del hueso de la vida, el material del que toda vida se creó, y lo había ofrecido a los hombres para proteger las almas. Así, los mexicas y otras culturas mesoamericanas, como los tlaxcaltecas, mayas y zapotecas, consideraban al xoloitzcuintle como un animal sagrado, que representaron en numerosas esculturas y códices. Su rasgo más característico es la falta de pelo en algunos ejemplares, ya que también existen xoloitzcuintles con pelo que no se distinguen fácilmente de un perro mestizo. La ausencia de pelo es determinada genéticamente como un rasgo con dominancia parcial. Esto implica que los perros pelones son heterocigotos, es decir, que portan siempre el gen dominante de no tener pelo y el gen recesivo de sí tener pelo, ya que portar dos genes dominantes impide que las crías se desarrollen y que mueran durante su gestación. Aunque a algunas personas les desagrada la piel desnuda de estos perros, esta puede resultar ventajosa porque no causa problemas a las personas alérgicas al pelo canino. No es susceptible del ataque de pulgas y garrapatas, se regenera muy rápidamente ante las lesiones y requiere de baños menos frecuentes. Sin embargo, estos perros son muy sensibles al sol y al frío. Por ello, se recomiendan aplicar cremas humectantes, bloqueadores solares y abrigarlos bien durante el invierno. Los xolos, como suele llamárseles de cariño a estos perros, son inteligentes, atléticos y muy amigables. De carácter noble y alegre. Son una muy buena compañía y excelentes guardianes, en especial los de la variedad miniatura. Se caracterizan por su afable disposición, su paciencia y fidelidad. Les encanta agradar a sus dueños, las caricias, los paseos y los juegos. Aprenden rápidamente, por lo que son fáciles de entrenar. Suelen convivir cordialmente con los niños y con otras mascotas. Tras el inminente riesgo de extinción que los xolos sufrieron durante la época colonial, ya que los españoles encontraron apropiado el consumo de su carne, esta raza fue rescatada después de la Revolución Mexicana como un símbolo del nacionalismo, en particular por algunos artistas como Frida Kahlo, Diego Rivera y Rufino Tamayo, y por la Federación Canófila Mexicana, que en 1956 impulsó un programa para su reproducción. Tan importante ha sido su reconocimiento en la actualidad que en 2016 fueron declarados Patrimonio Cultural y Símbolo de la Ciudad de México. Contribuyamos entonces a este reconocimiento y difundamos el valor de los xoloitzcuintles como un legado biológico y cultural de nuestros antepasados.

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0: buenos días, alegría, buenos días, señor Sol, esto es el Café Globo, yo soy arroba Bazooka Joe Radio. Michelita con gomitas, ¿cómo está?
1: Me gusta, muy bien, Bazooka Joe.
0: Muy bien.
1: ¿Tú cómo estás?
0: Mira, no tan bien como tú, pero para ser del país como de exportación, fíjate nada más, ¿eh?
1: Ándale, pues.
0: Eso.
1: Eso.
0: Y bueno, ya se acabó
1: la
0: julio.
1: Semana.
0: Hoy es, sí, se acabó la semana y se acabó el mes. Hoy
1: el
0: es
1: mes.
0: Viernes 31 de julio.
1: No.
0: Y bueno, pues saludamos a toda la gente que nos escucha en Guadalajara, a través del 98.7, a la gente de Monterrey, a través del 88.1, a la gente de Tijuana 99.3, ¿dónde más?
1: Y Jocelyn en Piedras Negras 95.9.
0: Ella recibe la señal, exactamente.
1: Mi querida Neri, ¿cómo estás? En Mexicali, el 101.9 FM. Gerardo Astorga, que nos recibe en Torreón con el 91.1 FM. Y Javier Bautista en Poza Rica, 102.7 FM.
0: Es correcto. Y como cada viernes, señores, vamos a tener la sección de Café Balanceado con nuestra nutrióloga de cabecera, Valeria Rubio. Además de que hoy estará con nosotros Patricio Beneg, ¿sí?
1: Talentazo.
0: Viene a promocionar su nueva canción llamada Zona de Guerra.
1: Oye, y nos va a acompañar el doctor Orozco, que nos va a hablar de México y la calvicie masculina. Y por qué cada 4 de 10 hombres la padece.
0: Es correcto, a mí ya se me está recorriendo la peluca, señores y señores.
1: Pues ya, consulta.
0: Sí, ya.
1: Pero no gratis, ¿eh? Siempre quieres tu consulta gratis.
0: No, no,
1: aquí
0: el,
1: en la
0: doctor,
1: cabina,
0: el doctor,
1: no.
0: Vaya Orozco,
1: con el especialista.
0: El doctor Orozco ya me ofreció hacerme un injerto y yo no he ido nomás porque.
1: No, pues
0: porque
1: muy
0: no
1: mal.
0: Es que, ¿sabes qué? Soy feo. Y para hacerte un injerto de cabello te tienes que rapar.
1: Claro que no, todos esos mitos los van a desmitificar aquí. No sabes toda la información que
0: sí, ya me hice uno alguna vez en la vida y tuve que estar pelón.
1: Ya avanzó la ciencia.
0: Bueno, vamos a ver qué nos dice, vamos a ver qué nos dice.
1: Pero además hoy hay que celebrar.
0: ¿Por qué?
1: Sí, porque hoy es Día Mundial de los Guardas Forestales, que se comprometen en el cuidado de los bosques, a estas áreas protegidas, para que evitemos la desaparición de las áreas verdes, que son los pulmones de nuestra ciudad.
0: Es
1: son
0: correcto.
1: Muy necesarios.
0: Y un día como hoy, pero del 2014, dos científicos en Carolina del Norte anuncian que han desarrollado una vacuna contra el virus de la chikungunya, transmitido por estos mosquitos, ¿no?
1: Sí,
0: el chikungunya.
1: Pica, pica los mosquitos.
0: Es correcto. Y hoy celebramos a Will Champion, baterista británico de la banda Coldplay, que cumple 48 años de edad. ¿Y de qué vamos a estar hablando el día de hoy?
1: Nuestro tema del día de hoy. Sí, hoy. Fin de mes, fin de semana y fin de los talentos. ¿Por qué? ¿Qué pasaría si el día de mañana despertaras con un talento nuevo? Un talento nuevo. ¿Cuál elegirías?
0: Híjole, está dura la pregunta. Vamos a ver cuál elegirías. Así es que váyale
1: volar.
0: Pensando, váyale pensando con su talento nuevo y háganoslo saber a nuestro teléfono de WhatsApp, que es el 5533-060109, ¿verdad? ¿Y qué te parece si nos vamos con música?
1: Ay, sí, musiquita para el alma.
0: Vámonos con Caló y esto que se llama Formas de Amor, música que solamente puedes escuchar aquí en el Café Globo, donde hay

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2: Amigos de Café Globo, seguimos aquí entregándolo todo y hoy estamos hablando de si mañana despertaras con un talento nuevo, ¿cuál elegirías? ¿Qué dice la gente, Michelita?
3: ¿Qué dice
2: con
3: la gente bonita? Primero, todo el mundo te saluda, dice, hola Bazooka, yo soy Estefanía de Guadalajara. Los escucho rumbo al trabajo. Si mañana despertara con un nuevo talento, elegiría aprender idiomas al instante. Siempre he querido viajar y entender a la gente sin depender del traductor. ¡Saludos, Café Lovers!
2: ¡Qué bueno! Ay, yo soy también... Tú al menos, por lo menos, sabes inglés y alemán.
3: Poquito alemán, bueno, sí, poquito.
2: Poquito de todo, yo no sé nada. Ah, es un acaso que siempre se me complica durísimo. Se me ha complicado mucho aprender inglés. Soy un...
3: Es que no has tenido novia gringa.
2: Fíjate que tuve una canadiense que hablaba inglés y francés.
3: Fue cuando aprendiste un poco.
2: Pues medio, pero muy poquito, la verdad.
3: Pues habrá que conseguirte otra gringa o una que hable.
2: La conocí cuando llegó a México sin hablar un gramo de español. Ajá. En un mes ella ya hablaba español.
3: Claro.
2: Y yo no hablaba nada de inglés ni de francés.
3: No, pues muy mal. Tache, o sea, eres mal
2: tache,
3: alumno, Bazooka.
2: Malísimo.
3: No, mira, mejor me voy a...
2: Como que el idioma no se me da.
3: Gael, que me saluda desde Monterrey, que dice, buenos días, los conocí por la app de Globo. Me gustaría despertar siendo un gran músico y poder tocar cualquier instrumento sin estudiar años. Creo que sería increíble llegar a una reunión y sacar una guitarra como si nada, así de la nada. Ahí sí, pues yo también quisiera cantar. Pero es un nuevo talento, o sea, no es como por arte de magia, ¿o sí? Bueno, ahí te voy con Nadia de Piedras Negras. Si pudiera elegir un talento nuevo, sería dibujar profesionalmente. Tengo mil ideas en la cabeza, pero cuando intento plasmarlas, parecen dibujos de primaria. Ja, ja, ja. Saludos a todos en la cabina. Ay, a mí sí me gusta dibujar. Y fíjate que no lo estudié. Es algo que mi abuelo, cuando era arquitecto, hacía. Uh-huh. Y que de verlo de chiquita, pues como que yo lo empecé a desarrollar. Obviamente sí, al principio parecían caricaturas, pero ya después solito fue modificándose la técnica, que es autodidacta, y pues fui haciendo cosas más lindas, la verdad, y es como una forma de escapar.
2: Muy bien,
3: yo.
2: Pues no de escapar, pero sí de relajarte.
3: No, y de sacar todo lo que traes dentro sin necesidad de escribir, sino dibujando también ayuda muchísimo. Oye, y desde Mexicali nos escuchan, y es Bruno, y a él le encantaría despertar con el talento de cocinar como chef. Uy, claro, pues de la vista nace el amor y pues la cocina siempre es una maravilla. Cada vez que intento hacer algo elaborado, termino pidiendo comida a domicilio. Saludos, Bazooka. ¿Qué le sabes al Bazooka?
2: No, es
3: Bruno.
2: Además,
3: se te quema el agua,
2: cuando,
3: amigo.
2: Cuando cocinas, pues eres más ligador, ¿no? O sea, que le digas a una chiquita.
3: El paladar.
2: Te voy a enamorar.
3: Con los cinco sentidos.
2: Exacto.
3: Ay, ay, ay.
2: ¿Te han cocinado? ¿Has tenido novios que te cocinen?
3: No chefs, pero sí me han cocinado.
2: ¿Te han cocinado?
3: Y sí, es parte del encanto, fíjate.
2: Sí, ¿no?
3: Y yo tengo una comadre que me dijo que ella, para ganarse al marido, le cocinó así cuando eran novios, y ya que después que se casó, le dejó de cocinar.
2: ¡No! ¡Maldito engaño! No sea usted,
3: bueno,
2: así.
3: Bueno, pues es que el esposo era pudiente, ya le contrató un chef, ya no tenía que cocinar ella.
2: Pero uno. Pero, o sea, te engaña.
3: Es que dicen que gallina gorda no vuela.
2: Por eso
3: aplica
2: engorda
3: para todos los lados, ¿eh?
2: Por eso engordan a los maridos.
3: Sí, y yo por eso tuve cuatro hijos. No, no es cierto.
2: No puede ser. Mejor vámonos un cortecito comercial. Ahorita regresamos. 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
2: Amigos de Café Globo, ha llegado la hora de platicar con nuestra nutrióloga de cabecera, señoras y señores. Y hoy vamos a descubrir si los refrescos light son realmente malos con, pues, esta nutrióloga que tiene más de 25 años de experiencia, coautora del libro Individuo Sano, autora de artículos en revistas nacionales e internacionales, experta en comunicación, obviamente en temas de nutrición. ¡Valeria Rubio está en la casa!
3: ¡Hola!
2: ¿Cómo estás, Vale?
3: Bien, qué padres tus lentes.
2: Ay, gracias. Todo el mundo los ha chuleado, son de Temu.
3: Pues están súper lindos.
2: Sí, gracias. Oye, vamos a hablar de esto, de los refrescos light, ¿son realmente malos o realmente buenos? O sea, según yo, no hay refresco bueno, ¿o sí?
3: Es correcto, no. No, bueno, de entrada, no es como que los vayamos a poner como saludables, porque no lo son, ¿no? ¿No? Aquí de lo que se trata es, si tienes la única opción de tomar un refresco y es uno light a uno normal, ¿cuál escoges?
2: Pues mira, yo siempre escojo el sin azúcar.
3: Exacto.
2: Pero luego he oído que es mejor el de con azúcar.
3: Es que ahí está el punto, ahí es donde no. Sí es mejor el sin azúcar, 100%. Insisto, no es que sea lo ideal y que tomes demasiado. O sea, lo ideal es tomar agua.
2: Lo ideal es no tomar refresco.
3: Lo ideal es no tomar refresco.
2: Pero si eres muy adicto, ¿cuál es, digamos, en el orden? Está el refresco normal,
3: ajá,
2: el refresco light,
3: ajá,
2: y el refresco sin azúcar.
3: Sí, que esos
2: ¿cómo
3: dos
2: los ordenarías?
3: Así como está.
2: En el orden de menos malo a más malo.
3: Así tal cual, refresco normal, refresco light o sin azúcar, cualquiera de los dos. Aquí la nomenclatura de light o sin azúcar es un tema más como de norma de la NOM, que lo ideal es que no diga light, que diga cero, sin azúcar y demás. Pero bueno, la diferencia entre uno normal y uno light o uno sin azúcar es que eso justo no tiene azúcar, tiene edulcorantes que se llaman no nutritivos, que son el acesulfame K, el aspartame, la sucralosa. Y al tú elegir, en vez de un refresco normal, uno light o sin azúcar, te estás ahorrando muchas cantidades de azúcar, o sea, muchas cucharadas de azúcar y muchas calorías. Eso no significa que lo ideal es que tomes refresco siempre, pero sí se ha visto, por ejemplo, en una revista que se llama Obesity Reviews, han hecho estudios y sacaron un artículo muy interesante en personas que tenían índice de masa corporal muy alto y que lo único que hicieron fue cambiar el refresco normal por un refresco sin azúcar. Y sí hubo una pérdida de peso, sí hubo una pérdida de grasa, se reguló la glucosa. Ahora, también cuando tú entras en un programa de nutrición para bajar grasa, para mejorar tu salud, no solamente te quitan el refresco, ¿no? Te quitan también otro tipo de harinas, de otro tipo de carbohidratos.
2: Harinas refinadas, carbohidratos, tienes que hacer ejercicio.
3: Todo eso te lleva a tener una mejor salud. Pero esta idea que dicen, ay, sí, se fue a echar sus 5 tacos al pastor, pero bien que toma su refresco light, sí es una buena opción. No beberte las calorías y no beberte el azúcar, mejor comerte las calorías en una comida equilibrada.
2: Pero entonces, si tengo que escoger un refresco que sea light o sin azúcar.
3: Cualquiera de los dos está bien.
2: Cualquiera de los dos. ¿Cuál es la diferencia entre el light y el sin azúcar?
3: La nomenclatura, la norma, o sea, la formulación. Los dos no tienen azúcar y a este refresco que le pusieron
2: pero
3: light.
2: Tienen edulcorantes artificiales.
3: Artificiales. ¿No? A light le dieron como la opción de ponerle light y así lo decidió por marketing.
2: ¿Pero es lo mismo?
3: Pero es lo mismo. Los dos son sin azúcar, pero uno tiene aspartame y el otro tiene sucralosa. O sea, tienen.
2: ¿Qué es peor, el aspartame o la sucralosa?
3: Fíjate que lo que han encontrado en estudios en animales, y se comportan muy diferente los estudios en animales a humanos, es el aspartame es la unión entre dos aminoácidos que son la fenilalanina y el ácido aspartico. Esos aminoácidos están en las proteínas, o sea, están en el huevo, están en la leche, están en la carne. Sin embargo, a alguien se le ocurrió la idea en laboratorio de extraerlos, juntarlos y ver que daban un sabor dulce sin subir el azúcar ni las calorías. O sea, no nutren, por eso se llaman no nutritivos.
2: Uh-huh.
3: El aspartame lo que tiene es que hay un estudio que hizo hace mucho tiempo en muchas ratas donde les dieron mucho aspartame. O sea, el equivalente a que un humano se echara 70 sobres en un día, y encontraron una relación con ciertos tipos de cáncer. Acuérdense que correlación no es causalidad. O sea, el que esté relacionado y que hayan visto que esto pasó no significa que te den cáncer. Significa que si abusas, como abusas en cualquier cosa, sí puede repercutir. La sucralosa, por otro lado, es un edulcorante no nutritivo que se descompone como un alcohol a través del hígado, entonces se metaboliza como tal. Pero insisto, si te tomas un sobrecito, un refresco de dieta al día, no es tan grave como si te tomaras 10 refrescos al día.
2: Ya se me antojó mi refresquito cero. Yo soy fan del cero.
3: Exacto.
2: Porque como que el cero sabe más dulcecito.
3: O sea, sí, a mí me gusta.
2: Al diet sabe como más raro.
3: La sucralosa, como que tiene ese sabor. El aspartame te deja como un sabor amargosito al final, que es la coca light. Ahora, otra cosa importante es, tampoco es que sea saludable. Si tú tomas refresco sin azúcar o light en exceso, sí hay estudios que han demostrado que estos edulcorantes no nutritivos o estos azúcares que no tienen calorías te alteran la microbiota. Y ya hemos hablado aquí que la microbiota es así básica, como lo máximo. La idea es no pensar que solo estamos consumiendo glucosa aunque estemos consumiendo los tres grupos de alimentos, sino que esos tres grupos de alimentos tienen otros nutrientes que tienen funciones importantísimas en el cuerpo. Esa es la diferencia, por ejemplo, entre tomarte un refresco con azúcar y un chocolate, que a pesar de que tienen azúcar, el chocolate tiene cacao, o que una fruta.
2: No, en el mejor de los casos, ¿no?
3: Porque sí, un buen chocolate.
2: Generalmente los chocolates que compras en la tienda, pues es pura grasa.
3: Chafas, es pura grasa, pero un buen chocolate con cacao tiene antioxidantes y ayuda. O por ejemplo, puede haber que una galleta tenga las mismas calorías y la misma cantidad de azúcar que un jugo o un refresco, pero la galleta, probablemente, esperemos, puede tener fibra, puede tener arándanos, nueces, pasitas, y eso hace que su composición nutricional y la forma en que se comporta cuando lo digieres y metabolizas es muy diferente a que te tomes un jugo o un refresco. Realmente, y lo he visto con mis pacientes, cuando no pueden hacer como grandes cambios en su alimentación, aunque es lo ideal, yo les digo, quítate el azúcar, córtate el azúcar de tajo, córtate los refrescos, córtate los jugos, y automáticamente esa diferencia de calorías y de azúcar que estabas consumiendo antes a la que vas a consumir ahorita va a ser que sí bajes tu grasa, que sí regules tu glucosa. Pero insisto, puedes comer en la calle y a veces no hay agua natural al alcance, que sería lo ideal, llevar así tu botecito como tú, pero que pidas un refresco, digamos, de dieta es mucho mejor a un refresco normal.
2: Perfecto, Valeria. Pues muchísimas gracias. Ya están informados. Lo mejor de lo mejor es no beber ningún refresco, pero si ya usted ya tiene ahí la cosquillita, el gusanito, o está en un evento X o Y, pues prefiera el cero o sin azúcar.
3: Es correcto.
2: ¿No?
3: Así es.
2: Perfecto, Valeria. Pues muchísimas gracias.
3: Gracias a ti.
2: Nos vemos la próxima semana. Están escuchando Éxitos todo el día. Esto es el Café Globo. Volvemos.
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2: ¿Qué tal, amigos? Están escuchando esto que es el Café Globo. Recuerde seguirnos en YouTube, ahí están todas nuestras entrevistas. Estamos como Globo Cadena. En Facebook e Instagram estamos como FM Globo Oficial y en TikTok como FM Globo. Hoy estamos hablando de si mañana despertaras con un talento nuevo, ¿cuál elegirías? ¿Qué dice la gente, Michelita?
3: Ay, la gente tiene muchos talentos por descubrir. Me encanta. Leticia desde Tijuana me dice que ella nos descubrió en TikTok y a ella le encantaría cantar increíble, no para ser famosa, sino para no desafinar cada vez que voy al karaoke con mis amigos. Saludos, Café Lovers. Creo que yo soy de su team Leticia.
2: Qué oso. Yo la verdad no me gusta pararme a cantar porque digo, porque qué necesidad tiene la gente de oír que no canto. Entonces yo digo, no canto,
3: buena voz,
2: y no quiero.
3: Que no canta.
2: Pero no canto nada, no soy entonado, no sé darle a una nota,
3: eres de mi club.
2: No, entonces
3: no eres melodioso.
2: O sea, digamos, tengo buen oído y puedo escuchar y saber qué es buena y mala música. Pero yo nomás no puedo cantar, ¿no?
3: Bueno, entonces, pero si es un talento que te van a dar, podría ser, bonito.
2: Estaría
3: bien. Sumémonos al club de Leticia.
2: Sumémonos.
3: Somos Team Leticia, así como somos Team Mariano Ochoa. Eso.
2: Exacto.
3: Oye, dice Leonardo de Torreón. Hola, ¿cómo están? Los escucho todas las mañanas. Y si mañana pudiera tener un talento nuevo, sería hablar en público sin nervios. Hasta para exponer en una junta, me tiemblan las manos. No, ¿cómo, Leonardo? ¿Cómo te van a temblar las manos? ¿Verdad que digo, si es un don, si es un talento, pero pierdan el miedo? Si ya tienes las ganas de estar ahí, pararte, practícalo, ponte enfrente del espejo para que la próxima vez que te subas ya no te tiemblen las manos. ¿No?
2: Exacto.
3: ¿Qué opinas?
2: Exacto, hay que, nada como practicar, ¿no?
3: Sí, la práctica hace al maestro, dicen por ahí. Y Renata de Poza Rica nos dice, hola Café Lovers, me gustaría despertar sabiendo programar como experta. Todo el mundo habla de tecnología y yo apenas entiendo cuando se actualiza el celular. Saludos a todos, bienvenidos al club de los que no somos millennials.
2: De los que no somos tecnológicos, hombre.
3: Oye, sí, ya los niños traen el chip del celular incluido. Mis hijos, qué cosa, editan, programan, graban y a mí todo se me complica. Pero ve, Matías de Ciudad de México te manda muchos saludos, dice, hola Bazooka, los escucho en Spotify y yo elegiría tener talento para las finanzas. Oye, qué gran talento. Siento que es un superpoder saber administrar el dinero y hacer rendir cada peso.
2: Deja que rendirlo, o sea, que crezca, ¿no? El talento de que el dinero crezca.
3: Obviamente, ¿dónde invertir? ¿A qué hay?

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2: Queridos Café Lovers, el día de hoy tenemos mucha juventud aquí en el estudio. Un cantante y compositor mexicano cuya propuesta artística nace de la necesidad de convertir las experiencias personales en música con las que otros puedan identificarse, conectar. Su sonido se mueve entre el pop contemporáneo y elementos urbanos, manteniendo un enfoque emocional. Quiero darle la bienvenida a Patricio Beneg al estudio. Bienvenido, querido.
3: Muchas gracias. ¿Cómo estás? Ay, súper, súper emocionado de estar aquí con ustedes.
2: Oye, me encanta que quieras convertir los sentimientos como el amor, el deseo, la nostalgia, el enojo y la esperanza en canciones que acompañen a quienes los escuchan, que conecten con toda esta nueva generación que nada más están escuchando cosas que luego no tienen ningún sentido. Sí. O sea, por favor, cuéntame de tu propuesta musical y de tu canción llamada Zona de Guerra.
3: Sí, pues mira, te cuento. Zona de Guerra es la última canción que he sacado. Salió apenas el sábado.
2: Ok.
3: En todas las plataformas. Y pues, mira, mis letras son como un poco más de desamor. Creo que no me ha ido muy bien en ese aspecto.
2: Ay, bienvenido al club, amigo. Ya somos dos.
3: Ya somos dos.
2: Y entonces.
3: Y entonces, pues, yo de chiquito descubrí que podía plasmar mis sentimientos en letras, porque con palabras me costaba un poco de trabajo expresarlo.
2: Ok.
3: Y cuando vi que en canciones podía hacerlo, se me hizo algo maravilloso. Y además que podía hacer que las personas se sintieran acompañadas y que sintieran que pueden sentir un lugar de apoyo en mis canciones. Eso también se me hizo algo maravilloso.
2: O sea, que no solo a ellos les pasa, sino que a gente como tú, como yo, también nos suele pasar.
3: Claro. Sí,
2: y
3: sí,
2: que
3: sí.
2: Pues la realidad siempre supera la ficción, por así decirlo.
3: Sí, siempre.
2: Y entonces, ¿todos los temas que tú tienes son de tu autoría?
3: Sí, todos.
2: ¿Todos? Todos. ¡Qué bárbaro! O sea, sí, ya vi lo del Club del Corazón Roto. A ver, cuéntame, ¿por qué Zona de Guerra? ¿Que te hicieron la guerra y no el amor?
3: algo así. Pues mira, esta canción se la escribí a la persona con la que estuve la última vez, a mi última relación. Y cuando terminamos, como que yo tenía una batalla interna, como de querer que regresara esta persona, pero a la vez sabía que no estaba bien.
2: Que no te hacía bien.
3: Ajá, que no me hacía bien, justo. Pero aún así como que en mi cabeza seguía diciendo, no, quiero que esté aquí, quiero que estemos abrazados, quiero que estemos cualquier cosa.
2: Un poco tóxico el asunto, entonces.
3: Sí, sí, un poco, la verdad. Y pues al final yo le rogué muchísimo, muchísimo, muchísimo, pero pues no se aceptó.
2: Ok.
3: Y por eso es como esta zona de guerra, esta zona de pelea, pero internamente, como conmigo mismo.
2: Ok, entonces no es que él te haya hecho tanto la guerra, sino que es una guerra tuya.
3: Ajá.
2: En donde sabes que no te hace bien,
3: sí,
2: pero tienes como esa necesidad, ese extrañar ese amorcito, ese apapacho.
3: Sí, sí, sí, sí.
2: Y cuando desarrollas esta letra, cuando te pones a escribir esta canción, ¿fue catártico para ti?
3: Sí, sí, bastante, y bastante liberador, porque también en ese momento fue como un poco un cierre, desde que la estaba escribiendo, después grabando el video musical y después ya que salió, así como que todo este proceso sí fue como muy
2: liberador, claro, ya respiraste,
3: sí,
2: por
3: sí,
2: fin,
3: sí,
2: y entendiste que ya, que ahí no era.
3: Pues,
2: digo, ay, me están diciendo que mazo, entonces.
3: Pues más o menos.
2: A ver, dime, cuéntame las cosas,
3: pues
2: quiero
3: ver,
2: saber.
3: Si regresara, la verdad, no sé si le diría que no.
2: ¡Ay, no! ¡Patricio!
3: Sí.
2: ¿Cómo?
3: Ya sé. Estoy mal a veces, pero espero que no pase.
2: Eres humano y creo que todos debemos de aprender de que los sentimientos, pues, existen por una razón, ¿no?
3: Sí, claro.
2: Pero el poder transformar todos estos sentimientos en arte, en música, debe ser algo muy lindo, porque cada vez que la cantas, pues, interpretas desde el corazón.
3: Sí,
2: desde un lugar diferente. O sea, no es una canción comercial nada más porque sí, sino tiene todo su background.
3: Sí, claro.
2: Cuéntame un poquito de esto. ¿Cómo lo vives?
3: ¿Qué exactamente?
2: El proceso de interpretarlo y de decir, bueno, sí, a lo mejor, como me dijiste ahorita, si a lo mejor regresara, pues a lo mejor diría que sí, que no. Pero cantando, cuando lo cantas, sí. ¿Piensas?
3: Sí, claro. Muchas veces intento también no pensar en él, uh-huh. porque siento que también me podría hacer un poco de daño.
2: Eres un romántico, ya te caché.
3: Un poco.
2: Mucho, diría yo.
3: Sí.
2: Pero bueno, creo que el proceso es importante, pero sobre todo este querer ayudar a los demás uh-huh. a través de tu música, sí. el conectar con tu audiencia, el conectar con las nuevas generaciones y poderles aportar algo bonito.
3: Sí.
2: Algo bonito y algo guapo. Ah, ¿verdad?
3: Claro que sí.
2: ¿Cómo es para ti el proceso de, además de escribir la canción y luego plasmar tu voz, interpretarlo, hacer el video y llevarlo ya a las plataformas y lanzarlo?
3: Pues mira, muchos artistas con los que he platicado, muchos dicen que a ellos se les facilita muchísimo más primero hacer la melodía.
2: Uh-huh.
3: Pero a mí me gusta mucho más hacer primero la letra.
2: Uh-huh.
3: Y ya con la letra ver a dónde me lleva para hacer la melodía. No sé si puede ser algo un poco más triste, algo un poco más movido, algo más sensual.
2: Uh-huh.
3: Entonces yo primero hago la letra. Después de ahí, mi mejor amigo es mi productor.
2: ¡Órale! Sí. ¡Qué cool!
3: Entonces estudiamos juntos. Y ya yo le digo como de, bueno, quiero que esta canción sea como de este estilo, le mando algunas referencias y ya él hace
2: los arreglos.
3: Ajá.
2: Además que te conoce muy bien porque
3: sí.
2: es tu mejor amigo.
3: Sí, claro.
2: Y entonces él le mete la música, ¿no? Uh-huh. De todos los acordes y que si
3: sí.
2: La guitarra o que si el tambor. Vaya, yo no sé mucho de música porque la verdad no es lo mío. Lo mío es la actuación.
3: Sí.
2: Pero qué bonita sinergia. Después de eso, ¿qué sigue?
3: Después de eso, pues ya, grabar la voz. Igual lo grabo siempre en su casa, que ahí tiene un estudio chiquito que a veces es un poco chistoso, porque pues él, seguimos estudiando y pues no es que tenga un estudio profesional.
2: Claro.
3: Y la primera canción que grabé con él fue súper raro, porque la grabamos adentro de un closet con toallas alrededor de nosotros para mantener
2: ay, wow.
3: el sonido. O sea, sí, ahí muy, muy padre. Entonces sí, con él me entiendo muy bien. Y pues ya después de grabar la voz, no siempre pasa así, pero la mayoría de veces me empiezo a imaginar como el concepto que quiero con esa canción, como de la portada, el video, que también quiero transmitir en el video, porque no solo es lo que dice la letra.
2: Por también, supuesto.
3: Ajá.
2: Lo que quieres representar.
3: Sí, justo.
2: Y además, ¿cómo quieres conectar?
3: Sí.
2: Porque no cualquiera se mete en todo el proceso, por eso me es muy interesante preguntarte. Y además veo que te apasiona la música,
3: sí.
2: eres un corazón gigante, me encanta que plasmes todo. Y precisamente por eso, quiero darte las gracias por estar hoy aquí con nosotros, compartiendo algo más que le quieras decir a nuestras Café Lovers.
3: Pues primero quiero agradecerles a ustedes por invitarme, por tenerme aquí. Muchas gracias a toda la audiencia. Se los agradezco mucho. Y me gustaría decirles que no importa por cuánto desamor pasen, que siempre hay cosas bonitas después.
2: Eso, me quedo con eso. Y pues vámonos a escuchar un poquito de música, porque aquí en Café Globo hay éxitos todo el día.

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2: ¿Qué tal, amigos de Café Globo? Seguimos aquí entregándolo todo, sangre, corazón y cuajo. Ay, FM Dios Globo mío. Oficial es nuestra cuenta en Facebook e Instagram. Y estamos hablando de si mañana despertaras con un talento nuevo, ¿cuál elegirías?
3: ¿Cuál elegirías, Bazooka? ¿Cuál?
2: No sé, creo que...
3: ¿Hablar idiomas?
2: Me encantaría ser experto en NIA, que es lo de hoy.
3: Inteligencia artificial.
2: Ajá.
3: Ah, pero experto en no quieres tú ser la inteligencia artificial.
2: No quiero ser yo la inteligencia
3: artificial. Ah, bueno, sí, obviamente. No. Pues es que es lo de hoy. Pero yo creo que también me sumo a la audiencia con el de las finanzas. Creo que sí me encantaría ser muy millonaria. Eso es un talento, ¿no? Ser millonario. ¿No? Bueno, ¿tener muchos Lamborghinis?
2: O sea, saberle al dinero, pues sí está bien. No, nada más que... Pues, la gente quiere hacerse millonaria de un día para otro y pues no es así.
3: No, pues es que es un talento, por eso digo que yo quiero tener el talento de ser millonaria. Pero Valentina, desde Monterrey, nos dice, si ella pudiera escoger, tendría el talento de escribir novelas, ¿ok? Porque siempre empieza historias buenísimas en su cabeza, pero nunca logra terminarlas. Les mando muchos saludos. ¿Cómo, Valentina? O sea, ella escribe las novelas que tiene en su cabeza, pero se queda a la mitad. No, pues hay que darle un desenlace, hay que darle un final feliz. Yo me imagino, porque todas las novelas acaban en un final feliz.
2: Exacto.
3: Porque si no, no son melodramas.
2: Totalmente.
3: Okay, es un género litúrgico, no todo el mundo lo sabe, pero sí existe. Uh-huh. Y se desarrolla hace mucho tiempo. Bueno, Iker de Guadalajara dice que nos conoció por YouTube y que le encantaría despertar siendo experto en reparación de todo. Computadoras, coches electrodomésticos, así me ahorraría muchos dolores de cabeza. Saludos, o sea, como un Ciro Peraloca.
2: Exacto.
3: Que todo lo compone. Pero, ay, no, qué estrés. Llegaría la gente, ¿me arreglas la licuadora? ¿Me arreglas el coche? Por favor, porque pues luego somos muy comodinos. No vas a decir que
2: bueno,
3: no.
2: Bueno, pues, pero ¿pondré un taller? Sí, claro, llévemelo a mi taller.
3: A mi taller y le cobro. Ah, claro, bueno, sí, ya viéndolo así, maravilloso. Y desde Tijuana nos saluda Abigail. Y dice, si mañana tuviera un talento nuevo, elegiría bailar profesionalmente. En las fiestas que voy, siempre... voy medio segundo atrasada de todos. Ay, Abigail, ¿cómo?
2: Es la típica que echa a perder el caballo dorado. La típica que anda empujando a todo el mundo.
3: Pero no pasa nada.
2: Porque va un segundo atrasada y
3: Es
2: no.
3: su interpretación del caballo dorado, o sea...
2: Pero anda ahí descomponiendo a la fila, ¿qué es eso?
3: Bueno,
2: ¿es eso?
3: Pues es que tampoco es... algo que sea muy profesional, es con la práctica.
2: Eso, que se ponga, o sea, a practicar y una vez que ya lo domine, que se meta a bailar el caballo dorado.
3: Yo quiero hacer los caballos dorados en el TikTok y no me salen. Y cuando no es TikTok, sí me salen. A ver, explícame ese fenómeno.
2: Te pone nerviosa la cámara cuando sientes que 3, 2, 1.
3: No, porque no es lo mismo hacerlo sola. Digo, a las cámaras estamos acostumbrados, uh-huh, que hacerlo en grupo. O sea, cuando está el vibe, así a todo, uh-huh, lo que da de caballo de rodeos hoy, pues checas el de adelante, checas el de un lado y entonces ya te acomodas. Pero si estás sola, tú llevas el ritmo y entonces luego no te sale porque mi ritmo no va con el de la canción.
2: Muy mal.
3: Pues tache,
2: mal.
3: Tache, tache, barache.
2: Tache. Entonces, te sale la alemana, sueca, suiza que llevas dentro.
3: Que traigo la sangre, ya, porque pues sí, son mis orígenes, yo qué hago.
2: Exacto.
3: Pero también tengo sangre muy mexicana.
2: ¿De
3: muy.
2: Dónde? ¿De dónde?
3: Mi bisabuela, la que te digo del clemole y todo, es Chimalpopoca.
2: Chimalpopoca.
3: No es broma, sí, es en serio. Uh-huh. Del rey azteca, Chimalpopoca, de ahí viene el apellido.
2: Anda.
3: ¿De verdad? Sí.
2: Muy bien.
3: Entonces, pues bueno, tengo de todo un poco. Bienvenidos, mucho gusto. Yo soy la ONU.
2: Es correcto. Bueno, ahorita regresamos. Nos tenemos que ir un cortecito comercial. Y ahorita regresamos con la ONU y hola, todo lo demás que tiene Café Globo para ofrecerles. Eso. Aquí hay éxitos.
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2: Café Lovers, ya estamos de regreso y ahora sí vamos a ponernos serios, porque tengo aquí en el estudio a un médico mexicano multidisciplinario e innovador enfocado al estudio de cuidado del cabello, labor con la que sí cambia, transforma vidas. Además, gracias a la pasión con la que ejerce su profesión, él es pionero en las técnicas más avanzadas de trasplante capilar en México y uno de los mejores cirujanos capilares a nivel mundial. Enrique Orozco, bienvenido, querido amigo.
3: Acá andamos.
2: Además de que es el esposo de nuestra querida Alma Cero, que yo lo amo, los amo a ellos y amo su historia de amor. Así que, bueno, vamos hoy a hablar de México y la calvicie masculina y por qué casi 4 de cada 10 hombres padecen calvicie. Cuéntame, Enrique. Cuéntame.
3: Fíjate que esa estadística no sé de dónde la sacamos, porque realmente pueden ser más. O sea, en realidad hasta el 80% de los hombres puede llegar a presentar calvicie. Pero justo la estadística es como, pues, es que no tenemos, ya sabes cómo es México un poquito.
2: Nos tienen que actualizar el software.
3: Ajá, exacto. Okay. Entonces, digamos que no se han hecho los estudios correctos para saber cuántos pelones sabemos.
2: Ok.
3: Pero México se ha posicionado ya en los últimos años como de las personas que más tenemos calvicie a nivel mundial. Obviamente por nuestras bonitas raíces españolas, porque son de los número uno justo a nivel mundial ellos.
2: Ándale, pues. Entonces, o sea, es genético el tema.
3: Es muy genético y la verdad sí se llega a notar. O sea, yo siempre he dicho, mira, la calvicie es más o menos como un proceso de duelo, ¿no? O sea, primero viene la negación, donde dices, no, claro que no, siempre he tenido mis entradas así. Luego viene un proceso de negociación, donde agarras y dices, ay, Dios, me cortaron mal el cabello, yo creo que fue por eso, ¿no? O me jaló de más mi esposa el cabello y se me hizo de lado. Y luego ya viene una parte de iluminación o superación del proceso, ¿no? Donde ya dices, ay, pero la iluminación viene realmente porque cuando te da una luz directa te empiezas a dar cuenta que ahora sí ya estás pelón, ¿no? Entonces es un proceso completo de duelo, y a los hombres, particularmente en México, nos cuesta mucho trabajo aceptar que nos pesa, ¿sabes? O sea, es como una cosa muy emocional que no aceptamos.
2: Pero es también un tema de ego, de hombría, de macho plateado, lomo dorado, ¿cómo es la cosa?
3: Sí, lomo plateado.
2: Eso.
3: ¿No?
2: Oye, ¿por qué sí es cierto que México ocupa el lugar 14 a nivel mundial y el número 1 en Latinoamérica?
3: Sí, de hecho, te digo, no hay mucha estadística, pero por eso te digo que 40% se me hace muy bajo, ¿no? Porque realmente lo que podemos nosotros encontrar es, Latinoamérica estamos entre 1 y 2, porque Brasil, como no hay estadística clara, normalmente o Brasil o México, ¿no? Porque también tienen toda... Al final, acuérdate que los portugueses también eran parte de españoles, ¿no? Y se convierte justo en estas dos potencias que nos vienen, nos conquistan y nos ceden toda esa genética. Incluso los ingleses tienen un poquito menos de calvicie, por eso los gringos sí son calvos, pero no tan calvos como todo Latinoamérica.
2: O sea, en el mestizaje fue donde todo valió.
3: Sí, claro. O sea, si tú te vas a los indios nativos mexicanos y toda la parte de Latinoamérica, no tenían calvicie. O sea, eran personas con cabello espectacular y
2: largo,
3: fuerte. Vivían muchos años y tenían cabello y hasta los penachos. Tú acuérdate, las imágenes, tú ves al penacho y con pelazo, ¿no?
2: Sí.
3: Mientras más mexa, más orgulloso tienes que estar, porque tu cabello es mucho más fuerte.
2: Y mi mami sí que me lo cuida, he dicho, punto. Oye, Enrique, a ver, yo sé que tú das ponencias, cursos, has publicado muchos textos sobre tu especialidad, y quiero que también me cuentes un poquito de tu clínica, Doctor E.O.
3: Pues mira, la clínica, básicamente lo que hacemos es, yo creo que siempre lo digo, es como una cuestión artística y médica, ¿no? Porque lo que buscamos es, y un poco también de psicólogo, ¿no? Ya sabes, buscamos siempre el bienestar del paciente, y eso es algo real. O sea, siempre estamos enfocados en que el paciente recupere no solo su salud, sí, o sea, salud emocional, sino también esa parte de autoestima que nos ayuda, esa parte estética, que al final del día se va a ver reflejado en su estilo de vida, te lo
2: juro.
3: Por
2: supuesto.
3: En cuestiones de seguridad, y bien lo decías, el ego del hombre, la verdad es que sí regresa de una forma diferente. Y muchas veces pongo el ejemplo, ¿no? De, oye, cuando te pones cabello, regresa a tu autoestima donde estaba. No pasa algo muy raro. Es como cuando las mujeres no tienen boobies y se ponen boobies, ¿no? Y de pronto.
2: Déjame en paz, de mí no vas a estar hablando, Enrique.
3: Aquí no vamos a criticar a nadie.
2: Aquí, ¿verdad? Escuchamos, no juzgamos.
3: Ni a mi esposa tampoco. Entonces, justo, ¿no? Lo que pasa es que tú piensas que va a regresar al mismo basal de autoestima que tenía. Y no, se potencia. Entonces se vuelve más extrovertido. Más sí, o sea, es irreal porque además es algo que ni siquiera ya tenía, ¿sabes? O sea, claro. Como que dices, bueno, pero en otro caso de algunas otras cosas que te haces, no lo tenías. Por ejemplo, te pones mentón, pues no lo tenías. Claro. Por eso te lo estás poniendo. Pero en el cabello, lo sorprendente es que ya tenías cabello y cuando lo recuperas, te sientes rejuvenecido, fuerte, audaz, valiente.
2: Mufasa, dilo otra vez.
3: Exacto. Así exactamente. Entonces, o sea, sí, el proceso de la caída sí hay que entender que yo siempre he dicho que es como una novia tóxica o como tu peor enemigo, ¿no? Pero de estos enemigos que son malos, malos, malos, porque tú no sientes la pérdida del cabello, ¿no? Y entonces es como el enemigo que te va planeando de a poco.
2: Ay, qué bello.
3: Para que al final se termina perdiendo ese cabello.
2: Pero lo explicaste muy bien, o sea, explicaste este proceso de que primero viene la negación, después echarle la culpa a alguien más y ya hasta que lo reconoces. Entonces, ¿cuándo es momento de ir con un especialista? Por ejemplo, ¿cuándo tengo que acudir contigo y decir, ya necesito que me valore el especialista, necesito saber si es también hereditario o si es por factores externos, porque son diferentes, ¿no? ¿Me explicas la diferencia?
3: Sí, realmente casi siempre va a ser un factor hereditario, ¿no? En la alopecia, por eso se llama alopecia androgenética, la clásica, ¿no?
2: Pero, o sea, pero si mi papá era peloncito, ¿yo también voy a estar pelona?
3: Pues la gran ventaja que tienes
2: que no.
3: Es que eres mujer y tienes cobertura hormonal más o menos hasta los 50 y algo, y después de eso empiezas a ver un poquito de pérdida.
2: Pero ¿y la menopausia y esas cosas?
3: Es justo, o sea, la menopausia y los embarazos son los que más tiran el cabello.
2: Ok, ¿no? Yo no voy a ser como Bazooka, que te voy a hacer la consulta aquí gratis, no, pero sí voy a ir a verte.
3: Sí.
2: Entonces, generalmente es hereditario, pero también hay factores externos, ¿como cuáles?
3: ¿Como cuáles? El estrés, y no me refiero al estrés de que cortaste con el chacal, o que te pusieron
2: el cuerno, cucaracho,
3: y estás triste, o que te corrieron del trabajo, ¿no? Nada de eso, o sea, no solamente existe ese estrés, es el estrés externo justo, que viene también de la contaminación, o sea, son ambientales, ¿no? Y por otro lado tienes toda la cuestión metabólica, que puede ser enfermedades como el COVID, ¿no? Se vio mucho en el COVID.
2: Sí,
3: hubo,
2: claro.
3: Hubo mucha pérdida en mujeres particularmente.
2: Oye, y con el GLP-1 hay ahorita como un rumor, no sé si sea o no, o tú eres el especialista, que las personas que usan este clon de hormonal les pasa que se les cae el cabello.
3: Hay que entender que ahí lo que pasa es que los nutrimentos ya no son los suficientes porque baja tu consumo de calorías. Entonces, al bajar tu consumo calórico, vas a perder.
2: O sea, no es que el medicamento te lo provoque.
3: No es que el medicamento te lo provoque. Es como, o sea, tenemos una básicamente una empresa, ¿no? Y en esa empresa tú agarras y dices, ay, estamos en crisis, ¿qué vamos a hacer? ¿A qué le vamos a dar prioridad? Y entonces le das prioridad a que la empresa siga funcionando.
2: Claro.
3: Es decir, a los órganos vitales, ¿no?
2: Claro.
3: Le vas a dar prioridad al corazón, al hígado, pero no le vas a dar prioridad a la piel y al cabello. Entonces se te reseca la piel, se te cae el cabello y es normal porque estás con menos nutrimentos. Por eso es muy importante que cuando haces ese tipo de dietas, vayas con un especialista.
2: Mándele su mensaje, pero no quiera que le dé la consulta por redes sociales. Vaya a la clínica, haga su cita, que los van a atender muy bonito. Este par son maravillosos, yo los amo, los admiro, los respeto desde hace mucho tiempo. Y la verdad que gracias, Enrique, esta es tu casa, gracias. Y quiero que por favor le digas un mensajito a nuestros Café Lovers de cómo prevenir para no estar lamentando después.
3: Pues lávense el cabello diario, eso es algo muy importante.
2: Ay,
3: ¿no?
2: Gracias. Mira, porque luego hay gente en redes y que dicen que son especialistas, que en 3 días no te los laves. Yo no puedo. Jesús, auxilio, ¿verdad que sí hay que lavárselo
3: no,
2: diario?
3: No, y se siente hasta grasoso y feo. O sea, recuerden que la grasa se va a recuperar siempre, entonces es como la vital. No se jalen el cabello y cuando utilicen cosas y esto es para las mujeres, cuando utilicen todos estos bonitos productos que les hacen que se vea lacio y así, por favor, usen alguna protección térmica para que no se lastimen, no se anden quemando la base y la raíz.
2: Pues tristemente, amigo, nos tenemos que ir. Vamos a escuchar un poquito de música, ¿te parece? Porque aquí en Café Globo hay éxitos todo el día.

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2: Amigos, se acabó lo que se vendía.
3: No, ¿por qué?
2: Se acabó lo que se vendía.
3: Usted no se acaba el programa sin saber un poquito más de ti.
2: Mira, ya es que ya es viernes, ya vámonos a descansar.
3: ¿A descansar?
2: Con permiso. Bueno,
3: pues
2: tú
3: es
2: no.
3: Viernes.
2: Es que tú tienes cuatro hijos.
3: Sí, tengo actividades.
2: Yo ya.
3: Si aquí es mi descanso, el cual agradezco, para saludarlos a todos y conocer un poquito más de ustedes.
2: Eso.
3: Que me encanta hablar con la audiencia, pero también me encanta hablar contigo, amigo. La verdad, gracias por todo lo que me aportas, por todo lo que me ayudas a ser mejor persona todos los días.
2: Ay,
3: te agradezco,
2: gracias.
3: Porque tú eres un maestro en esto de la radio,
2: No, gracias a ti, Michelita, por echarnos la mano. Y recuerden que en cuanto esté nominada Marianita Ochoa,
3: hay que
2: echarle
3: salvarla.
2: Ahí la mano. Hay que salvarla.
3: Sí.
2: Hay que salvarla.
3: Hay que échale ganas.
2: Exacto. A ver si se gana algo y salpica la ballena, ¿no?
3: No, claro, si le va a ella bien,
2: nos va a todos
3: va
2: bien.
3: A nosotros mejor.
2: Exacto, nos da
3: así
2: todos
3: es su
2: bien.
3: Lema.
2: Exactamente.
3: Verás.
2: Bueno, pues ya nos vamos del otro lado del cristal. Joe Cervantes, nuestra
3: te queremos, Joe, te queremos.
2: Ejecutiva, Aldo y Pato están ya editando nuestro podcast. Muchísimas gracias por hacerlo y subirlo siempre a tiempo. Gracias a Anita en las redes, Fabi en la cámara. Y gracias a usted, querido público. Tenemos una cita el próximo lunes a la misma hora, en la misma frecuencia, plataforma o aplicación. Gracias, continúen en esta estación donde hay éxitos
3: todo el día.
2: Adiós.
3: Adiós.
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Good morning, San Diego. Buenos días, Tijuana. Son las 10 de la mañana con 11 minutos. Te saluda Evelyn Sanz a través del micrófono de Globo 99.3. Bienvenidos a Vuelven los 90. Damos inicio con la maquinaria retro en este viaje por el tiempo a través de la música. Esas canciones que todavía en este 2026 siguen siendo tus favoritas. Canciones noventeras, canciones clásicas, icónicas. Y vamos iniciando compartiéndote nuestros números de WhatsApp 664-855-2655 para Tijuana. Y para San Diego también nos puedes mandar tus mensajes al 619-484-2999. Por acá recibo reporte ciudadano, felicitaciones, saludos. Y por supuesto que me puedes pedir tus canciones favoritas de los años noventas. Esta es la hora más retro del día y nos vamos con esta canción. Una de mis favoritas, por cierto, esta canción me recuerda mucho mi niñez. Esto es All That She Wants. Aquí en Globo 99.3 con Evelyn Sanz.

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Son las 10 de la mañana con 22 minutitos y nos vamos con la siguiente canción, algo que nos pidieron a través de nuestro live en TikTok. Esto es Desacados, la canción Más de lo que te imaginas, del año 1994. Te quedas con ellos en Globo 99.3.

0: 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Son las 10 de la mañana con 26 minutos. Sigues envuelve en los 90s a través de Globo 99.3 con Evelyn Sanz. Vámonos a nuestro WhatsApp 664-855-2655 para escuchar los audios y las voces de nuestros queridos Globers. Oigan, también estamos ahí transmitiendo en vivo a través de TikTok para que nos sigan como Evelyn Sanz. Vamos con Espartanus. Dice, ay, ahora me mandó escrito. Espartanus, ¿qué crees? Tenemos noticias. Ya podemos escuchar audios, así que espero el tuyo. Por acá nos vamos con saluditos para nuestro querido Osva. Buenos días, Osva.
1: Buenos días, Evelyn, Evelyn Sanz. Aquí andamos en sintonía de Globo 99.3. Ahora envuelve en los 90. Un gran saludo para toda la comunidad con este calorcito que no se quiere quitar. Saludos.
0: Saludos, gracias Osva por tu audio. Vámonos por acá también con nuestra querida Cande, que también nos mandó escrito porque ayer no nos estaba funcionando por acá los mensajes de audio, pero ya tenemos. Dice, hola, buenos días, mi querida Evelyn, lindo día y bendecido fin de semana. Saludos, hermosa niña. Saludos para ti con mucho cariño, mi Cande. Te mando un abrazo bien fuerte. ¿Y qué crees? Ya estoy tomando café. Ya estoy tomando café, ya la vitamina C está al 100%. Por acá tenemos saludos también para nuestro querido Paco. Vamos a escucharlo. Good morning.
2: Muy buenos días, amiguita Evelyn Sainz. Aquí vuelve a los 90s. ¿Qué te parece si pones por ahí Obsesión de Miguel Mateos? Sí, entra dentro de la lista de los 90s. Un gran éxito. Saludos, un fuerte abrazo.
0: Ahorita checamos, Paquito, si esa canción entra en los 90s. Se me hace que sí, pero bueno, saluditos, que tengas un excelente día. Vamos aquí a manifestarte mucho, mucho dinero, mucho money. Para todos los que nos estén escuchando hoy, pues decretamos mucho dinero en sus bolsillos, mucha abundancia. Y pues bueno, hecho está, ¿no? Dicen por ahí. Por acá dicen también, nos mandan saludos. Dice, no dice tu nombre, pero ¿podías programar, por favor, la canción de Nek, Laura no está? Qué buena canción acabas de escoger, amigo. Claro que sí, pero mándanos un audio. A ver, vamos a poner Laura no está. Ahorita la buscamos con mucho gusto. Acuérdenme, la voy a anotar ahí en la lista. Tenemos ya lista de espera, ¿eh? Lista de espera. A ver si alcanzamos todas en esta hora. ¿Quién más? ¿Quién más anda por acá? Vamos a ver el nombre, no sale tu nombre tampoco, pero dice, hola Eve, una de sentidos opuestos. Ok, sentidos opuestos, tenemos pendiente. Por ahí también tenemos una que se llama Obsesión, me parece. Laura no está. Y dice Cande que ya está tomando café. Me parece excelente. Y nos vamos a ir con una canción, Complacencia, a través de nuestro live de TikTok. Esto es Thirst in Heaven, esta canción de Eric Clapton. Lo escuchas en Vuelve en los 90s, en Globo 99.3. Qué buena canción, qué buena canción. Venga.

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0: joya acabamos de escuchar esto llamado Don't Cry. Son las 10 de la mañana con 38 minutos y continuamos a través de nuestro WhatsApp. Tenemos algunas peticiones pendientes por aquí. Paco nos pidió la canción Obsesión y sí la tenemos, Paco. Ahorita te la vamos a poner con muchísimo gusto y claro, claro que es de los 90s. Por acá vamos a mandar también saludos a Sabas que nos manda su audio. Vamos a escucharlo. Hello, ¿dónde andas, Sabas?
1: Saludos, iniciando el turnito. Saludos, saludos. Con todo. Algo bien la rolita. Algo bien la rolita. Hoy nomás, hoy. Hoy. Y que escuchándote con todo.
0: Eso, esa es la actitud. Muchas gracias, Abas. Y por acá tenemos, ¿qué tenemos pendiente? Vamos a ver, dice Cande que ya está tomando café. Excelente. Me falta la de Sentidos Opuestos, con mucho cariño. Y nos vamos con esta canción llamada Obsesión de Miguel Mateos, con mucho cariño para Paco. Que tengas excelente día y seguimos Envuelven los 90s a través de Globo 99.3 con Evelyn Sanz.

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4: Son las 10 de la mañana con 46 minutos. Seguimos en Vuelve en los 90. Y el tráfico, si vas a cruzar a los Estados Unidos, en San Isidro, carriles normales, tenemos 2 horas con 10 minutos. Ready Lane, 2 horas con 5 minutos. Sentry, 20 minutos. Peatonal, 1 hora con 5 minutos. Por Otay, tenemos en carriles normales 2 horas. Ready Lane, 1 hora con 50 minutos. Sentry, 20 minutos. Y en el cruce peatonal tenemos media hora. Que tengas excelente viaje.
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A ver, todos los vampiros y vampirescas con esta canción, Beber de tu sangre, que yo estaba acá en la transmisión diciendo que mucho tiempo pensé que era de los Héroes del Silencio, pero no, estaba totalmente equivocada. Pero sí, es una canción icónica de los años 90. Son las 10 de la mañana con 51 minutos. Oigan, quiero aprovechar para invitarlos. Recuerden, próximamente tenemos esta reunión de la Red Globo con nuestra querida Eddie González y la psicóloga Ana Rascón. ¿Cuándo? Martes 4 de agosto, 7 de la noche, en Cafetería Don Máximo, para que por acá también a través de nuestra transmisión pongan atención. Tenemos esta reunión, esta charla, que se va a tratar y se va a hablar de sexualidad con nuestros adolescentes. Si tú eres la hermana mayor, si tú eres la mamá, el papá, el hermano mayor, eres el tío, la tía, la abuelita, el abuelito, y quieres acercarte a ese adolescente de la familia que a lo mejor, pues, prefieres informarlo tú a que cometa un error, ¿verdad? Porque, bueno, cuando ya son adolescentes y no se acerca uno a ellos o ellos no se acercan a nosotros, es difícil y es complicado y es peligroso. ¿Cómo hablar de sexualidad con nuestros adolescentes? ¿Cómo hacer para acercarme a él? ¿Cómo iniciar el tema? ¿Con qué pregunta inicio? Es que me da pena, es que es incómodo, es que no quiero, es que me da miedo, es que mi niño ya no es niño, mi niña ya no es niña. Bueno, es difícil, pero qué mejor informarnos y hablarlo de la manera correcta. Hablar de sexualidad con nuestros adolescentes. Confirma tu asistencia en WhatsApp, nos puedes mandar en el 664-855-2655. 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Nos vamos con esta complacencia para nuestro querido Spartanus. Esta canción llamada Fly Away. Me encanta. Muy buena, muy buena. Vámonos con más música. Son las 10:53. Ya casi nos vamos. Ya casi se acaba esta hora noventera. Pero sigues en Globo 99.3.

0: Hola, Evelyn Corazón.
1: Hello.
0: ¿Me podrías complacer en una canción? Envuelve en los 90s, es algo rockera. Metallica, Enter Sandman o Guns, Don't Cry o November Rain o Unforgiven, no sé, la que gustes, gracias.
1: Claro que sí, ahorita te la buscamos. Y también quiero mandar felicitaciones con mucho, mucho cariño para la hija de nuestra amiga Carla, que hoy cumple años. Y bueno, anda por ahí levantándose apenas. Le digo, qué bendición que te levantes y que andes modorra a las 10 de la mañana con casi 11 de la mañana. Bueno, mandamos un saludito con mucho cariño, un abrazo para Carla también. Y le vamos a poner esta complacencia con la canción de Shakira. Esto es Pies Descalzos, envuelven los 90s. Mi nombre es Evelyn Sanz, fue un placer haber estado contigo, acompañarte. Y bueno, recuerda que mañana en punto de las 10 de la mañana vamos a volver a estar aquí, envuelven los 90s. Me faltaron algunas complacencias por ahí, pero mañana nos ponemos al corriente. Sígueme en redes sociales como Evelyn Sanz Music, síguenos como Globo Tijuana 99.3.

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1: ¡Qué bendición llegar al último viernes del mes de julio! ¿Cómo estás? Como siempre, un gusto acompañarte. ¿Cómo amaneciste? ¿Cómo te sientes en este último viernes del mes? Y deja tú que sea el último viernes del mes. Simplemente es viernes y ya por eso uno se empieza a alegrar, ¿no? Bonito. Obviamente,

¿Qué carta eliges de la 1 a la 4, ok? De la 1 a la 4, ¿qué carta eliges? Y ya si ninguna te checa por X o Y, dices, Ana Plata, me gustaría que sacaras una carta al azar para mí. Con muchísimo gusto también lo puedo hacer. Ya sabes, a través de mensajito. Mientras tanto, vámonos con más música. Mi nombre es Ana Plata, acompañándote. Y muchísimas gracias, por dejarme ser tu compañía por las mañanas. Y hasta las 4 de la tarde, con más música aquí en Globo 99.3. Escuchamos a Aitana, Superestrella.

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15: Si cruzas por la garita de San Isidro, carril normal, hay una espera de 1 hora con 20 minutos. Rory Lane también 1 hora con 20. Sentry 30 minutos y acceso peatonal 1 hora con 10 minutos. Por la garita de Otay, carril normal, hay una espera de 1 hora con 50. Rory Lane 1 hora con 40. Sentry 20 minutos y acceso peatonal 50 minutos. Que tengas buen viaje. 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

Ya son las 11:20. Escuchamos a Mon Laferte. Dicen por acá: hola, Anita. Tenía rato sin escribir, pero con esta canción de Mon, dije, la saludo y le digo que me siento así. ¿Y sabes qué? No, todavía no puedo ver tu sticker, pero yo te quiero contestar con este emoji. No sé si corresponda a lo que me estás poniendo, pero es que, ¿sabes qué? Como que estamos conectadas, porque yo también me quedé reflexionando sobre lo que habla la canción y dije, ay, qué fuerte. Pero bueno, vámonos con el oráculo de Los Ángeles. Si elegiste la carta número uno, la voy a tomar al azar, ¿ok? Si elegiste la carta número uno, lo estoy haciendo así en caliente. A ver, ay, esta me encanta esta carta. La prosperidad llega a tu vida, manifiesta todo aquello que te mereces por derecho divino. Piensa solo en lo bueno y se te dará. Tú haces la magia. Tú haces la magia, por favor, cree en eso. Porque se nos olvida que somos creadores de nuestra realidad. Por acá, a ver, la carta número 2. Saco una carta al azar. Dice, pregunta primero, ¿has tocado fondo? No sufras, la ayuda celestial está cerca, solo pide y el universo enviará un ejército de ángeles para ayudarte. Ahí está la carta número 2. La carta número 3, vámonos por, a ver, la carta de los enamorados. ¡Oh, my God! Entrégate al amor sin miedo. Los ángeles del romance traen a tu vida a alguien con un corazón como el tuyo. Pídeles una señal. Por acá me decían, buenos días, Ana. Yo elijo la carta número 4. Me dicen, estoy pasando por un momento de mi vida muy feliz, Ana Plata. Complicado, pero feliz a la vez. Pero quisiera una carta al azar. Muchísimas gracias, Ana Plata. Por acá me dicen la carta número 4, Anita, por favor. Saludos y bendiciones, niña preciosa. Ay, hermosa. Bueno, ya me puse yo preciosa también, ¿verdad? Bonito fin de semana. Saludos. Ay, que era la Chimoltrufia cantando. Claro, claro, sí. Pues con esta canción de Mon Laferte, que le pone todo el sentimiento, todas las ganas, todo el pulmón, pues cómo no, ¿verdad? Nos quedamos con la carta número 4, pero esa te la comparto al azar. Y las personas que me han pedido una carta especialmente para ellas, ahorita les contesto su mensaje. Vámonos con lo más nuevo de Josean Lock. Se llama Doma. Lo escuchas aquí en Globo 99.3. Mi nombre es Ana Plata.

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La carta es del arcángel Uriel, ayudándote a liberar la ira, el odio, la oscuridad interna, y permite que abra tu corazón para recibir el amor incondicional, suave y sereno, acompañado de bendiciones infinitas. Ahí está. Con esto terminamos esta dinámica del Oráculo de los Ángeles. Si te quedaste con alguna duda, ya sabes que puedes enviar tu mensaje a través del 619-484-2999 desde San Diego y Tijuana, 664-855-2655. Si dices, Ana Plata, ninguna de las cartas que sacaste me checó, no pasa nada, puedo sacarte una carta al azar con muchísimo gusto y te la comparto a través de mensaje. Gracias a las personas que se comunicaron, ya por ahí les contesté. Algunos hasta soltaron la lagrimita y me dicen, Ana Plata, así me siento. Lloré, Ana Plata. Pues mira, nada pasa por casualidad, ¿eh? Ok, un abrazo también por acá que me pusieron wow. Es que muchos de los mensajes, a lo mejor y tú me estás escuchando en este momento y ni pensaste ninguna carta. Dijiste, nomás voy a escuchar esta loca al aire. Bueno, y resulta que quizá puede ser que alguno de los mensajes que compartí al aire, pues, te checó sin querer, ¿no? Entonces, eso sucede. Algunos, aunque no estemos tan involucrados con esto de las cartas, de los ángeles, del oráculo, de pronto escuchamos mensajes y no checa. Y es porque definitivamente ese mensaje tenía que llegar a tus oídos. Vámonos con más música. Llega Álvaro Díaz, Perdiste Lemmy, aquí en Globo 99.3.

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8: Si cruzas por la garita de San Isidro, carril normal, hay una espera de 1:20. Ruling también 1:20. Sentry 30 minutos y acceso peatonal 1:10. Por la garita de Otay, carril normal, hay una espera de 1:50. Ruling 1:40. Sentry 20 minutos y acceso peatonal 50 minutos. Que tengas buen viaje. 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

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Si aún te la estás pensando, ay, es que Ana Plata, no sé si ir, te puedo confirmar otro día. Mira que hay que apurarnos porque los lugares se acaban. Si tú estás interesado en escuchar esta plática, donde nos van a brindar herramientas para hablar de sexualidad con nuestros adolescentes, que como lo hemos comentado, es un tema tabú en algunas familias, que si nos da pena hablar con nuestros hijos de sexualidad,

me da pena porque a mí nadie me dijo nada y esos temas en mi casa no se hablan. Bueno, este es un espacio donde te vamos a apoyar y además te vamos a brindar herramientas. Bueno, yo poniéndome la camiseta, ¿verdad? Te van a brindar herramientas. Pues la psicóloga Ana Rascón, Evi González, que son expertas en este tema, que también Evi González pues tiene a sus niñas y también pasó por esta etapa de la adolescencia, la psicóloga Ana Rascón, que obviamente le sabe a todo de esto, es psicóloga y sexóloga, entonces es una gran oportunidad para que te nutras de conocimientos que les puedas tú aportar a tus pequeñines y no tan pequeñines porque ya son adolescentes, ¿verdad? Pero esas herramientas que se necesitan para hablar de sexualidad con nuestros adolescentes en casa. Así que manda tu frase, yo quiero ir a la Red Globo. Vámonos con más música. Llega Thalía, yo me lo busqué aquí en Globo 99.

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0: 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Oye, por cierto, hoy es viernes de recomendación de platillo con el ingrediente principal o el ingrediente estrella, que será el queso. Y tú dirás, Ana Plata, pero ¿cuál queso? Hay muchísimos. El que tú gustes, el que tú gustes. Lo vamos a dejar libre. El queso que tú gustes, además de quesadillas. Es que no quiero que se me vayan a lo básico, que sería quesadillas, pero yo sé que más allá de hacer una deliciosa quesadilla, le puedes agregar otros ingredientes que pueden resaltar este platillo. Entonces, igual puedes sugerir quesadillas y le pones tal, tal, tal, tal cosa. Tú decides, tú eres el chef. Hoy viernes, 619-484-2999, 664-855-2655. Así que espero tu recomendación de platillo con el ingrediente principal o el ingrediente estrella, que será el queso.
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18: Si cruzas por la garita de San Isidro, carril normal, hay una espera de 1:20. Rory Lane, 1:20. Sentry, 30 minutos. Y acceso peatonal, 1:10. Por la garita de Otay, carril normal, hay una espera de 1:50. Rory Lane, 1:40. Sentry, 20 minutos. Y acceso peatonal, 50 minutos. Que tengas buen viaje. 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

0: y se quedó sola esperando a su amor en el muelle de San Blas. Qué triste historia. Digo linda, porque pues hablamos de un enamoramiento, pero él nunca llegó. Bueno, vámonos con más de sus mensajes, no, yo casi llorando con el playlist de Globo 99.3. Vámonos con sus mensajes, hablando esta tarde, este viernes, de recomendación de platillo con el ingrediente principal, que es el queso. Cualquier tipo de queso, pero mira, elabórame algo más que una quesadilla. Y a la quesadilla obviamente le puedes poner más ingredientes, si se vale, si lo quieres compartir está bien. Pero si me dices quesadilla Sana Plata, no lo voy a leer. No lo voy a leer, no te creas. Vámonos con mensajes a ver qué nos dicen por acá. Hola, hola.
1: Soy Leslie y hoy es mi cumple. Felicítenme, porfa. Hablando de un ingrediente con queso, mi mamá hacía unos tacos que les llama tacos de leche. Yo nunca los he hecho, pero más o menos sé la receta. Le rellenas de pollo, los haces como si fueran flautas, y los bañas con una salsa de crema de rajas poblanas. Esta salsa precisamente la hacía con leche y las rajas, no sé qué más ingredientes, pero ahí van bañadas, y obviamente arriba llenas de queso Monterrey derretido. Y quedan deliciosas.
0: Se me antojaron. Muchísimas gracias, Leslie. Feliz cumpleaños. Un abrazote. Esperamos te la hayas pasado de maravilla. Por acá dicen algo tan simple: burritos de frijol con queso. Ahí está. Esa es una receta, una recomendación de platillo. Y más que el queso, pues obviamente el acompañamiento, que es el frijol. Y mira, los burritos siempre te sacan de apuros, ¿verdad? A donde vayas, si llevas tú un burrito de frijol con queso, ya desayunaste rico. Y es más, si tienes por ahí un chile serrano, ¡ay, no! ¡Uy, qué delicia! 619-484-2999, 664-855-2655. Mándame tu mensaje de recomendación de platillo para este viernes con el ingrediente principal, que es el queso.

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0: Anita, ¿cómo estás? Si Marisela es la dama de hierro, tú eres mucho más porque eres la dama de plata. Te mando muchos besos. Anota la siguiente receta de cocina suculenta. Necesitas 300 gramos de queso mozzarella y un poco de harina, un poco de polvos para hornear, azúcar, sal, salsa de tomate condimentada, dos latas de atún y media cebolla rebanada. Vas a preparar una masa con la harina y los polvos para hornear, la sal y el azúcar, y haces una pasta. La puedes extender en una mesa, si quieres puede ser redonda o de la forma que tú quieras. Encima le vas a desparramar la salsa de tomate condimentada. Encima de eso va el queso mozzarella y luego va las dos latas de atún sin lata y la cebolla rebanada. Todo eso al horno, 20 minutos, y tienes una suculenta y deliciosa pizza de atún. Provechito, bye.
1: El más fan de la pizza de atún. Oye, la jitomate y la perejila te quedan cortas, ¿eh? Verdaderamente. Por acá me dicen, hola Anita, camarones papagayo, rellenos los camarones de queso, los envuelves en tocino y los fríes y a chuparse los dedos, qué delicia. Por acá a ver qué nos dicen, hola, hola.
2: Claro que sí, claro que sí. Una felicitación para Leslie en su cumpleaños de parte de toda la comunidad de Globo 99.3. Saludos.
1: Eso, muchísimas felicidades nuevamente para Leslie. Por acá tenemos más mensajes hablando de esta recomendación de platillo de día viernes con el ingrediente principal que es el queso. A ver qué nos dicen. Hola, hola.
3: Ana, yo haría con queso unas quesadillas de asada, pollo, pastor, y pondría primero a derretir la tortilla con el queso, ya que esté un poco doradita la tortilla por los dos lados, la abriría, le pongo la carne, le pongo lechuga, le pongo sal y salsa. ¡Y listo! ¡Bonita tarde!
1: ¡Qué rico! Muchísimas gracias, Yesenia, un abrazote. Por acá nos dicen, son muy ricos los burritos de frijol con queso. ¿Quién no ha comido uno? Siempre, como decía yo, siempre nos han sacado de apuros los burritos de frijol con queso. Vámonos con más música, pero antes te recuerdo que Globo 99.3 tiene tus accesos para disfrutar de la gran celebración de las fiestas de la vendimia. 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
5: Si cruzas por la garita de San Isidro, carril normal, hay una espera de 1 hora con 20 minutos. Rear lane, 1 hora con 20. Sentry, 30 minutos. Y acceso peatonal, 1 hora con 10 minutos. Por la garita de Otay, carril normal, hay una espera de 1 hora con 50. Rear lane, 1 hora con 40. Sentry, 20 minutos. Y acceso peatonal, 50 minutos. Que tengas buen viaje. 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

Y tú sigues aquí en Globo 99.3 y por supuesto te recuerdo que tenemos tus accesos para que disfrutes de la espectacular presentación de ¿Quién crees? Mira, ¿a qué te suena esto que vas a escuchar a continuación?

Jorge Medina, este sábado 15 de agosto en Calco's Credit Union Open Air Theater en San Diego. Y tú tienes que estar presente sí o sí para disfrutar de este conciertazo donde obviamente va a cantar todos sus éxitos y nosotros vamos a tener accesos, así que no le cambies, ¿ok? Vámonos con más música. Mi nombre es Ana Plata. Feliz de estar contigo esta tarde porque ya casi es la una. Ya casi es la una de la tarde. Mira qué rápido se nos fue la mañana. Vámonos con más música. Llega Kai con Así aquí en Globo 99.3.

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Vámonos con más música. Llega Gloria Trevi, No Estás Sola, aquí en Globo 90.

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Continúas en Globo 99.3 y llegó el momento de hablar de la Casa de los Famosos. Y no sé quién ha seguido este programa, este reality show, pero estos primeros días o esta semana, la verdad es que Cynthia Clitbo ya colapsó. Se puso a llorar recientemente por temas de comida, y no tanto de comida, sí y no, pero ella hasta el momento ha tenido el control de la cocina, que evidentemente, digo, siempre hemos visto en las ediciones pasadas que hay alguien que pues está a cargo de la cocina y es como mi cocina. En este caso,

cocino y se la pase cocinando siempre, ¿no? Para todos y que nadie ayude, nadie aporte nada, que si picar el tomate, que si picar la cebolla y nadie se ofrezca. Bueno, entonces han formado equipos y estos últimos días pues ha estado Cintia en la cocina, pero la verdad es que mira que yo no la voy a juzgar, para nada la voy a juzgar porque primero que nada no soy quien. Pero mira, es que yo sería Cintia Clitbo, o sea, yo me veo en ella, realmente. La cocina, dice ella, me enoja un poco, me causa conflicto que las personas que no apoyan picando ni oye, ¿en qué te ayudo? ¿Qué saco, qué pongo? Llegan a servirse como si ellos hubieran picado el tomate, que fue el caso de Mazat, tengo entendido, y por ahí tuvieron una fricción donde Mazat le había reclamado que él le pusiera tocino a los frijoles, que porque él no comía cerdo. Entonces, uy, que le dijeran eso a Cintia, dijo, a ver. Primero que nada, a mí nadie me avisó que tú llevabas una dieta especial. Nadie me dijo que tú no comías cerdo. Eso es una. Dos, si yo tuviera, o yo, o ella tiene una dieta especial, o sea, pues yo me preparo mi propia comida, yo me hago cargo de mi comida. Si yo tengo una dieta especial, yo me hago cargo de mi comida y no ando ahí. Ay, a ver, quítale, ponle. Pues no. Mejor uno se hace cargo de su comida y listo. Y le dijo Cintia otra cosa, llegaste el otro día queriéndote preparar no sé qué tanto y agarraste el tomate como si tú lo hubieras partido. La persona que estuvo ahí como hora y media partiendo el tomate, pues le batalló y la verdad es que el tomate era para todos y no es justo que una persona llegue y, ay, venga chepaca el tomate. Yo no lo partí, pero como quiera ahorita me preparo. Esa es una. Y otra, las porciones, amigos. Es que ahorita son demasiados en la casa de los famosos y ellos pues quieren comer normal como comen en el día a día, en su vida diaria. Y las porciones son así y más en los hombres, ¿no? Son grandísimas, que se sabe que los hombres comen más y que lo dicen, no, es que necesito proteína y que estoy haciendo ejercicio y demás. Pero bueno, si estás viendo que somos como 15, no me acuerdo cuántos son en total, pero son varios, que somos como 15 personas, pues obviamente va a haber porciones. No te puedes ahí agandallar como 5 huevos si estás viendo que alguien tiene ahí un poquitín de huevo, ¿no? Pues no está justo. Pero bueno, a lo que iba es que Cintia Clitbo colapsó, se puso a llorar. Algunos fueron empáticos con ella y le dijeron, no, Cintia, cómete esto. Porque aparte, ella después de cocinar, por ahí hubo un conflicto donde ella se quedó casi sin comida. Y dijo, ay, no, yo cocinándoles toda la semana y ellos sin preocuparse si comió. ¡No, qué triste! Pero bueno, ya estuvo ahí Moisés, estuvo... Creo que a Anza también le dijo, cómete una parte de mi... Moisés le ofreció carne, ella dijo, no se preocupen, yo estoy bien, yo me estoy haciendo mis frijoles, ya ahorita como. Cintia, tú siempre cocinas para nosotros, acepta. No. Y ella medio que hizo también ahí un no, por favor, estoy bien, pero ya al final aceptó, ¿no? Comer lo que le estaban ofreciendo. Pero bueno, eso ha pasado en la casa de los famosos y repito, yo no la juzgo porque yo 100% sería Cintia Clitbo. Vámonos con más música. Llega Alex Sintek por Volverte a Ver aquí en Globo 99.3. Alex Sintek.

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por acá, no haces corajes viendo La Casa de los Famosos. Fíjate que esta edición, digo, va empezando, pero no me he reído bastante con esta casa. La verdad es que Aldo ha dado muchísimo contenido, Karina también. Digo, creo, veo más contenido de Aldo, pero por ahí siempre anda Karina, anda Gema y se agarra mucha cura, como decimos aquí en Tijuana, ¿verdad? Oye, me dicen también, Cintia tiene razón y no entiendo cómo se meten ahí a enseñar el cobre. Es que dice que hay mucho conchudo en la casa. ¿Ya se platicó dentro de la casa o se hizo el comentario que algunos piensan que andan de vacaciones? Y pues no, básicamente vas a hacer actividades como en tu casa, en el día a día. Digo, habrá personas que estén ahí que no hagan ese tipo de actividades en casa, que haya una persona que los ayude. Y pues ahí no, ahí si toca lavar baños, tienen que lavar baños, si toca cocinar, cocinar. Pero mira, que Cintia hasta se fijaba en la forma en que cortaban las cosas y, uy, no, mejor no ayudes. Ya le dijo, creo que a Fede o no me acuerdo a quién, mejor no ayudes, así está bien, así está bien. Porque que la carne, que se la cortaron mal, que por ahí que el tomate estaban cortando los trozos muy grandes. Bueno, la cosa es que esto se ha platicado, se desató esta semana en La Casa de los Famosos. Vámonos con más música. Llegan Los Ángeles Azules con Belinda, Por Ella. Aquí en

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3: Si cruzas por la garita de San Isidro, carril normal, hay una espera de 1 hora con 20 minutos. Rear lane, 1 hora, Sentry 25 minutos y acceso peatonal 50 minutos. Por la garita de Otay, carril normal, hay una espera de 1 hora con 50. Rear lane, 1 hora con 40, Sentry 25 minutos y acceso peatonal 1 hora con 10 minutos. Que tengas buen viaje. 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

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Por acá nos dicen, oye, para ser viernes no hay tanto tráfico de hotel.

a las Américas, por si andan por esa zona, para que sepan que está libre. Yo creo que también todavía anda gente de vacaciones, ¿verdad? Buena rola esa de Mar Solís, muchísimas gracias, saludos. Oye, te recuerdo que no hay que despegarse de Globo 99.3 porque en esta hora se van accesos para el conciertazo de Jorge Medina en San Diego, así que no le cambies, sigues en sintonía de Globo 99.3.

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9: Si cruzas por la garita de San Isidro, carril normal, hay una espera de 1 hora con 20 minutos. Rolling, 1 hora, centro y 25 minutos. Y acceso peatonal, 50 minutos. Por la garita de Otay, carril normal, hay una espera de 1 hora con 50. Rolling, 1 hora con 40, centro y 25 minutos. Y acceso peatonal, 1 hora con 10 minutos. Que tengas buen viaje. 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

concierto en San Diego, ¿ok? A través del 619-484-2999 o 664-855-2655. Primer mensaje con la respuesta correcta. Que me diga el nombre de esta canción, se lleva este par de accesos para Jorge Medina en San Diego, ¿ok? Pon muchísima atención y muchísima suerte.

0: Uno de los grandes éxitos de su trayectoria musical.
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0: Y yo sé que aquí hay muchísimo fan de Jorge Medina, así que el primer mensaje con la respuesta correcta a través del 619-484-2999 o 664-855-2655 que me diga el nombre de esta canción. Se lleva este par de accesos para Jorge Medina en concierto, así que muchísima suerte.

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0: correcta, correcta es... A ver, ¿qué nos dicen por acá? Hola, hola.
1: De ti exclusivo.
0: Ahí está, muchísimas felicidades para Erika, que es nuestro mensaje ganador de ti exclusivo. Efectivamente, así se llama la canción. Ella se va a disfrutar de este conciertazo de Jorge Medina en San Diego. Muchísimas gracias a las personas que participaron. Recuerda que hay que estar muy pendiente en cualquier turno porque...

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14: Si cruzas por la garita de San Isidro, carril normal, hay una espera de 1 hora con 20 minutos. Rory Lane, 1 hora. Sentry, 25 minutos. Y acceso peatonal, 50 minutos. Por la garita de Otay, carril normal, hay una espera de 1 hora con 50. Rory Lane, 1 hora con 40. Sentry, 25 minutos. Y acceso peatonal, 1 hora con 10 minutos. Que tengas buen viaje. 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

por acá dice, hola Ana, excelente tarde, por fin viernes y el cuerpo lo sabe. Sí, efectivamente, Jessy, es viernes y mira, como siempre lo menciono, se siente esa vibra de viernes. Dice, ya en casito, descansando como siempre. Ya sabes, aquí reportándome, saludos a todos los radioescuchas. Y hay que tomar muchísima agua porque este calorcito está sabroso. Muchísimas gracias, Jessy. Recordatorio aquí de parte de Jessy para todos ustedes que hay que tomar agua. Yo en este momento voy a tomar mi botella de agua, por supuesto, porque sí tenemos que estar súper hidratados. Y además también cuidarnos la piel, así que si tienes el bloqueador a la mano y aún no te retocas, es importante ponernos bloqueador en la carita, en los brazos, cada 4 horas. Que la carita yo creo que pues es lo que más exponemos, ¿no? De alguna forma al sol. Vámonos con más música. Llega lo más nuevo de María José aquí en Globo 99.3.

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hidratados, porque si no, mira que no queremos situaciones que ahora sí que tengan que ver con nuestra salud. Entonces hay que cuidarnos muchísimo. Vámonos con más música. Mi nombre es Ana Plata, contigo hasta las 4 de la tarde. Y en esta hora tengo accesos para el concierto de Marisela, así que no le cambies.

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Y en este momento se va un par de accesos para disfrutar de Marisela en concierto. Primer mensaje con la respuesta correcta a través del 619-484-2999 o 664-855-2655 que me diga con quién colabora en la siguiente canción, ¿ok? Pon muchísima atención. ¿Con quién colabora en esta canción? Ahí te va.

la respuesta. Muchísima suerte. Yo regreso con el nombre del ganador o ganadora a través del 619-484-2999. ¿Cuál es el nombre de esta canción? 664-855-2655. Muchísima suerte.

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Sigues en Globo 99.3 y mira que me lo confundieron con Alejandro Fernández y yo diciendo voz tan inconfundible porque la canción que puse hace un momento con Marisela y mira, escúchala.

0: A través del 619-484-2999 o 664-855-2655 por un par de accesos para disfrutar del conciertazo de Marisela. Me dicen por acá, Carlos Rivera. Ahí está. Muchísimas gracias y muchísimas felicidades a nuestro mensaje ganador. Ahorita que me pasé los datos, mientras tanto, vámonos con más música. Llega Franco De Vita, Cálido y Frío, aquí en Globo 99.3.
1: ¡Colombia!

0: Santiago Cruz. Desde Colombia. 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
1: Por venir.
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1: Si cruzas por la garita de San Isidro, carril normal, hay una espera de 1:20. Rulane, 1:10. Sentry, a ver, Sentry, 30 minutos. Y acceso peatonal, 50 minutos. Por la garita de Otay, carril normal, hay una espera de 1:50. Rulane, 1:40. Sentry, 10 minutos. Y acceso peatonal, 15 minutos. Que tengas buen viaje. 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
1: 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Y ahora sí me despido, como siempre un gusto acompañarte, mi nombre es Ana Plata, nos escuchamos mañana sábado en punto de las 11 de la mañana, que pases una hermosa tarde, te quedas con la música de Globo 99.3 y en compañía de Evi González.

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4: Son las 4 de la tarde con 17 minutos. Tenemos un accidente en el Freeway 15 Norte a la altura de Bernardo Center. Bueno, ahora es un auto descompuesto en el 5 Norte a la altura de Lomas Santa Fe Drive. También tenemos un accidente en el 805 Sur a la altura de Governor Drive. Otro accidente en el 15 Norte y Friars Road. Para cruzar a Tijuana, el tráfico es fluido en el lado de San Isidro y para cruzar a México por Otay, la espera está desde Airway Road. La temperatura en San Diego en este momento, 27 grados 81 Fahrenheit. La mínima para esta madrugada, 20 grados 69 Fahrenheit. Para cruzar en la garita de San Isidro, en carriles normales y Ready Lane, 40 minutos. Líneas Entry, 20. Cruce peatonal, 30. En la garita de Otay, carriles normales y Ready Lane, 1 hora y media. Líneas Entry, 10 minutos. Cruce peatonal, 5.
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Y ya tengo el par de boletos. ¿Cómo te los puedes ganar? Mucha atención. Será a través de nuestro WhatsApp 619-484-2999 y en Tijuana 664-855-2655. ¿Qué es lo que tienes que hacer? Bueno, tienes que interpretarnos uno de tus temas favoritos de Marisela. Échate una de Marisela en video, mándanos 10 segundos cantando una de Marisela y la persona número 5 en enviarnos su video cantando 10 segundos de su tema favorito o uno de sus favoritos de Marisela se lleva su par de boletos para disfrutarla en San Diego con Globo 99.3.

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0: Son las 4 de la tarde con 34 minutos y tenemos par de boletos para disfrutar de Marisela en concierto. Tenemos aquí un mensaje de San Diego, Lupita.
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1: Si no te hubiera sido, sería tan feliz. Saludos, Evi.
0: Gracias. La consigna era cantar 10 segundos mínimo en un video un tema de Marisela. Y por acá está Wendy de Chula Vista. Hola.
3: Con

Muchas felicidades, que tu mensaje es el número 5 con tu canto precioso de un tema de Marisela. Te acabas de ganar tu par de boletos para disfrutar de la Eterna Tour este 14 de noviembre en el San Diego Civic Theater con Globo 99.3. Muchas felicidades, gracias a todos nuestros participantes y sigan pendientes de más boletos aquí en Globo 99.3. Ana Plata también tuvo boletos de Marisela, así es que no se despeguen.

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4: Son las 4:49. La temperatura en este momento en Tijuana es de 26 grados 79 Fahrenheit. La mínima para esta madrugada, 19 grados 66 Fahrenheit. Para tenemos en el 805 Sur un accidente. Bueno, más bien un auto descompuesto a la altura de El Cajón Boulevard y 805 Sur. Y también hay un sillón en el 15 Sur a la altura de Miramar Way. Si vas a San Diego, en San Isidro, en carriles normales y Ready Lane, 45 minutos. Línea Sentry y cruce peatonal, 10. En la Garita de Otay, carriles normales y Ready Lane, 1 hora y media. Línea Sentry, 10 minutos. Cruce peatonal, 5.
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